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0: Bienvenidos una vez más al Pan Show en Nexa 97.3 Monterrey. Estuve a esto de agarrar la fiesta el día de hoy, a esto y de no venir a trabajar, pero a nadita. Qué buena victoria el día de hoy para México. México, felicidades mis panas, felicidades por esta gran victoria. Es el inicio de algo bueno. Estos días van a estar de fiesta en la ciudad y nosotros queremos acompañarlos. Estaremos pues disfrutando, y al igual que ustedes, en distintos lugares. Así que muy atentos a nuestras redes sociales. En el Control Master me acompaña el DJ Bull, activado en la casa. ¿Cómo está mi DJ? No tengo retorno, mi DJ. ¿Cómo le va a usted? ¿Cómo está mi pana?
1: Andamos perfectos, me quedé dormido y no fui a fundidora.
0: El DJ y yo, menos mal que no fuimos DJ, porque si no a esta hora estuviésemos todos derrotados. El DJ y yo pensamos ir ahí al fundidor a ver este juego y así, pero dijimos, mejor no, trabajar. Y yo vi el juego aquí en la empresa hoy. Estuve acá tranquilazo. Pero bueno, está no llegaron tacos nunca, llegaron tamales. Oye, Juan Carlos Nájera está en la dirección de la estación, en la dirección de este espacio. Le dicen tu najerita de confianza. ¿Quién te habla por acá? Este servidor Pancho, Pancho DJ, de lunes a viernes de 6 a 8 de la noche. Aquí no fallamos, aquí estamos en vivo. Los que quieran entrar en contacto conmigo el día de hoy, 81-11-000-973, traigo boletos para Sebastián Yatra en concierto. ¿Le gusta a usted este artista? Está próximo por venir en los siguientes días. Hoy tengo boletos dobles para que vayas a verlo, así que muy pendientes de marcar al 81-11-000-973 el día de hoy, en cualquier momento que te indique, porque traigo boletos dobles para Yatra en concierto. Voy a empezar este programa con música de Shakira. Shakira lo hizo en el 2010 con Waka Waka, y este 2026 lo hace con Dai Dai. Suena en Exa.

sonidos ancestrales. Es Elena Rose y Ale, el de Ali Yorgaki. Esta canción se llama To, To, To. Y suena aquí en Exa 97.3 Monterrey. Oigan, traigo boletos para Sebastián Yatra en concierto, así que muy pendientes de este programa. Los estaré regalando a través del 81 11 000 973. Esto es El Pancho Monterrey hasta las 8 de la noche. Ya no sé.

0: Hay un ambiente de victoria sabroso, ¿eh? Se siente en el ambiente la victoria. Al momento, 32 grados centígrados en la ciudad. A los que están libres y pueden disfrutar de este clima, usted ese, una cervecita es muy válido para celebrar ese 2-0 el día de hoy. Monterrey, escuchas el Pan Show en la frecuencia exacta. Es momento de ir un corte comercial. Ya regreso, tú no le cambies. Estamos en todas partes.
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Jason Morat, ganaron convivencia aquí con este artista. Y ahora voy con algo de Dana, que suena aquí en Exa 97.3. 6 de la tarde, 22 minutos, temperatura 32 grados centígrados.

0: reportero vial, pero sí sabe dónde está el desmadre.
1: Sabemos dónde está el Desma el día de hoy. El Parque Fundidora no es opción el día de hoy. Todo lo que es esa avenida de que va hacia San Nicolás. ¿Cómo se llama esa avenida, pana? Esa avenida Parque Fundidora, le dicen. Y luego se convierte en Conchello, no mal recuerdo, ¿no? Sí, bueno. Exacto, ahí van a conseguir tráfico pesado a esta hora, por si acaso, a los que van manejando también en la avenida Prolongación Alfonso Reyes, al sur de Monterrey, también con tráfico pesado. Avenida Lázaro Cárdenas, tráfico pesado a la altura de Valle Oriente, tráfico pesado a la altura de San Agustín y tráfico pesado en, pues ya un poco de tráfico al bajar. El, donde están todos los panorámicos que te lleva hacia Gonzalitos, también tráfico pesado a esta hora. El centro de Monterrey, les recomiendo que vayan revisando las opciones de cuáles son las calles que están cerradas para los próximos días de esta fiesta deportiva en la ciudad, porque habrá tráfico, bueno, perdón, habrán calles que están cerradas al 100%, sobre todo algunas que están cerca del barrio antiguo. Tome usted las precauciones a la hora de moverse por esa zona, investigue bien cuáles son las calles, o mejor dicho, si va hacia alguna ruta, me avisa y yo le digo si está cerrada o no está cerrada esa calle. A los que están en San Nicolás, el día de hoy, tráfico una vez más en Avenida Universidad. Tráfico pesado también nos reportan en la Avenida Fidel Velázquez Barragán. Si usted va manejando y está a la altura de San Nicolás el día de hoy, allí muy cerca del arroyo Topo Chico, también van a conseguir tráfico pesado. A los que van manejando por la avenida República Mexicana, tráfico pesado para que esté muy atento en esta zona. Y el tráfico se hace un poco más lento en la avenida Arturo B. de la Garza. Saludos a la gente allá en San Nicolás. Y un reporte más por aquí, Arturo B. de la Garza. Más tráfico pesado justo hasta llegar a donde está la avenida Sendero Divisorio. Ahí van a conseguir donde se cruza Arturo B. de la Garza y avenida Sendero Divisorio, hay tráfico pesado. Y si usted toma hacia Sendero, donde está la estación del metro, va a conseguir tráfico pesado en la avenida Sendero Divisorio y en la avenida José López Portillo, allá en San Nicolás. Saludos a mi gente en Apodaca que nos escuchan. También reportan tráfico pesado en la avenida Concordia. Algo de tráfico, dime, no me reporte Miguel Alemán, ya lo sabemos, ¿eh? Por favor. O márqueme si quiere, 81-11-000-973. La línea está disponible el día de hoy para que usted entre en contacto. Me puede manifestar lo feliz que se encuentra por este resultado de 2-0 el día de hoy en este primer juego inaugural. Ya son las 6 de la tarde con 27 minutos, Monterrey. Tú estás escuchando el Pan Show. Es día jueves, 11 de junio del 2026. Voy a continuar con música. Esta canción se llama Se Jodió. Es de FIA y suena en Exa 97.3 Monterrey. Yo soy Pancho y hoy traigo boletos para Sebastián Yatra en concierto.

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6: 6:34 PM, Monterrey. La temperatura es de 32 grados centígrados. David Isbal en Exa.

0: Y eso es lo que te pasa por no llamarme ayer.
1: Tu madre, esa decisión de hacer o no hacer una llamada puede cambiar la historia de ese amor. Me hubieras llamado ayer de las hash sonando aquí en Exa. Ya son las 6:41. ¡Felicidades! Qué alegría se siente en el ambiente, ¿no? No es lo mismo empezar esta gran fiesta deportiva con una derrota a esta gran victoria el día de hoy. México arriba, bebé. Y continúa con más música, ¿eh? Ricardo Montaner, esto se llama Para que seas feliz y suena aquí en el Pan Show en Exa.

0: Vengo con información de los boletos de Sebastián Yatra. Voy un corte, ya regreso. Esto es el Pan Show en Exa.
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15: Yatra viene el 13 de junio y tengo boletos para su concierto el día de hoy.

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2: Es una voz. El Yatra viene a Monterrey. Bueno, voy a dejar sonar la canción un poquito. Es más, regrésala de nuevo. Por favor.
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2: Es que un fanático de Yatra me mataría.
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2: El 13 de junio se va a presentar en el Auditorio Banamex. Este artista colombiano viene con una gran gira, un tour en la ciudad que te va a gustar muchísimo. Este reconocidísimo ya artista colombiano pues viene a Monterrey. Nosotros tenemos boletos dobles el día de hoy para que usted una vez más vaya a vivir una experiencia en esta oportunidad, que puedas cantar y estar allí en este tour que se llama Entre Tanta Gente Tour. Ojo, los boletos los voy a regalar en la segunda hora del programa. ¿Aló? ¿Quién me habla?
4: Ay, me encantaría participar para los boletos de Sebastián Yatra.
2: Ok, vas a tener un chance ahorita en la segunda hora del programa. ¿Pero cómo te llamas, amiga?
4: Maye. Ajá.
2: Ok, Maye, ya te tengo anotado. Pero es Mayerlin, Mayeli, Mayela.
4: No, Mayela Lisbeth.
2: Mayela Lisbeth. Ok, Mayela, aquí ya te anoté. Y ahorita si tu llamada entra en la segunda hora, te voy a dar prioridad, ¿te parece?
4: Ok, muchas gracias.
2: Cuídate mucho, Mayelita. 81-11-000-973 es la línea que voy a estar utilizando. Sebastián Yatra en concierto, 13 de junio, Auditorio Banamex. Hay una llamada más, pásamelo allí. Quiero saber quién está en la línea. Aló, ¿con quién hablo?
5: Hola, Rubén, ¿cómo estás, Sancho?
2: Hola, Rubén, yo estoy muy bien. ¿Tú cómo estás? ¿Cómo te ha ido?
5: Bien, bien, camino a casa. ¿Cómo te fue en la mañana?
2: Pues estuve trabajando en la mañana, luego vine a la radio a ver el juego, celebré con mis compañeros, regresé a casa a comer y aquí estoy de nuevo, Rubencito.
5: Ah, ayer te marqué, ya ves que te había dicho que ibas a ir al FanFest.
2: Ajá, no fui, preferimos trabajar el día de hoy.
5: Ah, qué bueno. Pues sí. Vamos.
2: Vale.
5: A casa, un poco físico, pero...
2: Relax,
5: pero bien.
2: Pero bien, aquí te voy poniendo música. Cuídate, Rubén. Te mando un beso y un abrazo de hermano.
5: Cuídate mucho igual. Bye.
2: Bye. En la otra línea hay alguien más, DJ Bull. ¿Quién eres? Buenas.
6: Ricardo.
2: Hola, Ricky. ¿Cómo estás, hermano?
6: Muy bien, Pancho. ¿Tú qué tal?
2: Todo bien, pan. Aquí así con... Te soy sincero. Con ganas de echarme una cervecita para celebrar la victoria el día de hoy.
6: Sí, claro.
2: Sí. Bueno. Oye, traigo boletos para Yatra. Los voy a regalar en la segunda hora, ¿ok?
6: Sí, claro. Oye, Pancho.
2: Dígame, hermano.
6: Quería ver, bueno, viste que andas con lo de Sebastián Yatra y eso.
2: Ajá.
6: Quería ver si podías complacernos ahí con una cancioncita de él.
2: ¿Cuál?
6: La de Canción para Regresar.
2: ¿Verdad que me la habías pedido algo así, verdad? Canción para Regresar, sí. Pues ya está, mi Ricardo, ahorita te la pongo.
6: Ok, gracias, saludos a todos.
2: Hay una llamada más, cuídate, Ricky, gracias por tus saludos. Hay una llamada más, ¿quién me habla? Buenas.
7: Hola, Pancho.
2: Hola, ¿cómo te llamas?
7: Esmeralda.
2: Hola, Esme, ¿cómo te va, amiga?
7: Muy bien, ¿y a ti?
2: Todo en orden, ¿qué estás haciendo? Cuéntame todo.
7: Oh, aquí de viaje, para la casa.
2: ¿De dónde a dónde?
7: Trabajo para la casa.
2: Ok. Esme, ¿y te gusta Yatra?
7: Sí, muchísimo.
2: Para que te quedes ahí atenta a la segunda hora, ¿vale?
7: Sí.
2: Va, una llamada más, mi DJ Bull. ¿Quién habla? Buenas tardes.
8: Buenas tardes.
2: Dímelo, pana.
8: Hola,
2: ¿cómo está la vaina?
8: Todo bien, todo chido.
2: Cuéntamelo, panita mío, ¿dónde estás?
8: Voy por la Argentina por el
2: techo. ¿Y cómo está el tráfico en a esa altura?
8: En eso está tranquilo, voy a altura, aquí a alejar por la
2: noche. Vale, mi rey. Maneja con cuidado, papito lindo, ¿ok?
8: Hey, dame un perrito, pana.
2: Un perrito, que le panden un perrito al pana, dice. Ahí está el perrito para ti, pa.
8: Gracias.
2: Cuídate, mi rey. Pásame otra llamada más, mi DJ Bull. La línea está on fire el día de hoy. Aló, ¿quién habla? ¿Quién eres?
9: Rosa
2: la peligrosa, ¿cómo estás?
9: Carolina Mendoza.
2: Ah, Carolina Mendoza, la dueña de
9: todo. También peligrosa.
2: La dueña de todas tus cosas. Cuéntame, carito, ¿dónde andas?
9: Saliendo del trabajo aquí por Lázaro Cárdenas en Valle Oriente.
2: ¿Tuviste el chance de ver el juego?
9: Sí, súper bien. En el trabajo estuvo muy padre, la verdad.
2: Aquí nos dieron tamales.
9: Ah, mira, esa hamburguesa.
2: Qué bueno, mi reina. Oye, carito, ya voy a continuar con... ¿Dónde voy a ir? Voy a continuar con más música. ¿Qué quieres en especial para atenderte?
9: Pues algo de Yatra.
2: Ok, me parece.
9: Aprovechando.
2: Ok, ya está. Ustedes la piden y aquí se la ponemos. Esto es el Pancho Monterrey. Gracias. En Exa. Cuídate mucho, carito.
9: Gracias, bye.
2: Yatra en concierto, 13 de junio, Auditorio Banamex, pendiente. Regalaré los boletos ahorita en la segunda hora del programa.
3: No sé si todavía estás pensando.

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5: Ya estoy en la segunda hora del Pan Show en Exa 97.3 Monterrey. Es día de celebración, día de festejo, día jueves 11 de junio. Hoy se dio apertura a una de las grandes contiendas más importantes del mundo deportivo. Y en México se celebra a lo grande. ¿Cómo hace la gente que fue para el Fan Fest? La una en la tarde, ¿no trabajan o qué? ¿No trabajan o qué? Pidieron día libre. Oigan, en el Control Master me acompaña el DJ Bull, activado en la casa. ¿Cómo está, mi pana? Estamos activos. Estamos en orden, ¿eh? Estamos en orden. Juan Carlos Nájera, tu najerita de confianza. Dirección de la estación, dirección de este espacio. Oigan, si quieren marcarme de nuevo, ahí tengo la línea disponible, 81-11-000-973. Quiero decirte que hoy traigo unos accesos para Sebastián Yatra. No los voy a regalar ahorita, lo voy a regalar durante unos 20 minutos por ahí más o menos. ¿Aló? ¿Quién eres? ¿Quién me habla? Muy bien, pásame la otra línea. Ya que puro, hey, llamada desinteresada, ¿eh? ¿Aló? ¿Quién eres?
6: ¿Cómo estás, Pancho? Yo Adonai.
5: Adonai, ¿cómo estás, Adonai? ¿Cómo te ha ido?
6: Todo bien aquí, ya llegando a casita.
5: Llegando a casa, Adonai. ¿Qué onda contigo? ¿Cómo te ha ido? ¿Cómo estuvo el tráfico? ¿Celebraste la victoria?
6: Sí, lo vimos ahí en la oficina, lo que platicabas, justo platicabas, no les dieron el día, no sé qué pasó, pero a nosotros no, nada más nos dieron ahí un break.
5: Y yo íbamos a ir porque pues trabajamos en la noche, entonces pues sí nos dio chance, pero sin embargo, que no tenemos trabajo en la tarde así como tal, fuerte, no pudimos ir, o sea, no nos dio tiempo. Pero bueno, gente con lana, hermano, gente con billetes.
6: Ándale, es correcto. Bueno, pero aquí andamos, es lamentable.
5: Ya está, mi Adonai. Un abrazo, panita, cuídate mucho.
6: Igualmente, saludos.
5: Ya está, mi rey. Yo soy Pancho DJ y esto es el Pan Show. Aló, ¿quién habla?
7: Carolina Mendoza, de nuevo, quiero boleto para Sebastián Yatra.
5: Eso, Carolina, esa es la actitud, Carolina, positiva. Positiva, Carolina. Te tengo una noticia, justo ahora no vas a ganar, pero unos 25 minutos más o menos tendrás el chance, ¿ok?
7: Acabo de hablar hace ratito.
5: Ya sé, ya me acordé de tu apellido Mendoza, la dueña de todas mis cosas.
7: Sí, bueno, estoy intentando, pero ojalá tenga la suerte.
5: Vale, pues, cuídate mucho.
7: Gracias.
5: Vale, DJ, pásame una llamada más y ya voy con más música, ¿eh? Aló, ¿quién eres?
8: Hola, habla Karina.
5: ¿Quién? ¿Karina?
8: Sí.
5: Hola, Karina, ¿cómo te va?
8: Bien.
5: ¿Qué andas haciendo, Karina?
8: De regreso de trabajo, pero quería boletos para allá.
5: Ahorita en un ratito, Karina, ahorita, ¿vale?
8: ¿Cuánto tiempo?
5: Como en unos 20, calculo yo. Un menos.
8: Entonces no pones la de Yatra.
5: Ya he puesto dos de Yatra, no me exijan mucho. Ya ando dos de Yatra, ya. Cálmense.
8: Bueno.
5: Vale, Karina, cuídate mucho, mi vida.
8: Bye.
5: Esto es el Pan Show Monterrey. Yo soy Pancho DJ en vivo de lunes a viernes de 6 a 8 de la noche. Traigo los boletos para Yatra. Ahorita los regalo, muchachos. Voy con esto de Bad Bunny, el conejo malo. Debí tirar más fotos de aquella noche. Esto es el Pan Show. Estamos en todas partes.

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0: Esta se llama Jay Wheeler y tú la escuchas aquí en Nexa. Ya son las 7 de la noche con 15 minutos en Monterrey. La temperatura el día de hoy, 30 grados centígrados. Y muy válido una carnita asada el día de hoy para celebrar. Yo me voy a apuntar a esto saliendo del programa. Voy a armar una carnita para celebrar hoy victoria 2-0. Esto es el Pancho, voy a un corte, pana mío. Ya regreso, tú no le cambies porque aquí estamos en todas partes.
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3: Buenas tardes, yo soy Fran Gaspeitia y este es el reporte vial. San Pedro, ligera carga vehicular en la avenida Alfonso Reyes. Esto debido a obras públicas en la zona. El tiempo de conducción en esta vía puede hacerte demorar hasta 6 minutos extra en tu camino. Guadalupe, ligera carga vehicular en la avenida Maestro Israel Cavazos, a la altura del cruce de la avenida Benito Juárez. Si utilizas esta vía, considera que el tráfico puede hacerte demorar entre 5 y 7 minutos extra en tu camino. Recuerda utilizar cinturón de seguridad, respetar las señales viales y manejar con precaución para llegar con bien a tu destino. 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
0: Continúo con música. Ella es Bebe Rexha, 7:19 minutos, Monterrey.

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2: Yatra, Yatra en Monterrey. 13 de junio, Auditorio Banamex. Aquellos que habían estado llamando, es el momento de marcar porque voy a regalar boletos dobles para que estés viendo este artista. En la ciudad, te va a encantar su show, está buenísimo lo que hace Yatra. ¡Súbele, mi DJ Bull!
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2: El 81-11-000-973 está disponible. Lo vamos a hacer, DJ, ¿qué te gusta? ¿Cuarta llamada?
4: A la quinta
2: llamada, DJ Bull.
4: Tercera llamada.
2: Vamos, libera las líneas, por favor, y a marcar 81-11-000-973. Súbele, mi rey.
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2: Sí, buenas, ¿con quién hablo? ¿Quién eres? Aló. Sube. Aló, ¿cómo te llamas? Se cayó la llamada. 81-11-000-973. Entre tanta gente tour. Monterrey, 13 de junio. ¿Quién habla?
5: Hola, Omar.
2: Omar, eres la primera llamada. Cuídate mucho, mi hermanito. Un abrazo grande. Hay dos líneas disponibles. Pueden ir llamando desde ya. Tenemos dos líneas. Una de esas líneas tendrá la oportunidad. Aló, ¿quién eres? Ay, la otra línea, ¿quién habla? No, ¿cuándo vio? No, tranqui, es válido. Aló, ¿quién eres?
6: Carolina Mendoza.
2: Carolina Mendoza, eres la segunda llamada, mami, estuviste muy cerca.
6: No, pues no contestaste ahorita la otra línea, yo era la tercera.
2: No, mi amor.
6: La segunda colgó, tramposa.
2: Un beso. Pásame la otra línea, mi panita, 81-11-000-973. Esta persona sí va a tener la oportunidad. Aló, ¿quién es? ¿Quién eres?
7: Soy Mayela Martínez.
2: Hola, Mayela, ¿cómo estás?
7: Bien, gracias a Dios, aquí esperando a que me contestaran y si me contestaran.
2: Y lo mejor de todo, Mayela, es que eres la tercera llamada. Eso te indica que te da la oportunidad de participar justo ahora por boletos de Yatra. ¿Qué te parece?
7: Ok, muy bien.
2: Mi querida Mayela, vamos a hacerlo bastante sencillo. Por ¿sí? favor, dime la mayor cantidad de canciones que te sepas de Yatra. Ya.
7: Hay una voz.
2: Ajá, hay una, es una voz.
7: Es Tacones Rojos.
2: Ajá.
7: ¿Cómo se llama la otra? La de Yo No Te Pido Que Te Enamores.
2: Ok.
7: Se me fue el nombre, pero sí me la sé.
2: Te voy a poner una rolita de fondo. Esa está bien. La que está más arribita. Espérate tú ahí en la línea, amiga. A ver, ¿dónde está? Esa, DJ Bull. Esa que está entre difícil o no. Ok, Mayela, escucha la canción de fondo. Dime, okay, cómo se llama esa rola.
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2: yo te había dicho, yo te había dicho la que está abajo.
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2: cuadros. No, porque esa es más de Umbe. Sí, porque es con Umbe. La que está abajo. Esa mera. Ahora sí, Mayela.
7: Okay.
2: Para no ser
8: 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Na. 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
2: O cántamela.
7: Vagabundo. Puedes salir con cualquiera. Na.
2: Okay,
7: darte okay. Las de vagabundo. Na.
2: Muy bien, Mayela. Ahora, ¿por qué razón debo darte los boletos a ti y no a los otros que están llamando?
7: Porque a mi mami también le encanta la música de Sebastián Yatra y ella es súper buena conmigo, a veces me consiente, me hace mis comidas favoritas y me encantaría darle esa sorpresa.
2: Entonces el plan es madre e hija, no es con un novio ni nada de eso, es con tu mamá.
7: No, es con mi mamá y de hecho ella también, por ejemplo, le encanta la de Tacones Rojos.
2: Okay, bueno, Mayela, ¿y cómo se llama tu querida madre?
7: Marisela,
2: bueno, Mayela... Dile a tu mamá que se van al concierto de Yatra. Para que sepas, así lo hacemos sencillo el día de hoy. Marisela y Mayela se van para el concierto de Sebastián Yatra. Quédate en la línea y lo bueno es que te voy a mandar los boletos hasta donde estés. ¿Está bien? Para que no vengas a
7: buscarlo. Ay, sí, qué emoción, muchas gracias.
2: No me cuelgues, quédate en la línea, Mayelita.
7: Sí.
2: Bye. Son las 7 de la noche con 26 minutos. Hay una llamada más, pero ¿para qué le rompo el corazón, mi DJ? ¿Para qué le rompo el corazón? Voy con más música y ahorita regreso para darte más información de cuándo podrás ganar un acceso más para Yatra en concierto. Esto es el Pan Show. BTS. Esto se llama Swims. Swims y suena aquí en el Pan Show.

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21: Esta canción es de Gloria Trevi, se llama Sangre Caliente. Tú la escuchas aquí en Exa 97.3 Monterrey. Esto es el Pan Show. Son las 7 de la noche con 33 minutos, temperatura 30 grados centígrados.

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Ya son las 7:40, Monterrey. Voy a continuar con música de CD9. Ahorita más información en el Pan Show. Estamos festejando, estamos celebrando el día de hoy una victoria muy importante. México. Esto es el Pan Show Monterrey, en todas partes.

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15: 7:46 en Monterrey, temperatura 29 grados centígrados, sabor a victoria en la ciudad 2-0.

0: Y con esto llegamos al final del Pan Show solo por el día de hoy. Me voy, me marcho, me despido, panita mío, pero regreso mañana otra vez a las 6 de la tarde hasta las 8 de la noche. No le vayan a cambiar a Exa, ¿eh? Viene una programación musical buenísima diseñada para usted, así que quédese ahí en el 97.3 Monterrey. En el Control Master me acompañó el DJ Bull. Muchas gracias, mi DJ, por acompañarme durante estas dos horas. Juan Carlos Nájera, tu naquerita de confianza. Dirección de la estación, dirección de este espacio. Y quien te habla por acá, este servidor, Pancho. Pancho DJ. @ Pancho Locutor. En redes sociales, sobre todo en Instagram. Cuídense mucho. Yo me voy a celebrar la victoria del equipo nacional, del tricolor. Voy por un seisito nomás, pero me voy a hacer una costillita al estilo barbecue, horneadita, ahorita ahí en la casa, tranquilazo, disfrutando Agustín de esta. Pues una buena manera de iniciar, ¿no? Una buena manera de iniciar este torneo importantísimo con victoria de México 2-0. No, me voy, me marcho, me despido. Cuídate mucho, ya sabes que te quiero y te mando un beso grandote desde el fondo de mi cora. @ Pancho Locutor. Chao, chao. Pesca.
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9: No sé si a lo mejor a él se la pidieron, pero también, o sea, él hubiera luchado por, oiga, no, esa la canté en el Super Bowl. Este es el Pan Bowl, ¿no? Es algo diferente. Entonces, ahí sí también me quedó a deber. Le da el paso a Shakira. Shakira espectacular, muy bien. Ella ya sabe este tipo de la producción, ya sabe a lo que va. Sus bailarines también ya lo saben, gran producción, no necesita más. ¿Pero a poco no creen que ya chole? Y de verdad no estoy de Grinch, no estoy de Grinch. Ya chole. Sí, le queda muy bien. A mí me encanta Shakira, yo fui a todos sus conciertos. Pero tenemos más, tenemos aún más. Y en las redes sociales, no sé si se dieron cuenta que estaban diciendo que si era chaquibeca, que se veía hinchada, que nunca se quitó los lentes. En fin, muchas críticas sí existieron. Algo que caracteriza a este tipo de eventos es la unión, la paz, llamar a la unión, a la paz mundial. Y en esta inauguración no la vi. Hubo variedad, pero no vi esta... este llamado a la unión y a la paz. ¿Quieren chismes? Ahí les va. ¿Saben quién está bien enojado porque fue Alejandro Fernández el que cantó el himno nacional, que por cierto, 10 de 10 con el traje de gala de charro. Eso es lo que debería de ser, así 10 de 10 y lo cantó perfecto, no se equivocó. Pepe Aguilar está súper enojado. ¿Por qué? Porque de las familias son los Fernández y los Aguilar y que no lo tomaron en cuenta. Otro chismecito, que a Belinda no fue que la buscaron directamente, sino Belinda fue invitada por parte de Los Ángeles Azules. A los que invitaron directamente fue a Los Ángeles Azules, y ya el doctor Elías a mí me lo contó, que ellos fueron los que invitaron a Belinda. ¿Qué tal? ¿Ustedes qué les pareció? ¿Qué calificación le ponen?
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3: Seguimos. Pues ahí está, ceremonia de inauguración. Ahí les va.
10: Sí.
3: Dos puntos de vista. Fue una ceremonia de inauguración artísticamente a la altura de lo que son y han sido las ceremonias de inauguración de las Copas del Mundo. Es imposible querer comparar esto con un show de medio tiempo, del Super Bowl, en calidad de artista, porque el motivo realmente es el partido. No es, a pesar de que el Super Bowl es el partido, también es el artista que sí. va, ¿no? O sea, no íbamos a ver algo que superara lo que lo hecho por Bad Bunny, ni mucho menos. A mí lo único que me hubiera gustado es que fuera representada toda Latinoamérica, y así como estuvo Maná representando a México, estuvo de Iztapalapa, que
10: Los Ángeles Azules.
3: Como Holanda, así como los Países Bajos. Los Ángeles Azules, sí. Y Belinda, sí. J Balvin.
10: Oye, estuvo Danny Ocean también, que me dio gusto que le hayan dado permiso a todas las señoras meseras ahí del restaurante de los sí, les dieron ese gusto para ir a bailar ahí, muy buena onda.
3: No, no eran ellas.
10: Que justo eran los del Samuel, que está por aquí.
3: No eran ellas.
10: Pero bailaron muy. No eran ellas.
3: Ah, pues parecía. Pero sabes que hubiera estado muy bien un de Argentina, alguien.
10: Sí,
3: caray,
10: sí.
3: Catrelli Paco Amoroso. 100%. Un Diego Torres. Anita de Brasil.
11: Ahí hubiera estado alguien de España también. La Rosalía, por ejemplo.
3: Ándale.
11: Oye, pero te voy a decir, me dijeron que que Andrea Bocelli. No, hombre, que muy mamón, fíjate.
3: No,
10: ¿qué? Andrea Bocelli.
11: Muy mamón.
10: ¿Por qué? ¿Por qué, Rosa Concha?
11: Que no volteó a ver a nadie.
10: No, ¿cómo crees?
11: O sea, que no.
10: No, hombre, todo lo contrario. Oye.
3: Sí, ya, carajo.
10: A mí todo lo contrario. A mí me dijeron que se quedó con ganas de ver más goles. Así me dijeron. Me dijeron, sí. Uno más. Y sí.
3: Otro. Oye, cuéntanos de Shakira.
11: Oye, Shakira, pues para toda la gente. Me habla mi comadre, la Hilary San Juanita, que es gabacha. O sea, lo estaba viendo ahí en Estados Unidos. Me despierta porque yo estaba medio dormida a esas horas. Y que me dice, oye, pues ándale, que Shakira no es Shakira.
10: Cállate. ¿Cómo crees?
11: Bueno, pues fue.
3: Enseña la foto.
11: Ahí les voy a enseñar una fotografía.
10: Enséñala, y también la foto.
11: Ahora.
3: No, yo la otra. No.
11: Ahí está. Mire, le voy a poner un poquito ahí a Shakira, que bueno, pues anduvo muy amable, curiosamente anduvo.
3: No tienen Zoom, pero enséñaselas.
11: Bueno, mira, como quiera.
10: Acércaselas, Rosa Concha.
11: Oye, pues que no se parecía, que estaba muy trompuda. ¿Sabes qué? Yo creo que se debe haber hecho algunos arreglitos y como que pues dijeron,
10: sí,
11: no, Shakira, yo, no,
10: sí, también se me hizo. Oye, y también dicen que no era Salma Hayek, que era Penélope Menchaca. Que no llegó Salma.
11: Y dicen que no era Fer de Maná, que era ¿sí? Denise de Calabria.
3: No, Víctor. Vamos con esta cápsula. Híjole. Penélope Menchaca.
11: Y Denise de Calabria.
3: Ah, que sigamos hablando.
11: Sí.
3: Estoy esperando.
10: Qué bueno que no aplicaron un avísenme.
0: Claro. Sí. 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
12: Estamos desde las inmediaciones del Ángel de la Independencia ante el triunfo 2-0 de México versus Sudáfrica. No cabe duda que esta es una fiesta. Y vamos a ver qué opina la gente de este lado.
13: Todo está espectacular.
12: Así suena esta parte.
13: ¡Viva México!
12: Así
13: su cultura y sus sabores.
12: ¡México! ¡Viva México! Sin colores, solo los patrios. ¡Viva! Cuéntame, ¿qué opinas de este primer triunfo?
14: Estuvo muy contentos con la selección mexicana, felices de que avanzamos un poquito más. Hubiera estado muy bien el tercer gol, pero se agradece la victoria. Muchas gracias.
12: Jessy, Rosa Concha, Fergay, la verdad siente el apoyo mexicano a esta selección. Obviamente demostrando. Volvemos hasta el estudio de Amigos en Derecho. Soy Karen Casillas.
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3: Pues ahí está, es la reportera estrella
10: de para mí, bárbara, mi favorita de todas, la mejor reportera del país.
11: Se notaba que se enchó sus tan guarnices antes de ir a entrevistar. Mira,
3: viene con un traje especial de la selección. Ya lo quisiera Javier Aguirre, ese traje.
11: Oye, claro, dicen si que no, es la Chiquitibuna, la Bimbomba 2026.
10: Ay, la nueva Chiquitibuna. Ah, sí,
11: también,
10: por supuesto.
11: La novia, ¿verdad?
3: La Chiquitibuna, totalmente de acuerdo. 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
11: Sí, señor. Te los presto, pero también participen porque la neta es que lana es lana.
3: Sí, señor. Vamos a un corte comercial en radio, pero seguimos en YouTube y en Facebook, que por cierto estamos en YouTube de noticias de MBS Noticias, no estamos en radio de noticias, pero estamos en el YouTube de noticias. Y también a partir de mañana, sí, nos puedes escuchar en toda la Unión Americana en podcast.
10: Perfecto. Así y que, ahí para que nos dejen sus comentarios y todo, y los vamos a estar leyendo ahorita en la pausa que tenemos de radio, pero seguimos conectados a ustedes en redes sociales, ¿no?
11: Claro.
3: Totalmente.
11: Que sí, venga. ¡Vámonos!
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3: Yo espero que ganen los coreanos.
4: ¿Cómo que una mexicana está esperando que ganen los coreanos aficionados? Bueno, fan de BTS, ¿o qué onda?
3: Sí, sí.
4: No, señora, llévela por el buen camino, por favor, que apoye a la selección. Marcador para usted.
3: 3-1.
4: Triunfo, el gol de Quiñones, de Raúl Jiménez, pero después la expulsión del cachorro.
5: Dudosa, ¿no? Pero bueno, la enjundia del equipo se agradece.
6: Exactamente, gol de Mora en el siguiente partido de contra Corea, ¿verdad?
7: Buenísimo, buenísimo partido, ¿no? Faltó un gol de la hormiga. ¡Viva México!
4: Oiga, pero a ver, ¿valió la pena manejar esos 4 días para el día de hoy, gritar el gol de Quiñones y el de Raúl?
8: Valió la pena totalmente, pero yo creo que le hizo falta a la selección, era para un 4-0.
4: ¿Van a Guadalajara?
9: Vamos para Guadalajara también, sí. Ya.
4: ¿Cuál es su pronóstico para allá?
9: Para allá yo creo que un 2-1.
8: Ay, o fuera de XFM.
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10: Muchas gracias, Mon, por este reporte que hiciste, este color afuera del estadio. Un beso, te mandamos
11: sí,
10: todos.
11: Sí, Mon, un abrazo.
10: Es que un abrazo muy, muy grande. Recordarles que estamos en redes sociales y que les estamos pidiendo que comenten a la radio también. Lo pueden hacer, pueden sumarse a la transmisión por redes y comentar. ¿Quién para ustedes narró o cantó mejor los goles el día de hoy? Martinoli o Vaca, Vaca o Martinoli. Sigan opinando. Hay muchísimos comentarios al respecto y los pueden seguir haciendo además en WhatsApp, que es el 5579195930. Hoy está Alex Lora con nosotros.
12: Uy, qué lindo.
10: El gritante del Tri de México, un orgullo nacional. Orgullo. Señor.
13: De verdad que vemos los colores patrios nacional. Y recordamos a Alex Lora donde quiera que vamos.
10: Sí, señor. Un orgullo nacional está con nosotros, Alex Lora. Amante del fútbol también, habrá que comentar.
11: Sí, por supuesto. Sí, muy conectado siempre con el fútbol y con la cultura en nuestro país. Y ahora toca el turno de ir a checar la cápsula otro amante de nuestro país que luego medio le tira también a las elecciones. Pero está bien, porque pues está en todo su derecho como periodista. Así que vamos a escuchar la nota de David
13: Faitelson. David Faitelson. ¡Ay, lo amo! David, besos en la cauliflower.
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15: Hola, Jesse, ¿cómo estás? Saludos. Un placer aquí terminando una jornada larga, muy emocionante. Creo que la podemos dividir en un orden cronológico muy interesante. Una gran expectativa, la gente muy, muy temprano sorteó todo lo que tenía que sortear para llegar al estadio y creo que tuvimos una jornada muy buena en los alrededores del estadio. La gente sí caminó, la gente hizo largas filas, pero al final pudo acceder al estadio muy temprano, un estadio que se tapizó completamente de verde. Tengo que decirlo, es un público diferente al que generalmente asiste a los partidos de la América o de Cruz Azul o del Atlante. No, es un público distinto este y obedece obviamente al precio que tuvieron que pagar por los boletos. Más allá de eso, el público se comportó muy bien, pareció disfrutar mucho el show musical y luego el himno cantado por Alejandro Fernández fue impecable. Me hubiera gustado que la gente lo pudiera cantar o que se escuchara más a la gente. Lo cantó, pero la música, la voz de Alejandro Fernández se impuso. Hasta ahí todo bien. Y luego en la cancha, la verdad es que México para mí deja un sabor agridulce, para mí deja mucho que desear. No tuvo el juego, no tuvo el fútbol, no tuvo la capacidad para poder realmente mostrar su mejor nivel sobre la cancha. Y me queda claro que con este estandarte, con este escalón de fútbol, con este nivel, México no está para trascender en lo absoluto en la Copa del Mundo. No, el mejor jugador es Julián Quiñones, también Lira hace un partido maravilloso, Eric Lira, y bueno, paremos de contar, ¿no? El chico este, Brian Gutiérrez, tuvo momentos buenos, luego se equivocó. No entiendo por qué Aguirre no comenzó el partido con Gilberto Mora, que cuando entró logró revolucionar al conjunto mexicano, y al final, pues la expulsión de Montes, cuando México jugaba con dos hombres más que el equipo sudafricano, la expulsión de Montes, pues termina por descomponer todo. La jornada, más allá del triunfo, que es para ganar confianza, que es para generar esa confianza en la cancha, en la gente, en las calles, en las tribunas, pero hasta ahí nada más. Yo diría que la actuación mexicana volvió a ser una actuación muy, muy dispareja. No hay un rendimiento realmente equilibrado, permanente. Hemos visto el fútbol de México por despertares, así por momentos, contra Bélgica, contra Portugal en la última fecha FIFA, o incluso en esta racha que ha tenido durante todo el año, donde no ha perdido, pero no hemos visto un rendimiento parejo. Y hoy el rival dejaba mucho que desear. Insisto, Aguirre, cuando tiene ventaja numérica, dos hombres más en la cancha, hace cambios de posición por posición, no toma más riesgos. Sacó a Lira para meter a Edson Álvarez, sacó a Raúl Jiménez para meter a Hormiga González. No hace cambios intrépidos, pero también le estamos pidiendo peras al olmo. Al final del día, ese es el estilo de Aguirre, esa es la manera en la cual él entiende el fútbol y esa es la manera en la cual dirige hace más de 30 años. Así que eso no va a cambiar. Triunfo, la victoria es importante, pero habrá que tener los pies en la tierra. Es bueno festejar, qué bueno que festejen, que vayan al Ángel, que echen su relajo por ahí, no hay ningún problema, pero para mí la selección mexicana quedó a deber futbolísticamente hablando. Y es algo que esperaba, que lo venimos anunciando, que a México le falta fútbol. Hoy le faltó fútbol ante un rival, con todo respeto, que no existió. La siguiente prueba, la próxima semana en Guadalajara contra Corea del Sur. Si México no mejora, no le va a poder ganar a los coreanos. Eso me queda claro. Muchas gracias, Jesse. Saludos para todos en Amigos Sin Derechos. Que estén muy bien. Hasta la próxima.
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10: Pues bueno, coincido con David en el inicio de su comentario.
11: Sí.
10: Yo de pronto me sentí en la Fórmula 1.
13: Exacto. O sea,
11: del tipo como de aficionado, me imagino.
10: Tipo de aficionado que va a la Fórmula 1, el Gran Premio de México, estaba ahí.
11: Es que los boletos estaban impagables.
10: Estaban ahí, mucha gente que no ve fútbol, mucha gente que no tiene el fútbol. No porque yo sea un periodista, pero soy aficionado del CEP, voy a los partidos, pago mi boleto, sufro. Y

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2: De que ya faltan, yo creo que unos 20 minutos para que termine ese partido, lo cual 1-1 se irían con un punto cada una de estas selecciones. Y creo que es buena noticia para México, ¿no?
3: Sí, señor, porque sería el líder de grupo.
2: Sí.
3: Con 3 puntos, más 2 por los goles que metió, porque no le metieron gol.
2: Exacto.
3: Y ellos dividirían punto, y entonces sí se pondría mucho más cómoda la situación, teniendo entonces que ir y ganarle a Corea para estar tranquilo.
2: De acuerdo, sí.
3: Creo yo. Pero tenemos una.
2: Persona
3: muy especial en este
4: importante,
3: programa, amigos queridos, muy importante. Creo que debe ser la más importante del mundo. Está con nosotros Rosy Videro.
2: Ah, no,
4: claro que sí.
2: Qué honor.
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4: El aplauso, venga.
2: El aplauso
4: para
2: es para Rosa Vidente.
4: Mira, mira, ay, qué sabroso, Jessy, pueblo mexicano. No soy Nostradamus, no soy.
2: Nostragamus eres.
4: Pero soy Rosa Vidente.
2: Soy Nostragamus.
4: Y sí, y sí, perdóneme usted, pero nos tragamos. Oigan, yo quiero que por favor todos ustedes con la porra de Rosy Vidente que dice: Rosy Vidente, amiga de la gente.
6: Rosy Vidente, amiga de la gente.
4: Gracias, nos tragamos. Oye, yo les quiero preguntar, ¿quieren que le dé las bolas, sí, o quieren que le dé el báculo?
3: El báculo. Bueno, ahorita las tengo muy tranquilas. Sí.
2: Ah, espérate,
3: Rosy. Que le dé las...
2: Claro, sí, no.
4: Lo que viene siendo el báculo.
2: Mira, sí, se sacó el báculo.
4: Está, claro, mire. En este momento me voy a concentrar porque vienen dos predicciones muy fuertes. Muy fuertes para en cuanto al fútbol se refiere. Sí. Pero primero que nada, ¿verdad? Voy a.
3: Se le borró aquí. Aquí lo tengo.
4: Ya. Me preguntan, Rosy Vidente, amiga de la gente, tú que todo lo sabes, tú que todo lo nombras. El partido Estados Unidos contra Paraguay. Mire, yo pienso que en este partido, ¿verdad? Pues está muy estreñido realmente, ¿eh? O sea, yo pienso que está bastante tranquilo, bastante bueno, pero definitivamente yo le veo el triunfo a los Estados Unidos, ¿eh?
3: O sea, ganan los gabachos.
4: Sí, yo creo que Lando va a andar metiendo muchos goles.
3: Okay. ¿Eh? Lando no juega.
4: Sí, ¿Lando?
2: No, no, ya.
4: Entonces,
2: ya
4: Lando cagando, Lando, pues, entonces, ¿verdad? Lando cagando.
3: ¿Pero qué basa su predicción, doña
4: Mire,
3: Rosy?
4: Pues, yo la baso porque bien, o sea, son vibras que llegan a mí. Realmente estas son cosas que yo no les puedo explicar a ustedes, ni las podrían entender, pero pues discúlpenme, pero tengo el pentapichichi en piedra alumbre por el mercado de Sonora que me fue entregado.
2: Sí, sí.
4: Un aplauso para mí, por favor.
2: Sí, sí, la verdad,
4: Rosy,
2: felicidades.
4: Vidente, amiga.
6: Rosy, Vidente,
4: amiga
6: de la gente.
4: A ver, me preguntan. Rosy, Canadá contra Bosnia. Rosy Vidente, díganos qué tiene para Canadá contra Bosnia. Bueno, pues yo siento que para Canadá y Bosnia, yo creo que va a ser un empute, ¿eh? O sea,
3: empate.
4: No, ni los van a meter. Lo que sí es que creo que van a estar empatados los dos. Yo le veo dos posibilidades grandes. Son dos países fuertes. Son dos, ¿qué podríamos decir?
2: ¿Potencias podrías decir?
4: Pues no, fíjate que desafortunadamente no, ¿eh? No, la verdad. No tenemos ahí potencia de ningún lado. No, ahí va a ser empate. Sí, yo digo que es empate. Y sabes que yo voy a en este momento a prender un incienso, voy a prender la piedra alumbre y se las voy a pasar en una fotografía a los del equipo de, sobre todo de los Estados Unidos, porque se me hace que Estados Unidos sale muy mal de esta justa deportiva que estamos viviendo.
2: Uy, qué fuertes declaraciones.
4: Se me hace muy fuerte, ¿eh? O sea, yo
2: tenía... Eres un pitonizo, de verdad.
3: Te van a quitar la visa. Sí, nada más, o sea, cualquier cosita.
4: Pero yo soy la que las doy, no importa.
2: Pero ni se la han dado, y así entonces... No te pueden quitar lo que no te han dado.
4: Yo me cruzo en chalupa todos los días, órale, por el Río Bravo, voy, vengo, y lo a veces... Nada más me vengo y a veces nada más me voy. Y a veces, bueno, pues ya se los puedo platicar. Pero bueno, señoras, señores, voy a tener aquí todas las evidencias de lo que vea de este juego, de este fútbol que se está jugando en México, en Estados Unidos y Canadá, con Rosy Vidente, amiga de la gente. Y su báculo que dio no.
6: Amiga de la gente. Rosy Vidente, amiga de la gente.
4: Sí, dale, qué bonito, dale, dale.
3: Qué bonito.
4: No pierdas.
3: Ya viene Alejandro Lora, pendientes.
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1: La narración, seguimos en redes y aquí estoy leyendo los comentarios en el canal de YouTube de EXA, que dice Chilis News, dice Martinoli, prefiero verlo con él, Richard Herrera. Uy,
2: no. Oye, también. Carlos Rodríguez se enojó por tu comentario del señor Bocelli.
3: Ay, no, Carlos, no te enojes, o sea, pero realmente eso fue lo que me dijeron, a mí me pasaron.
2: Sí, el chisme.
3: El chisme.
2: Sí, claro. Sí.
3: Ajá. Que te vieron en el hipódromo, Jessy.
2: Ah, cabrón, yo no fui.
3: Mira, y te vi un chino, mandarín.
2: ¿A poco?
3: Ahí dice... Porque el nombre es así como
1: ¿No te acordaste, Jessy, o qué?
2: No, pero ¿con quién me confundiría? Es que hoy estuvo el FanFest, ¿no?
1: Ah, claro, hay uno ahí en el hipódromo, sí.
2: No era yo, hermano.
3: No era Jessy.
2: En la Azteca, bendito el señor. Denmele un aplauso al maestro que... Lora.
3: En este momento, señoras,
2: denmele un aplauso al maestro Lora.
1: ¡Viva el rock and roll, chingada madre!
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1: Para mí poder mandarles un abrazo de parte del Tri de México. Todos con el Tri seguro. ¡Seguro!
2: ¡Eso,
3: mi Alex! Oye, mi querido Alex,
1: por cierto, que traemos el balón del Tri que está aquí.
3: Ah, mira.
4: Para a ver, échalo.
1: Échalo, por favor. El balón
4: de una vez.
1: Pues mira, eso es todo.
4: Ahora sóbate.
2: Órale, échale.
1: Trae el dragón, trae todo el rollo. Y está firmado por este su inseguro servidor, pero para que lo firmen ustedes.
4: Sí, claro.
1: Y sea... No sé cómo sea la mecánica para...
4: Ahorita lo ponemos. Ahorita
1: para que alguien se lo gane.
4: No, que okay. Vamos a mostrar la firma. Aquí está la firma del maestro Lora.
3: De este lado está la firma, querido Alex.
2: Es caro,
1: trae el logo y trae el dragón, porque yo de horóscopo chino soy dragón. Entonces, por eso trae el dragón del Tri.
2: Yo oye, soy querido Chiva. Alex,
1: estos son de los que aventamos en tocar.
4: Estamos en vivo para la radio de este país. Estamos en vivo para las plataformas digitales también en los Estados Unidos. Estamos en, ahora mismo en redes sociales. Y cuéntanos, tú eres futbolero, Lora.
1: Ah, claro, sí.
4: Y quiero que nos des tu opinión de lo vivido el día de hoy en el Estadio Ciudad de México. Que yo no voy a dejar de decir la Azteca, porque para mí es el coloso de Santa Úrsula y el Estadio Azteca, ¿no? Siempre será la Azteca. ¿Cuál es tu opinión de lo que sucedió el día de hoy? Un día histórico, un día que quedará en las efemérides, pero cuéntanos.
1: El gol que metió Raúl va a ser recordado por siempre como el gol que metió Negrete en la otra inauguración.
4: Sí, señor.
1: Y que es considerado ese gol, el de Negrete, como el gol más efectivo, más bonito,
3: más bonito en
1: la historia de los mundiales.
4: Sí, señor.
1: Este gol, así como que confirmó que ya ganábamos y toda la raza se sintió así que dijo, de aquí somos.
3: Además, muy emotivo, ¿no? Por todo lo que venía pasando con Raúl, el fallecimiento lamentable de su papá hace pocos meses.
1: Dedicado, o sea, para su jefe.
3: Que no había metido gol en una copa. Muchas cosas, ¿no? Oye, Alex, ¿cuál es el primer recuerdo que tienes tú de un evento de un deportivo así en tu vida? ¿Te acuerdas como cuál fue el primero que viste?
1: Bueno,
3: que
1: mis tíos me llevaban al parque del Seguro Social.
3: Sí.
1: Donde ahora es un centro comercial, donde jugaban los Diablos. Iba con mis primos y mis tíos y nos daban una cervecita de esas, una ampolletita. Se las vamos a llevar, pero se toman la
4: ampolletita.
1: Mis primos y yo decíamos, ¿cómo se pueden tomar esto? Sabe horrible. Entonces, pues, sí, cuando se levanta todo el estadio, así como que casi home run, pero no, y todos se paran, ¡ey! Tirábamos.
3: Fichaban, como
1: sí,
3: dicen.
1: Sí. Pero la primera vez que yo fui al estadio de CU, ajá, fue porque un galán que tenía mi mamá, no sé qué tenía que ver con el Atlante.
3: Ah, mira.
1: Entonces fui, yo no sabía ni que existía el fútbol, yo era de béisbol.
3: Más de béisbol.
1: Entonces fui, estuve en el camerino con el Atlante, cuando estaba Soto,
4: sí, ¿cómo no?
1: el Camacho, todos esos maestros de aquella época, y pues... Desde aquella época le fui al Atlante y ahora va a regresar.
4: Va a regresar al Atlante, sí, a la Azteca. Ah, bueno, así a la Azteca.
1: Los iba
4: a decir,
1: potros de hierro.
4: Los potros de hierro del Atlante, sí, señor.
1: El nombre se lo puso el maestro Ángel Fernández.
4: Uy, don
1: él fue
4: Ángel
1: el que
4: Fernández.
1: Bautizó a todos. Él bautizó a la Trinca Fresera, al Irapuato.
4: Del Irapuato.
1: A la Jaiba Brava.
3: Sí, sí, sí. Oye, Alex, además
1: él
3: hay que...
1: Él bautizó al Rebaño Sagrado.
3: Y les guste o no les guste...
1: La Fiera.
4: La Fiera.
1: Y los Potros de Hierro.
3: El Atlante de su padre. Y si no, saludos a toda la gente. Sí, oye, Alex, además, una noticia a toda la gente que nos está escuchando. Tienes una fecha próxima en julio, ¿verdad?
1: Ahí estaremos festejando el triunfo de la selección precisamente el 25 de julio. Festejaremos el triunfo de la selección y 58 años ininterrumpidos de rock and rollear del Tri de México, del 12 de octubre del 68 al 12 de octubre de este año, se cumplen 58 años ininterrumpidos de rock and rollear, que festejaremos el 12 de octubre, el Día de la Raza Rock and Rollera, cuando son exactamente los 58 años, pero en ese momento vamos a estar en Barcelona rock and rollando, así que lo adelantamos 3 meses para el 25 de julio en el Palacio, va a estar de super lujo.
2: Qué sí. Bueno, mi Alex. Oye, yo te quería preguntar, fíjate, lo que está diciendo la gente, Jesse y Fer, Alex, sí. Dice, la presentación que hubo de musical estuvo buena, pero a mí me hubiera gustado, dicen aquí, ver al Tri. ¿En algún momento te tuvieron algún acercamiento para que tú estuvieras? Porque, oye, pues eres representativo, carnal.
1: Me invitó la máquina cuando ganaron.
2: Ok.
1: El campeonato, no esta vez, sino la vez pasada cuando le ganaron al Santos.
2: Ah, claro, híjole, ahí esta me dolió mucho.
1: En el medio tiempo también cantando.
4: La máquina celeste de la Cruz Azul.
1: Claro.
2: Me dolió mucho ese cuando le ganaron a mi Santos.
1: La máquina cuando fue campeón, no esta vez, sino hace.
4: ¿Y ahora qué tanto te ilusiona esta selección, Alex? Tú como futbolero.
1: Yo creo que con la fuerza de la mente de todos y la bendición de la Virgencita de Guadalupe, yo creo que sí vamos a llegar más lejos que en otras ocasiones. Porque el otro mundial pasamos y el otro juego fue contra Italia y ahí fue donde valió.
4: Sí.
1: El otro mundial pasamos, cuando fue en México me refiero.
4: Claro.
1: Y el otro mundial pasamos y luego fue contra Alemania y ahí fue cuando valió. Que estuvo medio
4: chiroleado
1: a esa contra
3: Hugo,
1: Alemania.
3: Tira un penal, Hugo.
1: Pero yo creo que esta vez sí vamos a llegar más lejos porque todos estamos concentrados en que tenemos que hacerlo y la fuerza de la mente es gruesa. Yo considero que la mente de todo el pueblo de México es lo que nos ayudó ahora para ganar.
4: Oye, y aparte, hablando de la celebración esta que está en el Ángel, decías que es pues quizá del año la primera buena noticia con la que podemos celebrar, ¿no?
1: Porque después de todos los malos momentos que hemos tenido, que el huachicol, que los narcopolíticos, que nuestro querido Donald Trump amenazándonos y diciendo que va a venir aquí a meterse con la porra del Atlante, a mentar madres, pues no queremos. Todo eso, pues quieras que no, deprime a la raza. Y ahora la alegría del desahogo, de gritar ¡gol!, todo, sobre todo el segundo, como diciendo ya fregamos, fue algo... Pues a nivel nacional, yo creo que la mayor alegría que hemos tenido en este año.
4: Sí, cómo lo gritamos, algunos, a mí hasta la lagrimita se me salió.
1: Claro.
4: Tengo que decirlo, y lo digo que la verdad es que porque pues, así pasa, se apasiona uno mucho y la emoción. ¿Nos cantarías algo?
1: Claro.
2: Te llevo, mi Alex, vente. Soy tú.
3: Este lado, si quieres, pásale.
2: Por favor, mi Alex, yo te llevo.
4: Este le de Can de Oro.
3: Aguas con la Rosa Concha, que es mañosa, ¿eh?
2: No importa, mira. 7 embarazos psicológicos.
1: Y los que le faltan.
2: 7 embarazos psicológicos en mi juventud.
4: El micrófono. Ayúdale con el micrófono, por favor, maestro Lora.
1: Acá está
2: mi Alex Lora.
4: Queridísimo maestro Lora.
2: Mira.
4: A ver, ábrele el micro al...
1: Creo que lo mejor es que nos encontraremos ahora, dentro de 8 días, en el próximo juego. Y nos vamos a encontrar también el 25 de julio en el Palacio para festejar el triunfo de México. Así que las piedras rodando se encuentran y creo que es lo que amerita para amigos sin derechos en este momento.

0: Alex Lora con nosotros.
1: Te dije que la grabaras, mamá.
2: Próximo 25 de julio en el Palacio de los Deportes, ahí va a estar el Tri.
3: Vamos a ser felices como fuimos felices ahora con el segundo pepino de la selección.
0: Sí, la verdad es que son grandes conciertos, son celebraciones las del Tri, ¿no, Alex?
3: Pues ahora sí que son 58 años ininterrumpidos de rock and rollear, Jesse. El 12 de octubre del 68, cuando iniciaron los Juegos Olímpicos en México, fue mi primera tocada ya así como que en forma. Y yo no dije en ese momento, pues voy a rock and rollear 58 años y voy a festejar con Amigos Sin Derechos en el 2026 cuando gane la selección.
2: ¡Eso! Oye, además de este balón firmado de Alex Lora y el Tri, tenemos también una guitarra. ¿Nos traes una guitarra, Alex Lora, para regalar a la gente que nos está escuchando aquí de Amigos Sin Derechos?
3: Adicto al rock and roll es la gira que estamos haciendo, que inició precisamente el año pasado, el 12 de octubre, en el Auditorio Nacional, con la Orquesta Sinfónica Esperanza Azteca y la batuta del maestro Julio Saldaña. Hicimos dos conciertos en el Auditorio Nacional y ahí empezó la gira de los 57 para los 58 años, que se llama Adicto al Rock and Roll, en donde estaremos en 25 ciudades de Estados Unidos. Ahorita nos vamos para el Perú, a 4 ciudades, Arequipa, Lima, Piura y Huancayo. Y además, pues antes de llegar a el Palacio, el día 25, estamos el día 22 en Durango, estamos el día 11 en Tijuana, así que estamos a tambor batiente rocanroleando mientras la selección sigue triunfando.
0: Alex Lora es México, señores. Un aplauso, por favor, de todos para Alex Lora.
3: Gracias, público conocedor.
0: Te pedimos que nos firmes la guitarra, mi querido Alex. Si fuera sana, está preciosa la guitarra y la vamos a regalar para nuestro querido público.
4: Ahí está la pluma. Ahí está, mira. Ahí
0: querido Alex, muchas gracias por estar con nosotros, de verdad.
5: Para mí, muchas gracias.
0: Gracias por estar con nosotros.
3: Muchísimas gracias, fui muy feliz.
4: Te amo, Alex.
2: Gracias.
4: Embarázame,
2: Alex,
4: de nuevo en mis sueños.
0: Eso,
4: trae la del 68, mira.
2: Y al rato un 69, es lo
4: sí,
2: que sea.
4: Sí, por favor.
0: México es el 86, ¿no?
3: Quedó por un balón.
0: Gracias a todos. Hasta el día de mañana en punto a las 9 de la mañana. Gracias.
2: De la mañana 9.
4: Y recuerden, chamacos, el rock and roll es un deporte. Practíquenlo conectándose con Amigos Sin Derechos. ¡Y que viva el rock and roll!
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1: ¿A poco no se te antoja algo fresco, acidito, con mariscos? Hoy utilizaremos camarón mexicano para nuestro platillo sabio. Un orgullo de nuestra producción local que nos permite tener calidad y sabor los 365 días del año. Acompáñanos a preparar un aguachile de camarón con puré de camote.
2: Además, tras una separación de pareja, reajustar las cuentas es clave para la tranquilidad familiar. Pero, ¿cómo lograrlo sin desgastar tus finanzas? En este mes de la paternidad, analizamos la realidad económica de los nuevos hogares y te compartimos cuatro claves fundamentales para reorganizar tu dinero y construir estabilidad futura.
1: ¡Comenzamos!
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2: El camarón es uno de los productos pesqueros favoritos de las y los mexicanos, ya que además de que es delicioso, está disponible en el mercado durante todo el año. Además, nuestro país es el segundo mejor productor pesquero y acuícola de camarón en Latinoamérica, según un reporte de la Organización de las Naciones Unidas para la Alimentación y la Agricultura.
1: Su consumo aporta vitamina B12, B9 y B3, las cuales apoyan al metabolismo, al sistema nervioso y al sistema inmune. Sin duda es el candidato perfecto para el platillo sabio Profeco de este mes. Un delicioso aguachile de camarón con puré de camote. Una preparación fresca y con equilibrio de cítricos y picantes.
2: Atrévete a probar esta combinación gastronómica. Para esta receta necesitaremos los siguientes ingredientes: 500 gramos de camarón mediano o grande, sal, pimienta blanca molida, 120 mililitros de pulpa de maracuyá fresca, 180 mililitros de jugo de limón, un limón amarillo, jugo y ralladura, un pepino pelado, un chile serrano, un chile habanero pequeño, medio manojo de cilantro, 40 mililitros de aceite de oliva, una cucharadita de miel y una cucharadita de salsa de soya.
1: Para la parte dulce del platillo, el puré de camote, ocuparemos 280 gramos de camote naranja, 2 cucharadas de mantequilla sin sal, 2 cucharadas de crema para batir, una cucharadita de miel de abeja, sal, pimienta negra molida, una pizca de canela en polvo, una cucharadita de aceite de oliva, 2 cucharadas de nuez, 2 cucharadas de queso de cabra.
2: Y para el emplatado necesitamos una taza de cebolla morada fileteada, una taza de pepino en láminas finas, un cuarto de mango petacón en cubos pequeños, medio manojo de cilantro criollo, 2 cucharadas de ajonjolí negro tostado, semillas de maracuyá y tostadas horneadas.
1: Ya con nuestros ingredientes listos, empezaremos con la preparación del aguachile. Comenzamos limpiando y abriendo los camarones con un cuchillo pequeño en corte mariposa para retirar la víscera. Una vez limpios, los colocamos en un bowl y les espolvoreamos sal y pimienta blanca. Después, los refrigeramos. Mientras tanto, licuamos la pulpa de maracuyá fresca, el jugo de los limones y la ralladura, el pepino pelado, el chile serrano y el habanero, el cilantro, el aceite de oliva, la miel, la salsa de soya y salpimentamos al gusto. Colamos la mezcla parcialmente para conservar un poco de textura. Luego, la agregamos al bowl de los camarones, revolvemos y los dejamos de 5 a 7 minutos.
2: Para la preparación del puré de camote, comenzamos lavando y secando los camotes. Los llevamos al horno enteros con aceite y sal a 180 grados Celsius durante 50 o 60 minutos. El camote debe quedarnos muy suave para poderle retirar la cáscara sin dificultad. Lo machacamos y lo colocamos en un recipiente para reservarlo. A fuego bajo, en una olla, agregamos mantequilla y la crema para batir. Apagamos la mezcla antes de que hierva. Integramos esta mezcla al camote machacado con movimientos de abajo hacia arriba. Luego incorporamos la canela, la miel, el queso de cabra, la nuez y salpimentamos al gusto. Antes de servir es muy importante integrar a nuestro aguachile, el pepino, el mango y la cebolla.
1: Ahora sí, ya que tenemos ambas preparaciones listas, vamos al emplatado. En una tostada horneada, colocamos el puré de camote y el aguachile.
2: Terminamos con semillas de maracuyá, el cilantro, un poco de aceite de oliva y espolvoreamos el ajonjolí.
1: Ya tenemos listo nuestro aguachile de camarón. No olviden que el platillo Sabio Profeco es fácil de preparar, tiene buen sabor, aporta un balance nutricional y rinde para varias porciones.
2: En este caso, esta preparación tiene un costo de $290.94 y está pensada para 6 porciones. Anímense a prepararlo y cuéntenos en nuestras redes sociales cómo les quedó.
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1: En la familia hay temas que pocas veces nos atrevemos a tocar, pero es importante y útil hablar de ello. Uno de esos temas es ¿qué pasa con la paternidad y las finanzas tras una separación? Ya que reajustar las cuentas es clave para la tranquilidad familiar.
2: Y junio, mes en que se celebra la figura paterna, representa una oportunidad para reflexionar cómo ha ido transformándose este rol. Durante una separación de pareja se requiere reorganizar las finanzas para seguir cumpliendo con las responsabilidades y mantener el equilibrio personal.
1: Además, hay que tener en cuenta que este es un tema del presente, debido a que los cambios en la estructura familiar son cada vez más frecuentes. De acuerdo con el Instituto Nacional de Estadística y Geografía, en 2024 se registraron 161.932 divorcios en México, lo que equivale aproximadamente a 33 divorcios por cada 100 matrimonios.
2: Sin duda, este contexto refleja que las separaciones forman parte de la realidad actual y que cuando ocurre, no solo implica una transformación emocional. Pasar de un sistema compartido a uno individual exige una administración consciente, ordenada y sobre todo alineada con la situación presente.
1: En otras palabras, se necesita mantener un equilibrio financiero que implica cubrir responsabilidades compartidas como el sustento de hijas e hijos mientras se solventan los gastos propios. Es común enfrentar pagos como renta, servicios individuales, traslados o el equipamiento de un nuevo hogar.
2: Muchas veces esto ocurre con el mismo nivel de ingresos o incluso uno menor, lo que hace indispensable replantear la administración del dinero para que la nueva realidad no genere desgaste o desequilibrios. Para que puedas organizar tus finanzas de la mejor manera en esta nueva etapa, aquí te dejamos 4 claves fundamentales. Toma nota.
1: Clave número 1. Redefinir el punto de partida. Antes de decidir, es fundamental tener claridad sobre la situación actual, ingresos, deudas y gastos. Este diagnóstico permite construir un presupuesto realista.
2: Clave número 2. Priorizar con visión integral. Las obligaciones legales, como la pensión alimenticia, son pilares del presupuesto, pero deben analizarse junto con los gastos básicos personales y el ahorro. El objetivo es cumplir con los compromisos sin comprometer tus finanzas.
1: Clave número 3. Ajustar el estilo de vida. Intentar mantener el mismo nivel de gasto que se tenía antes de la separación quizá no sea posible. Adaptarse al ingreso disponible es clave para evitar presiones innecesarias.
2: 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Organizar los pagos periódicos. Contar con un calendario de pagos y ubicar fechas clave permite tener mayor control. Esta práctica evita recargos y reduce el estrés financiero.
1: Todas estas claves, junto con tu interés por gestionar tus finanzas tras la separación, te permitirán sanar tu relación con el dinero. Porque en esta etapa, la prevención no solo trata de evitar problemas, sino también de establecer las bases de una estabilidad futura.
2: También puedes seguir estas otras recomendaciones. 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Crea un fondo de emergencia para respaldar imprevistos.
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Qué buena rola estamos escuchando en esta mañana, 6:05 a.m. Bienvenidas y bienvenidos, ganó México. Y luego, ¿qué onda con la lluvia, caray? Aquí en la Ciudad de México, ¿no? En gran parte del país, bueno, no pasó así, pero prácticamente la celebración iba a iniciar en el Ángel de la Independencia, ya tenía un ratito y se cae el cielo. Literalmente. Bueno, pues qué padre estuvo el día de ayer, como que nos han dado una especie de tiempo de hidratación. Hoy hay un cartón hermoso de Calderón que justamente habla de eso, tiempo de hidratación, como un break, ¿no? En lo que vienen los ajustes, en lo que vamos viendo cómo crece el mundial, cómo va avanzando la selección. Un ratito de break, un poquito que pueda aportar a esta situación que vivimos en el país, tan compleja en muchos aspectos. La rola se llama Take a Stand, algo así como toma una postura, de Kids United New Generation. La canción es porque hoy se conmemora el Día Mundial contra el Trabajo Infantil. Hoy también hay algunas otras celebraciones. Florida es su santo. Aleida, León, Gaspar, Esquilo y Olimpo, felicidades. 12 de junio. Hoy usted y yo llevamos ya en este 2025 163 días y todavía nos quedan 202 para que se acabe el año. Además de ser Día contra el Trabajo Infantil, también es el Día Internacional del Doblaje. Vámonos con todo. Bienvenidas y bienvenidos. Está en MBS Noticias. Comenzamos.

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1: Hola, les saludamos desde el Servicio Meteorológico Nacional. Les informamos el pronóstico del estado del tiempo para el territorio nacional en este viernes 12 de junio. Prácticamente la onda tropical sigue extendida sobre la península de Yucatán y mantiene una amplia zona de inestabilidad en esa región, condición que alcanza el sureste mexicano. Prácticamente en el resto del territorio nacional continuamos con bajas presiones, canales de bajas presiones y aporte de humedad tanto del Pacífico como del Golfo de México. Esta situación se traduce en lluvias que podrían ser puntuales intensas sobre Jalisco, Puebla, Veracruz, Oaxaca, Chiapas, Tabasco, Campeche, Yucatán y Quintana Roo, así como lluvias puntuales muy fuertes en Chihuahua, Durango, Tamaulipas, San Luis Potosí, Hidalgo, Estado de México, Tlaxcala, Morelos, Nayarit y Guerrero. Lluvias puntuales fuertes son pronosticadas para Sonora, Sinaloa, Colima, Michoacán, Guanajuato, Querétaro y aquí en la Ciudad de México. En el resto del país pueden ocurrir lluvias aisladas con chubascos durante esta tarde. Prácticamente se prevén temperaturas elevadas, pero para la zona norte del territorio nacional, en lo que es Baja California y Sonora, se pronostican temperaturas superiores a los 45 grados Celsius. En Chihuahua, Coahuila, Durango y Sinaloa se pronostican temperaturas de 40 a 45 grados Celsius y las temperaturas máximas de 35 a 40 grados Celsius están pronosticadas para Baja California Sur, Nuevo León, Tamaulipas, Zacatecas, Nayarit, Jalisco, Colima, Michoacán, Aguascalientes, Morelos y Guerrero. Prácticamente aquí en la Ciudad de México vamos a mantener con temperaturas de 25 a 27 grados Celsius durante este viernes. El día sábado y domingo podrían las temperaturas estar entre los 22 y 24 grados Celsius derivado de estas precipitaciones. Se pronostica que durante viernes y sábado puedan ocurrir lluvias fuertes aquí en la capital y sobre todo el domingo algunos chubascos podrían ocurrir. Prácticamente en inicio de la noche del viernes, del sábado y del domingo podríamos continuar con precipitaciones una vez que inicien la noche. Prácticamente este es mi reporte del estado del tiempo. Nos vemos en la siguiente. Muchas gracias.
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2: A las 7:30 de la mañana, la presidenta Claudia Sheinbaum encabezará su conferencia de prensa matutina. Más tarde, a las 13:30 horas, presidirá la entrega de tarjetas de la beca Rita Cetina en Villa de Álvarez, Colima. Posteriormente, a las 17 horas, encabezará el inicio de obra del Hospital Regional de Especialidades del IMSS en Manzanillo, Colima. A las 11 de la mañana, familiares de los normalistas de Ayotzinapa buscarán entablar una reunión con la fiscal Ernestina Godoy y representantes de las secretarías de SEGOP y Relaciones Exteriores. El Papa León XIV concluirá su viaje apostólico a España. El presidente de Francia, Emmanuel Macron, recibirá al primer ministro de Canadá, Mark Carney, en el Palacio del Elíseo, en vísperas de la cumbre del G7 de Evian, que se celebrará del 15 al 17 de junio. En el Estadio de Toronto se jugará el partido de Canadá contra Bosnia-Herzegovina y posteriormente en el Estadio de Los Ángeles jugará la selección de Estados Unidos contra la de Paraguay. Y el astro del fútbol, David Beckham, recibirá una estrella en el emblemático Paseo de la Fama de Hollywood.
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0: 6 de la mañana con 11 minutos. Bienvenidas y bienvenidos. Estamos en MBS Noticias. Hoy es 12 de junio, el año 2026. Ya es viernes al fin, en este convulso, intensito 2026. Hoy tenemos un gran programa por delante. Nos fue muy bien. Felicidades, México. Golea 2-0 a la selección de Sudáfrica. Avanza, todavía no sabemos, porque bueno, pues viene el otro partido y vamos a ver cómo termina, si como líder o no, en fase de en esta fase de grupos, en este grupo A, a ver si le gana a Corea del Norte, a ver si le gana también a Checoslovaquia. Vamos a ver qué sucede con todo esto en la República Checa. En fin, vamos a platicar de lo que pasó en el Mundial, evidentemente, de todo el deporte, de todo la afición, de toda esta cuestión, pues muy bonita que se dio en el Estadio Azteca, pero también pues estaremos hablando por ahí de las cosas que no salieron tan bien. Hubo al final el ingreso del bloque negro a las alrededores del Estadio Azteca, ahí lograron pues enfrentarse a la policía. Hay detenidos, todavía tenemos ahí algunas dudas en cuanto al número preciso de detenidos y la situación jurídica actual que mantienen. Por ahí algunos medios están reportando que todavía habría dos o tres personas que se mantendrían detenidas. Hay una que entendemos ya ha sido liberada, supuestamente estudiantes, aunque tampoco queda muy claro si estaban o no tan vinculados al bloque negro, porque al bloque negro por lo regular no le hacen nada, siempre terminan agarrando por ahí algunos chivos expiatorios. Vamos a platicar de eso, de todo lo que se vivió alrededor del Mundial en cuanto a temas sociales, económicos, políticos, etcétera. Hablaremos también en esta mañana de cultura y espectáculos, estaremos hablando de economía, estaremos hablando de ciencia, qué pasó con el fenómeno del Niño y muchísimo más. Bienvenidas y bienvenidos, me llamo Luis Cárdenas, esto es MBS Noticias. Primero, la información de los estados.
1: Estados. Baja California. El hijo de la diputada federal de Morena, Rocío López Gorosabe, fue secuestrado junto con otro inspector del Instituto de Movilidad Sustentable. Las víctimas fueron identificadas como Eric Sertuche López y José Héctor Olivero, quienes regresaban a Ensenada después de participar en un operativo de supervisión en Punta Colonet, en San Quintín. Información preliminar indica que un grupo de hombres armados interceptó a los funcionarios cuando circulaban sobre la carretera Transpeninsular y calle Ejido 27 de Enero, llevándoselos a la fuerza. Las autoridades desplegaron un operativo para localizarlos. Quintana Roo. Héctor Contreras Mercader dejó la dirección del SAT en el estado después de que se difundieran imágenes en las que aparece en el Madison Square Garden en Nueva York durante un partido de las finales de la NBA, ubicado en la zona VIP, muy cerca del presidente estadounidense Donald Trump. El exfuncionario aseguró que acudió al encuentro deportivo en calidad de particular y que presentó su renuncia para evitar que la controversia afectara al gobierno estatal. Hasta el momento se desconoce quién asumirá el cargo. Tabasco. Un elemento de la policía de investigación perdió la vida y otro más resultó lesionado durante un operativo que se llevaba a cabo en el municipio de Jonuta como parte de una investigación relacionada al robo de vehículo con violencia. Cuatro presuntos delincuentes fueron detenidos y puestos a disposición de las autoridades correspondientes. Sonora. Un hombre identificado como Marco Antonio Valenzuela, alias El Cabezón, quien es señalado como líder operativo de los rusos, grupo vinculado a una facción del cártel de Sinaloa, fue abatido durante un enfrentamiento registrado en los límites de San Luis Río, Colorado y Mexicali, Baja California. De acuerdo con las autoridades, el sujeto viajaba junto a otro hombre en una camioneta cuando fueron interceptados por elementos de la Secretaría de Marina. Los ocupantes del vehículo dispararon y los marinos repelieron la agresión. Como resultado del intercambio de disparos, Valenzuela perdió la vida. En tanto, su acompañante resultó lesionado.
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3: Tenemos una crisis de violencia que todo el mundo debe ver. Los ojos están en nuestro país. El fútbol no es un problema. El problema es que de tantas personas desaparecidas que hay en México, cabrían dos estadios llenos de desaparecidos.
4: Que se quiten la venda de los ojos. Esto es México. Esto. No pedimos que dejen de ver un partido de fútbol. Simplemente pedimos que también vean nuestro dolor.
5: No pretendíamos molestar a los aficionados, simplemente aprovechar esta coyuntura para hacerle ver a la sociedad mexicana y al mundo entero que no nos resignamos.

0: misión cumplir. Que esta ciudad y este país, este gobierno, trabajaron de la mano, gobierno de México, gobierno de la ciudad, para que hoy se pudieran entregar buenos resultados. Se llevó a cabo la inauguración del Mundial de Fútbol.
1: Me sumo a los reconocimientos y muy en especial el reconocimiento a la Policía de la Ciudad de México. Gracias, gracias por su valentía, por su entrega, por su disciplina.
2: Vamos a hacer una consulta, escuela por escuela, maestro por maestro, para que ellos decidan esta nueva relación entre el Estado y el magisterio. Entonces, más bien es un interés político que los mueve en estos momentos, pues de tratar de afectar la Copa del Mundo o la imagen de nuestro país.
3: Buenas noches, amable audiencia de Vanguardia de Veracruz. Esta noche nos encontramos informándoles completamente en vivo desde la calle Loma Bonita, lugar en donde elementos policíacos han asegurado un vehículo de alquiler.
4: Hacemos un llamado a la gobernadora Rocío Nale, la que siempre dice que no pasa nada en Veracruz, la que siempre dice que minimiza las cosas que suceden y cuando un periodista fallece se queda callada.
5: Que por cierto, lo hizo Trump, el presidente Trump en su primer periodo, es uno de sus mejores logros, es de él. Y si hay temas, pues se pueden atender, obviamente, pero es uno de sus grandes logros de su primer periodo.
6: No vamos a permitir que personas que tienen antecedentes penales o que se cree que tienen vínculos criminales ingresen a este país. Y así es como funcionan las cosas para obtener una visa y venir a este gran país.
7: And that's just the way it works with getting a visa to come to this great country.
8: We just made a great settlement of the war with Iran.
9: Acabamos de llegar a un gran acuerdo para la guerra con Irán y vamos a estar sujetos a la finalización de los documentos, lo cual debería hacerse en los próximos días.
10: Buen día.
6: Y cuando se firme este acuerdo, ¿Estados Unidos levantará inmediatamente el bloqueo en Hormuz?
10: Okay.
8: Yes, that's part of the deal.
9: Sí, es cierto. Eso forma parte del trato y los precios del petróleo se desplomarán.
8: And you'll have oil prices dropping like a rock.
11: Seis de la mañana con 19 minutos. Bienvenidas y bienvenidos. Si me escucha usted a través de un podcast, me da mucho gusto poderlo saludar, rompiendo la barrera del tiempo y el espacio. Cualquier momento, cualquier lugar, donde quiera, ahí estamos, hasta en la sopa. MBSnoticias.com, Dish, Megacable, en el stream. Estamos en todos lados, en estos momentos también en vivo. Si a las 6:19 estamos en contacto, estamos en comunicación, en comunión. Qué belleza, qué mágico es, ¿no? Gracias por dejarnos, pues, estar en esta magia, en esta comunicación en directo. 6:19. Vámonos con información porque hay mucho, mucho que comentar en esta mañana de viernes ya. Un viernes en donde, pues, el ambiente está un poquito menos cargado que antes, en donde hay buena celebración, en donde hay buen humor, en donde México le ganó a Sudáfrica y en donde, bueno, pues, hay algunas cosas que celebrar, muchas otras no, pero qué bonito. A veces la felicidad es muy fácil. Leí algunas crónicas en esta mañana y me encantó esta, si no me equivoco, de Jorge Ricardo, si no me equivoco se llama el periodista. Decía, a veces la felicidad es muy fácil. A veces basta simplemente, pues, con esos minutos de gloria en los cuales, pues, se siente ese triunfo, que no solamente es de 11, sino que Se vuelve parte de millones y millones de mexicanos. Vámonos con información. México hace historia al inaugurar su tercer Mundial de Fútbol. El jueves inauguraron la Copa del Mundo de manera oficial con una gran ceremonia y una victoria de 2-0 sobre Sudáfrica en el Estadio Azteca. El evento marcó la tercera vez que el Coloso de Santa Úrsula, o sea que el Estadio Azteca, Banorte, Ciudad de México, alberga un partido inaugural. Bueno, nada que ver, pero ahorita le cuento qué fue lo que pasó por ahí. Creo que era Clara Brugada, ¿no? Si no me equivoco, ahí quien daba la declaración. La presidenta de la República vivió la victoria en la alcaldía Gustavo Amadero. Esto ya lo habían planeado desde un día anterior. Habían preparado la alcaldía Gustavo Amadero y particularmente este deportivo Hermanos Galeana. Ya le habían dado su remozada, ya estaba como que todo listo. Y bueno, pues ahí fue la presidenta a ver el partido, a sacarse las fotos. No sé si sea muy pambolera y muy futbolera la presidenta, pero pues tenía que tener esas imágenes. Era un ambiente no controlado, sino lo que le sigue controladísimo. Nada que ver con el Mundial del 86, cuando le mentaron, le echaron silbatos a Miguel de la Madrid. Nada, absolutamente nada que ver. Este era un Mundial, era un evento, era una fotografía controlada. Imagen forzada, la estoy viendo en estos momentos en MBS TV. La neta, imagen forzada. A mi muy, muy particular punto de vista, la de Clarita Brugada y la presidenta de la República, ¿no? Están ahí una con una y brincando, y oh, sí, qué padre. Está bien, hay que mandar el mensaje de unidad. Y pues todo hecho para que la foto saliera perfectamente bien. Yo en lo personal, en lo muy personal, creo que la presidenta debió de haber ido al Azteca. Creo que hubiera estado muy padre tener a la primera mujer presidenta en el Estadio Azteca, en el Mundial de Fútbol, que además es el primer mundial trilateral. Creo que hubiera sido una imagen bonita, pero la 4T es la 4T. La 4T quiere que todo esté controlado. Y bueno, pues prefirieron estas imágenes, que son bonitas al final de cuentas y que pasan a la historia. Ahí está la presidenta Claudia Sheinbaum. ¿Escucha usted cómo festejó?

0: El Zócalo, a final de cuentas, sí abrió en su FanFest. Qué bueno. Miles de aficionados se dieron cita el jueves en el Zócalo para disfrutar del FanFest del Mundial 2026 en medio de un ambiente de fiesta y de pasión por el fútbol. Pese a la incertidumbre generada por las protestas, al final la gente acudió. Inclusive sin saber si iban o no iban a abrir el FanFest, ya estaban ahí formaditos. Y fueron a abarrotar el Zócalo. Yo creo que eran... Bueno, oficialmente son un poquito menos de 100,000 personas las que llegaron al FanFest, pero alrededor del centro histórico había una cantidad brutal de personas. Hablamos de más de 500,000 de personas que se habrían movilizado el día de ayer en distintos puntos de la capital de la República para acudir a algún restaurante, a alguno de los festivales futboleros, al Estadio Azteca, etcétera, a festejar este Mundial de Fútbol. Ante el sobrecupo, algunos aficionados dieron un portazo en los accesos de Avenida 16 de Septiembre, aunque la cosa, la verdad, no pasó a mayores.
1: ¡No te avientes! ¡Va a ser de forma controlada! ¡No te avientes!
0: Óscar Palacios, cuéntanos cómo estuvo el festejo de la selección, no de la selección misma, sino de la afición de la selección de fútbol en el Ángel de la Independencia. Buen día, Óscar.
2: Gracias, Luis. Buenos días. Todo un ambiente festivo fue el que se vivió en el Ángel de la Independencia, tras el triunfo de la selección mexicana en el arranque del Mundial de Fútbol. Esto a pesar de la lluvia torrencial que azotó la Ciudad de México. Trompetas, lluvias de espuma, sombreros de charro, banderas, máscaras de luchador y algunos personajes ya pasados de copas inundaron las zonas aledañas de lo que es el centro de los festejos del aficionado mexicano. De hecho, desde antes del silbatazo inicial, algunos aficionados se dieron cita en las inmediaciones del Paseo de la Reforma, donde ante la falta de pantallas, más de uno recurrió a su teléfono celular para seguir el encuentro. Luis, los detalles más adelante.
0: Ahora vamos a las cosas que no salieron tan bien. Hubo prietito en el arroz. Encapuchados, el bloque negro se enfrentaron con granaderos en el Estadio Ciudad de México. Junto a ellos, perdóneme usted. Ay, perdón. Oh, se me cerró aquí la garganta un segundo. Junto a ellos estaban algunos colectivos relativos a las búsquedas de personas. Estaban los ayotzinapos, estaban algunos estudiantes de diversos colectivos que apoyan estas causas, a veces un tanto identificadas con la radicalización de izquierda. Pero hubo detenidos. No sabemos qué pasó muy bien con los detenidos. Al final de cuentas, están libres los 3 o 4 que detuvieron. Tengo yo confirmada que una persona, una mujer en particular de 28 años que detuvieron, ella sí, ya fue liberada. Y creo que hay otros 2 o 3 de los cuales no queda muy clara su situación jurídica. Esto es importante, uno, porque al bloque negro, por lo regular, el gobierno no le hace nada. ¿Cómo permitieron que llegara hasta las inmediaciones de la Azteca? O sea, no lo logró ni la gente. Pero el bloque negro sí lo logró. ¿Por qué? Y contra los que se fueron, a los que sí detuvieron, pues ¿quiénes son? ¿Sí son del bloque negro? Si son del bloque negro, ¿para qué los dejan salir? Ya, porque deben bastantes, ¿no? Entonces vamos a aplicarle ello, vamos a hacernos guajes. Entonces, hubo ahí ese prietito en el arroz, no salió tan padre. Un poco el contraste de la bandera que estaba posándose sobre el Estadio Azteca, sostenida por las aeronaves de la Fuerza Aérea Mexicana en el marco de la inauguración del Mundial, y bajabas un poquito la cámara y pues veías los guamazos en los cuales estaba enfrentando el bloque negro. Juan Carlos Alarcón, buen día.
3: ¿Qué tal, Luis? Gracias, buenos días. El bloque negro fracasó y no logró llegar al Estadio Ciudad de México a pesar de los actos de violencia que desató en contra de la autoridad. Por otra parte, aficionados externaron su emoción y júbilo a su salida del Azteca por el triunfo de la selección nacional. Más detalles en un momento.
0: Gracias, Juan Carlos, por la información. Ahorita platicamos del tema. Esto es parte de lo que ocurrió. También gritos ahí, sombrerazos, escuche.
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0: Eso afuera del estadio. También afuera del estadio, Ciudad de México, una persona, si no me equivoco, es extranjero, ¿no? Era un señor ya de origen extranjero, no era mexicano. ¡Ay, qué lamentable! Tuvo un paro cardíaco afuerita del estadio. No por el bloque negro, no, nada que ver. O sea, de hecho, yo creo que el señor ni se dio cuenta de que estaba ahí un bloque negro o que había broncas. Simplemente, bueno, pues le dio un paro cardíaco, un accidente, una cosa del destino, y pereció ahí justamente fuera del Estadio Azteca. Madres buscadoras y maestros marcharon en Tlalpan. Madres y maestros de la CENTE y el Congreso se movilizaron sobre la calzada de Tlalpan durante la inauguración del Mundial de Fútbol frente al cerco policial del operativo de última milla. Y también en el Ángel de la Independencia hubo manifestaciones de buscadoras. Déjeme, apago aquí el teléfono que me están diciendo cosas. Ya, perdóneme usted. Gracias. Ya la apagué, que estaba aquí prendido. Perdón, ayer lo traíamos prendido. Ya. Bueno, afuera del Estadio Azteca. Hubo también ahí una protesta de madres buscadoras que se han mantenido ahí durante mucho tiempo y sucedió un incidente bastante lamentable. ¿Qué fue lo que pasó? Bueno, lo que pasó es que par de estúpidos, unos gorilas, par de idiotas, ojalá que nunca les pase nada a ustedes, le arrebataron una pancarta a una madre buscadora. Y con eso pues aprovecharon para taparse de la lluvia. Le voy a platicar sobre esto más adelante. A mí me dio muchísimo coraje, porque son un par de juniors imbéciles, que ya están circulando en redes sociales, por cierto, que además agreden a un comunicador, a un reportero, que se acerca a defender a la madre buscadora. Le dice, oye, regresa la pancarta. Es una señora que está buscando a sus hijos. Y los otros, alcoholizados, ya sabe, se ponen a agredir a la señora y se ponen a agredir también al reportero. Ahorita le cuento ahí lo que sucedió. La CENTE, ¿qué pasó con ellos? Bueno, pues dicen que van a seguir en huelga nacional. El jueves, en el onceavo día de su huelga, la CENTE confirmó que mantendrá el paro nacional indefinido y los plantones en la Ciudad de México. Esto tras rechazar las propuestas del gobierno federal al considerarlas insuficientes para resolver las demandas centrales. Son las voces de Jenny Pérez, de la sección 22, y Filiberto Fraustro, de la 34.
6: Hacemos el llamado, pues, a que alcemos la voz desde diferentes sectores para que este gobierno sepa que seguiremos luchando por la abrogación de la ley del ISSSTE del 2007.
7: No pretendíamos molestar a los aficionados, simplemente aprovechar esta coyuntura para hacerle ver a la sociedad mexicana y al mundo entero que no nos resignamos.
0: En Chiapas, los maestros bloquearon durante 5 horas el aeropuerto internacional de Chiapa de Corzo con quema de llantas. Pidieron la comprensión a la ciudadanía. Oye, perdón, estoy destrozando el aeropuerto, estoy generando un caos. Usted disculpe.
8: No es conmigo la lucha, entiendo su postura y su molestia. Vayan al Palacio de Gobierno, vayan aquí al Palacio Municipal, vayan a donde está el concentrado de poder del Estado de Chiapas. Pierdo mi vuelo, pierdo el apoyo que me dé el IMSS. No tengo los medios para viajar yo a la Ciudad de México. ¿Cómo le hacemos?
0: Ya métanlos a la cárcel, por favor, ya métanlos a la cárcel, porque son unos vándalos, porque es tan difícil de entender. Todavía le piden su comprensión a la ciudadanía. Estás jodiendo al Estado, carnal. Vaya al Palacio Municipal, pues vengo a Chiapas, de por sí, que está complicado con la inseguridad. Vengo a gastar dinero, vengo a generar economía. Vengo a tratar de apoyar a las empresas, de dejar mi lana aquí.
9: Vaya al Palacio Municipal, no es con usted la lucha.
0: Métalos al bote, ya métalos al bote, no sirven para otra cosa. Son una bola de vándalos que nada más están haciéndole daño a nuestro país, que están condenando a la niñez a la peor miseria. Ojalá que ya los vayan aplicando la ley, lo dudo. Aunque dice la presidenta que, bueno, pues ya no le van a apelar tanto a los dirigentes de la CENTE y que ahora las consultas serán directas y que se van a acercar a los maestros. Esto suena muy bonito, pero es imposible. Al final de cuentas, debes de tener interlocutores. Hoy los interlocutores son unos vándalos porque la 4T los hizo crecer. Peña Nieto los había mantenido en su lugar, y hay que decirlo como va, como es. Con la reforma educativa, la CENTE se desarticuló, se debilitó, pero llegó Pejecito, cabecita de algodón, que necesitaba votos, y lo volvieron a hacer así de fuerte. Ahora, ante el crecimiento de esta hidra, de este monstruo, pues la presidenta dice, vamos a ir a las escuelas a partir de agosto a platicar cada quien con los maestros de forma directa. Eso es imposible también, tener una interlocución de manera directa. Son millones de maestros. Entonces, bueno, habrá que cambiar interlocutores. Este es el primer paso para ello, creo yo. Escuché a Sheinbaum.
4: ¿A quién le vamos a preguntar? Pues ya no a las cúpulas sindicales, sean de la CENTE o de otros. Nos vamos a ir con los maestros, directo.
0: En el México roto de todos los días, me enlazo hasta Veracruz, ha sido asesinado el periodista Luis Ángel López Valdés en Poza Rica, Veracruz. Adelante, Ana Alicia, muy buen día.
10: Buenos días, Luis. Pues de nueva cuenta, en el estado de Veracruz, otro periodista más fue asesinado. En esta ocasión fue en la ciudad de Poza Rica, al norte de la entidad veracruzana, donde Luis Ángel López Valdés perdió la vida, producto de este ataque armado. Él circulaba en su vehículo cuando un grupo de hombres armados le cerraron el paso para después dispararle en múltiples ocasiones hasta matarlo en ese sitio. En este sentido, la Fiscalía General del estado de Veracruz confirmó los hechos y señaló que ya abrió la carpeta de investigación y que están realizando las diligencias correspondientes, al tiempo de que prometió de nueva cuenta que en este caso no habrá impunidad. Las y los periodistas han exigido justicia por Luis Ángel y que cese la violencia hacia el gremio. Más adelante tendremos más información.
0: Balean al alcalde de Mihuatlán, Oaxaca. Hay dos heridos. Es el presidente César Figueroa. Afortunadamente no lo mataron, pero claramente esa era la intención. Terminó en un hospital. Está ya fuera de peligro. Y le cuento además que en temas internacionales, pues la elección en el Perú está cerradísima. Ayer yo le decía que el izquierdista Roberto Sánchez aventajaba con menos de una décima. Ahora es al revés. La derechista Keiko Fujimori adelanta por nada. Fíjese nada más cómo está. Keiko Fujimori 50.004%. Roberto Sánchez 49.996%. O sea, son casi que milésimas de punto, con lo que hay diferencia entre estos dos punteros. Héctor Villa, desde el Perú.
11: Buenos días, Luis, te saludo desde Lima. Con una diferencia de aproximadamente 1.300 votos, Keiko Fujimori del Partido Fuerza Popular vuelve a tomar el primer lugar en la segunda vuelta presidencial que se llevó a cabo el pasado domingo. Ha sido un conteo final de fotografía, quedando menos del 2% de las actas por totalizar y sin todavía tener el total de los votos extranjeros, que de acuerdo a los analistas estos favorecerían a Fujimori. La candidata del Partido Naranja ha dicho que mantendrán la calma y esperarán la totalización. Por su parte, Sánchez de Justos por el Perú ha pedido a sus simpatizantes defender el voto y la democracia. Más adelante ampliaremos esta información.
0: 1.300 votos de diferencia. 1.300 votos. Chale. Dos unidades del metro, hágase de cuenta, dos vagones, no metros completos. En fin, 6:37. Vámonos a una pausa, regresamos.
12: Titulares del mundo. Times, Estados Unidos.
13: Trump, cambiando de estrategia una vez más, suspende su ataque y afirma que el acuerdo está cerca.
12: Washington Post, Estados Unidos.
13: Trump cancela los ataques planeados.
12: El País, España.
13: El peritaje valora en torno a 1.3 millones las joyas de Zapatero.
12: Le Monde, Francia.
13: Clima, el umbral de más 1.5 grados Celsius se superará muy rápidamente.
12: The Guardian, Reino Unido.
13: La sorprendente dimisión de Healey deja a Starmer al borde del abismo.
12: Der Spiegel, Alemania.
13: Un nuevo mundo del trabajo.
12: Corriere della Sera, Italia.
13: Meloni, el ataque a Banachi.
12: Funcho do São Paulo, Brasil.
13: El fenómeno del Niño comienza con 2 de cada 3 ciudades sin estar preparadas para las inundaciones.
12: El Clarín, Argentina.
13: Bajó más la inflación y el riesgo país ya es el menor en 8 años.
12: Al Jazeera, Medio Oriente.
13: Estados Unidos e Irán afirman que el texto del acuerdo de paz preliminar está casi finalizado.
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6:42. Qué bonita rola, ya es viernes. Ay, no sé usted, a mí me urge ya como que un descansito. Han sido momentos muy intensos, pero bueno, pues al final de cuentas así es todo. Hay que adaptarse, hay que chambearle, hay que ver qué puedes cambiar, qué no puedes cambiar, hay que aceptar lo que no se puede y lo que se puede. Y por eso hoy le quiero dar esta frasecita, es un proverbio zen. Usted sabe que lo que busca el zen, lo que busca al final de cuentas mucho de la filosofía oriental,

0: Saca los taquis, abre la bolsa, va a masticarlo y...
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2: Agua. Pero ya que te iluminaste, ya que ha llegado esa luz, inclusive cuando has escalado al nirvana, corta leña y acarrea agua. Corta leña y acarrea agua. Corta leña y acarrea agua siempre. Es lo que dice este proverbio zen. Pásela maravillosamente bien. Acepte, quiera, sé mucho. Y recuerde que todo en esta vida pasa. Al final de cuentas, estamos aquí para aprender, para disfrutar, para llevarnos lo mejor. Todo pasa. Nada en este universo es permanente. Y esto también pasará. 6:44, ya es fin de semana.

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1: IMSS Bienestar estrenará el nuevo Centro de Innovación Quirúrgica y Cirugía de Precisión del Hospital General de Joco en la Ciudad de México. El instituto destacó que el espacio estará equipado con tecnología de vanguardia para fortalecer la atención médica de alta especialidad, así como la formación de profesionales de la salud y el desarrollo de procedimientos más precisos y seguros, mejorando el acceso a la atención especializada y gratuita a quienes más lo necesitan. Con el inicio de la Copa Mundial de la FIFA 2026 y como parte de las acciones de promoción turística, cultural y de fortalecimiento del espacio público, impulsadas por el Gobierno de la Ciudad de México, la autoridad del Centro Histórico presentó un nuevo mapa turístico y cultural que permitirá a los visitantes nacionales, extranjeros y habitantes de la capital conocer y recorrer de manera más accesible los principales atractivos del Centro Histórico. La herramienta integra información sobre museos, recintos culturales, templos históricos, plazas, parques, sitios arqueológicos, murales, corredores de interés, estaciones de transporte público y otros espacios emblemáticos que forman parte de la riqueza patrimonial. El mapa estará disponible en distintos puntos del Centro Histórico y contará con un código QR. La Secretaría de Turismo inauguró el Itacate, un espacio que reúne la riqueza gastronómica de las 32 entidades del país y que en el marco del inicio del Mundial 2026 busca acercar a visitantes nacionales e internacionales a la diversidad cultural, turística y culinaria de México. El Itacate está instalado en Campo Marte y cuenta con acceso gratuito. Además, ofrece a los asistentes una muestra de los sabores tradicionales de todo el país, con platillos representativos desde antojitos y bebidas típicas hasta preparaciones emblemáticas de las distintas regiones. Para MBS Noticias, Paola Hinojosa Mira.
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0: trascendió en la prensa. Reforma Templo Mayor.
1: ¿Qué clase de embrujo tiene un balón en el aire que se estampa en la red y produce gritos, emoción, lágrimas y que todo un país deje el encono, aunque sea por 90 minutos? En términos de la competencia mundialista, el triunfo de la selección mexicana es clave para pasar a la siguiente etapa. Pero en términos sociales, representa mucho más que eso. Algo cambió ayer en México. Después de semanas y semanas de tensiones y confrontaciones, el partido inaugural del Mundial de Fútbol pudo llevarse a cabo en paz, con pasión y, por si fuera poco, con un resultado que sacó a las y los mexicanos a las plazas públicas. Del Ángel en la Ciudad de México a la Minerva en Guadalajara, del Monumento a la Patria en Mérida a la Rebo en Tijuana, la victoria del Tri se celebró en todo México. Fue el triunfo de la esperanza sobre la experiencia. Veníamos de muchos días en que los protagonistas eran los conflictos. Pero ayer, quienes tomaron el escenario fueron las y los mexicanos, los aficionados, los que pudieron pagar un boleto a precios FIFA y los que vieron el partido en un fanfest, en una fonda, en una cantina o en el sillón de su casa. Aunque existieron, los incidentes fueron menores con lo que se vivió en otros días y con lo que se esperaba. Nadie puede negar que había un hartazgo social, pero el partido de ayer liberó en buena medida las tensiones. Hoy toca celebrar porque el ánimo es otro.
0: Bajo reserva del Universal.
2: Criticado por su muy pobre producción de iniciativas, y no se diga de participaciones en tribuna o en comisiones en San Lázaro, el diputado morenista Cuauhtémoc Blanco ayer fue uno de los primeros en llegar al Estadio Ciudad de México para disfrutar desde un palco VIP la inauguración del Mundial y el partido entre México y Sudáfrica. Para que no se diga que no sube a la tribuna. Lo suyo, queda claro, es el fútbol. La duda es si el también exgobernador de Morelos se animará a ir a algún partido mundialista en territorio estadounidense en estos tiempos de desvisadero a políticos con señalamientos de relaciones peligrosas con el crimen organizado.
0: Confidencial, el financiero.
1: La CENTE y el gobierno nomás no llegan a un acuerdo, pero el que sí llegó a un arreglo es el hermano de El Mencho, con el gobierno de Estados Unidos. Ayer se dio a conocer el pacto que Antonio Ceguera Cervantes, hermano de Nemesio, abatido líder del cártel Jalisco Nueva Generación, alcanzó para declararse culpable ante una corte de distrito en Colombia de una serie de delitos que se le imputan a cambio de beneficios procesales. Conocido como Tony Montana, el capo está citado a rendir su nueva declaración el 31 de julio.
0: Trascendió de Milenio.
2: Que con tono de que hasta ahí lo dejamos, se escuchó el mensaje de la presidenta Claudia Sheinbaum de que ahora el gobierno llevará sus propuestas a los maestros de forma directa, ya no mediante cúpulas sindicales como la CENTE. Una vez que la coordinadora estiró la liga, batió los ofrecimientos y se empeñó en arruinar la inauguración del Mundial de la FIFA, que por lo demás salvó la policía con la contención de las protestas en el estadio y el fanfest del Zócalo. ¿Se quedarán los maestros a reventar el evento ante la posibilidad de salir con las manos vacías?
0: Rosones de la razón.
1: A quien se nos reporta le salió más caro el caldo que las albóndigas es al hoy ex titular del Servicio de Administración Tributaria en Quintana Roo, Héctor Contreras Mercader, que tuvo que dejar su cargo por no escapar del ojo clínico y público que lo cachó en la zona VIP durante el tercer partido de finales de la NBA en el Madison Square Garden de Nueva York. Nos hacen ver que si el funcionario no se hubiera sentado justo abajo el presidente Donald Trump, vaya, quizá nadie habría notado que fue a gastarse cerca de $40,000 en su entrada y la de su acompañante. Un costo que, aunque dijo ocurrió a cuenta de su propio bolsillo, para muchos no corresponde con los principios de austeridad de la institución para la que sirve, ¿verdad? De esta manera, y después de una ola de críticas y cuestionamientos que giraron en su contra, Contreras ofreció en señal de contrición su baja, dejando en claro que mi asistencia a un partido de básquetbol en la ciudad de Nueva York fue en el ámbito estrictamente personal. Esta determinación tiene como único propósito no entorpecer el buen funcionamiento de la administración pública ni dar lugar a señalamientos que distraigan el trabajo institucional. Bueno, pues ni modo.
0: Pepe Grillo, de Crónica.
2: Las marchas desarrolladas ayer no registraron problemas mayores, con la excepción del punto en el que se presentó el llamado Bloque Negro. ¿Qué representan estas dos o tres decenas de encapuchados? Absolutamente nada. Las madres buscadoras sortearon vallas y finalmente colocaron sus carteles en una zona próxima al Estadio Ciudad de México. La presencia de las buscadoras en Jalisco y Ciudad de México será una de las marchas distintivas del Mundial. La CENTE, ya metida ahora sí en una negociación, se portó bastante decente. Habrá que despintar visitar algunos autos oficiales y ya. Y en cuanto a la población en general, clarísimamente el ánimo futbolero finalmente se encendió. La violencia sin sentido en ese contexto no representa más que a quien la ejecuta. Y eso quedó claro ayer.
0: Rayuela de la jornada.
1: Ni desorden ni violencia. 500,000 de personas deambularon ayer por la ciudad alegres y entusiastas. Así que para la próxima, que no cunda el pánico.
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6: ¡Ganó México! ¡Qué padre! ¡Qué padre! O sea, la neta está padre. Vamos a darnos una pausa a tanta mala noticia. El buen humor social está presente con sus granitos en el arroz, con sus prietitos en el arroz, con cositas que no salieron tan chidas, con el bloque negro allá afuera del Estadio Azteca, con un par de energúmenos estúpidos gorilas juniors de quinta, que borrachísimos llegaron al Ángel de la Independencia y le arrebataron una pancarta a una señora madre buscadora. No inventen, chavos. Yo sé que en su burbujita no les ha pasado absolutamente nada y ojalá que nunca les pase, pero no hagan eso. Ahorita le cuento lo que pasó en el Ángel. Lejos de los festejos que estuvieron increíbles. Ay, ese prietito en el arroz, a mí me dio mucho coraje. Par de juniors babosos que terminaron ahí por generar la mala noticia. Ahorita le cuento. Ay, bueno, ganó México, qué padre. Y no pasa todavía. Vamos a ver cómo le va el próximo jueves, si no me equivoco. Es contra Corea. Y luego a la otra semana vamos contra Chequia. Entonces, yo creo que va a salir chido. Del grupo A, a lo mejor somos el primer lugar, y si somos el primer lugar, pues nos iríamos, si no me equivoco, contra el tercer lugar de otro grupo. Si somos el segundo lugar, bueno, pues vamos ahí con algo un poquito más específico. Pero empieza esta fase de grupos, está padre, está padre, muy, muy padre. También curioso porque cayó una lluvia brutal después de que gana México. Y también, pues, curioso porque es como pinta hoy el gran Calderón en su cartón de Reforma. Estamos en la pausa de hidratación. Está muy bonito su cartón. Porque pinta, pues, por ahí al poder, la presidenta, pues así un poco en pausa de hidratación. O sea, los dos, la gente, todos en pausa de hidratación. Salió mucho mejor de lo que esperábamos. Al final, los dioses, no sé si prehispánicos, católicos, yorubas o cuales sea, nos ayudaron a que la cosa fuera buena. Eso sí, con la tormentosa lluvia que arrebujó, abrazó a todos los que festejaban en el Ángel de la Independencia. Está bien. Ojalá que esto pues dure muchísimo más, que el ánimo se contagie, que las buenas noticias comiencen a llegar así como llegó la lluvia el día de ayer. Pero pues lo veo un tanto complicado, porque a veces la canija realidad se termina por imponer. Leía hoy una crónica en la prensa sobre este triunfo y sobre estos festejos, y me llamó la atención esta manera como el autor de la crónica hablaba de la felicidad. Decía, qué fácil es la felicidad y qué chiquita. Porque uno quisiera que ese grito del gol que mete Quiñones, o el grito del gol que llega hasta el cielo del padre de Raúl Jiménez, se quedara por siempre, pero no es así, porque nada es por siempre. Y esa felicidad se abraza, se quiere guardar, pero a final de cuentas pasa. Y hoy estamos contentos. Tenemos mucho que platicar. Soy Luis Cárdenas, está usted en MBS Noticias, las 7:04 del 12 de junio. Es viernes al fin. Vámonos con todo. Ganó México. México hace historia al inaugurar su tercer Mundial de Fútbol. El jueves, México inauguró la Copa de Fútbol de manera oficial, victoria de 2-0 sobre Sudáfrica en el Estadio Azteca. Quiero preguntarle algo, y la neta se lo quiero preguntar con todo corazón, en el 5640-05125, 5640-05125. Le quiero preguntar a usted qué le pareció la ceremonia de inauguración, ver a Balvin, ver a Shakira, ver a Maná, el cántico de Maná, pues impresionante. Por ahí algunas quejas de que no se escuchaba bien, de que con todo y lo que metieron, 4,000 millones de pesos en la renovación del estadio, no tenían el mejor audio. He escuchado y he visto por ahí también algunos muy, muy puntuales comentarios de gente que se dedica al arte, a la danza, y decía, híjole, teníamos la posibilidad de hacer algo un poco más que el reggaetón, no porque el reggaetón sea malo o bueno, sino porque pues hay algunas otras técnicas de danza folclórica que pudieron haber sido así muy padres, ¿no? Que pudieron haber presumido mucho a comparación de lo que vimos. Hay esas quejas, hay quien dice, no, hombre, estuvo hermoso. Hay quien dice, ay, no, pues es que como que no había conexión entre una cosa y otra. ¿A usted qué le pareció? Así, la neta, si lo vio, ¿qué le pareció esa inauguración? ¿Le gustó, no le gustó? ¿Quién le gustó más? Shakira, Balvin, el potrillo ahí cantando el himno nacional, que no lo enfocaron casi. ¿Qué le gustó o qué no le gustó? Escríbame, por favor, 5640-05-1025. Y la lluvia detuvo los festejos en el Ángel luego del triunfo de México. A mí me pareció algo cuasi mágico, brujil, qué sé yo. Es que termina el triunfo de México, está empezando a llegar la gente al Ángel de la Independencia y cae una tromba. Dura, ¿qué le gusta? Unos 30, 40 minutos, pero tromba en serio, hasta con pedacitos de granizo. Escuche parte de los festejos en el Ángel de la Independencia. Por otro lado, le cuento que un contingente de encapuchados del bloque negro logró llegar hasta la parte trasera del Estadio Azteca en la puerta 8 luego de avanzar por Avenida del Imán. Esto provocó un enfrentamiento con los policías que se encontraban ahí resguardándose. Yo me pregunto, si no lo logró la gente, si no lo lograron madres buscadoras, si no lo logró mucha gente, ¿por qué al final el bloque negro sí logra llegar hasta la puerta 8 del estadio? El prietito en el arroz, el enfrentamiento, los guamazos, los gases, y hay también detenidos. Ahorita le actualizo cómo está la situación de los detenidos, porque pues se hablaba de entre 3 y 4 personas detenidas. Una mujer de 28 años ya ha sido liberada. Habrá que ver si están o no vinculados realmente al bloque negro. Y lo mismo, porque ellos sí lograron llegar y no los demás, ¿no? O sea, ¿por qué el bloque negro siempre llega? Porque esos son los que siempre tienen que estar ahí. Y pareciera a veces que hasta con la venia de ciertas autoridades, digo, no quiero pensar mal, pero el bloque negro llegó a la puerta prácticamente ahí del Estadio Azteca. ¿Cómo le hizo? Escuche. Madres buscadoras, maestros de la CENTE y el Congreso Nacional Indígena se movilizaron sobre Calzada de Tlalpan durante la inauguración del Mundial de Fútbol en el Ángel de la Independencia. Colectivos de madres exigieron ser visibilizadas y se manifestaron de forma pacífica.
9: Perder la fiesta a nadie, nada más que no digan cosas, y en primera y en segunda, que no se hagan caso las autoridades para poder llegar a donde ellos pueden estar, porque no es justo de todo lo que estamos viviendo, que aparte de este sufrimiento, tengamos que escuchar a la sociedad, a la misma presidenta, estarnos diciendo que se fueron por su voluntad. No es por arruinar el mundial, de verdad que no es eso. Pero alguien tiene que voltear a vernos, porque nos hacen falta.
6: Al final de cuentas es un país con 200,000 muertos del sexenio anterior de López Obrador, y con otros tantos miles, decenas de miles, muy probablemente cientos de miles de desaparecidos, más allá de los números que le encanta presumir al gobierno, y que sí, que vamos bajando, y que esto es prácticamente el paraíso y jauja, y ya sabe, ¿no?, que uno se pregunta en qué país vivirán los políticos. Pero pues más allá de eso, sí es un país con mucho dolor, y es un país en donde convivía este festejo de la selección mexicana con el dolor de las madres buscadoras. Hubo ahí un incidente del cual le contaré más adelante a detalle, en donde pues un par de chavos, ya medio briaguitos, estamos viendo el video ahí en la tele, pues, le quitaron la pancarta a la madre buscadora. Era un letrero grande de estos de lona, y le arrebataron estos babosos la pancarta en donde la señora está buscando a sus hijos, y lo utilizaron como un paraguas gigante frente a la lluvia brutal que se dio en el Ángel de la Independencia. Un compañero de la prensa llegó, confrontó a estos muchachos y les dijo: oye, regrésale su pancarta. Porque la señora además se enojó: oye, ¿por qué me la quitas? Bueno, pues estos chavos ahí se hicieron de palabras. Un imbécil estaba ahí ya poniéndose así como si fuera karateka, puso ahí los puños en defensa. Son dos juniors. Ya las imágenes están circulando por todos lados y son unos idiotas. Ojalá que no les pase nunca esto, chavos. De verdad, ojalá que no. El dolor de las madres, el dolor de alguien a quien te han desaparecido es brutal. La mayor parte de personas tuvo mucho respeto a lo que sucedía con las madres buscadoras, y pues sí, es parte de esta realidad tan compleja que vivimos en el país. En fin, al rato le cuento sobre ese tema. Por otro lado, la Secretaría de Gobernación está más preocupada por descubrir quién fue el que les pagó a las madres buscadoras el boleto de camioncito para que vinieran a protestar a la Ciudad de México. Ya sus desaparecidos están desaparecidos, de todos ni los encontramos. Aquí lo importante es ver si no hay un interés político. Es la flamante secretaria Rosa Isela Rodríguez.
11: También es importante señalar que contamos con información que indica la presencia no solamente de los colectivos de la Ciudad de México y los colectivos de Jalisco, sino que algunas personas provenientes del estado de Jalisco recibieron apoyo para trasladarse a esta movilización. Estamos recabando toda la información para conocer el origen de esos apoyos y determinar si existió alguna intención ajena a la legítima exigencia de búsqueda y justicia que encabezan las familias.
14: ¿Tienen alguna sospecha de algún financiamiento particular?
15: Informamos esa información. O sea, hubo colectivos de Jalisco que llegaron en autobuses. Entonces, esa es información.
6: Ay, Rosa Isela Rodríguez, la secretaria de Gobernación. ¿No habrá interés en encontrar a los desaparecidos también? ¿O el interés es encontrar quién pagó los camiones? Porque, pues, también, si tienen tanto interés en ver quién paga los camiones, ¿por qué no van a conocer quién paga los camiones de los acarreados de las marchas de la 4T que se dan un día sí y al otro también, ¿no? Qué triste. Por un lado, los muchachitos estos, par de babosos que le quitan la lona a la señora madre buscadora. Y por otro lado, un gobierno indolente que ahí sí le está investigando todo a madres buscadoras de Jalisco, el estado con más desaparecidos y con más dolor en este país, o uno de los que tienen más dolor en este país. ¡Ah! Pero de la gente no les haces nada, ¿no? ¿Qué cosa? Bueno, ahí lo dejamos. Hablando de la gente reitera que van a seguir en una huelga nacional. Les fue muy mal, la verdad es que llegaron ya muy cansados, como que con el ánimo ya tirado. Obviamente no iban a poder bloquear el Mundial de Fútbol, lo sabían ellos también desde el principio, pero sí querían hacer algo súper complicado y no funcionó. Y mire que traían un contingente grande, estamos hablando de más o menos 7,000 integrantes de la gente que intentaron llegar al sur de la Ciudad de México. Pero, pues, la neta no les dio, estaba ahí ya el operativo, ya no fueron, ya ni hicieron banda, nada, no cometieron nada, solamente, pues, ahí estuvieron como haciendo acto de presencia. Y luego yo creo que se les impactó, porque a todo mundo nos impactó, la llegada de más de 200,000, 300,000 personas al centro histórico de la Ciudad de México. Y ahí estaban ellos con su campamento. Pero, pues, la gente quería ir a festejar, quería ir a mostrar que México es algo más que unos vándalos extorsionadores. Entonces, como que ahí se quedaron calladitos, así, se hicieron muy chiquitos. Y ahora la amenaza, y ahí sí yo quiero ver. Porque una cosa es Clara Brugada y cómo tenemos una policía barco aquí en esta ciudad. Otra cosa es Guadalajara y Jalisco o Nuevo León y Monterrey. Porque ahora la gente amenaza con ir a hacer paros a Nuevo León y Monterrey. A ver cómo les va. Son las voces de Jenny Pérez, sección 22, y Filiberto Frausto, de la sección 34.
16: Hacemos el llamado, pues, a que alcemos la voz desde diferentes sectores para que este gobierno sepa que seguiremos luchando por la abrogación de la ley del ISSSTE del 2007.
17: No pretendíamos molestar a los aficionados, simplemente aprovechar esta coyuntura para hacerle ver a la sociedad mexicana y al mundo entero que no nos resignamos.
6: La presidenta de la República dijo el día de ayer que ya no tendrán comunicación directa, habrá comunicación, pues, pero no negociación directa con los actuales líderes de la CENTE, algunos de ellos que tienen antecedentes penales, y no solamente por temas de extorsión, sino por algunos delitos del fuero común. Si uno le rasca y le rasca y le rasca, hay gente ahí que tiene antecedentes hasta por homicidio. ¿Por qué dejan a esa calaña educar a nuestro país? En fin, dice la presidenta que el contacto ahora será directamente con los maestros. Esto a partir de agosto.
15: ¿A quién le vamos a preguntar? Pues ya no a las cúpulas sindicales, sean de la CENTE o de otros. Nos vamos a ir con los maestros, directo.
6: Ojalá que sí, tampoco es tan fácil, ¿no? O sea, tienes que más bien cambiar a los interlocutores, que creo que este es el primer paso para cambiar a los interlocutores. No es tan fácil hablar con millones de maestros de manera directa. Por otro lado, le cuento que ayer la presidenta también defendió el T-MEC y elogió a Donald Trump por renovarlo, aunque Donald Trump ha dicho que no lo va a renovar. Ella dijo que va a continuar el T-MEC. Escuche.
15: Creo que el T-MEC se va a mantener. En todo caso, Estados Unidos lo que quiere es ciertas condiciones para México y ciertas condiciones para Canadá. Los beneficios que tiene para Estados Unidos, no solo para México, sino para Estados Unidos. El tratado y además la fortaleza de América del Norte frente a otras regiones. Es mejor estar juntos para competir con China, por ejemplo, que estar separados. Que por cierto, lo hizo Trump. El presidente Trump en su primer periodo es uno de sus mejores logros. Es de él. Y si hay temas, pues se pueden atender, obviamente. Pero es uno de sus grandes logros de su primer periodo. Y además, la fortaleza de América del Norte frente a otras regiones. Es mejor estar juntos para competir con China, por ejemplo, que estar separados.
6: El Chapo Guzmán pide a la Corte de Estados Unidos contactar a la presidenta de la República para gestionar su extradición a México. Esto lo hace en una nueva carta. Antonio Ceguera Cervantes, Tony Montana, el hermano del Mencho, agárrese. Ha logrado un acuerdo con la Fiscalía Norteamericana para declararse culpable de uno o ambos cargos que enfrenta ante una corte federal. Le repito, es Tony Montana, el hermano del Mencho. El acuerdo de culpabilidad presentado de manera conjunta por la defensa y los fiscales evitará que el caso llegue a juicio y podría otorgarle beneficios procesales o penitenciarios. Y también, pues podría haber información que dé a conocer el hermano del Mencho, Tony Montana. En Veracruz fue asesinado el periodista Luis Ángel López Valdés, colaborador de Vanguardia Veracruz. De acuerdo con reportes preliminares, el comunicador, que de hecho está especializado en Nota Roja, fue atacado mientras circulaba por la colonia Cazones. Medios locales señalaron que Luis Ángel, había recibido amenazas previas relacionadas con su labor periodística. Esto que escucha usted es la última transmisión del periodista Luis Ángel López Valdés.
18: Buenas noches, amable audiencia de Vanguardia de Veracruz. Esta noche nos encontramos informándoles completamente en vivo desde la calle Loma Bonita, lugar en donde elementos policíacos han asegurado un vehículo de alquiler marcado con el número económico 2224, el cual presuntamente fue abandonado en lo que es la calle Loma Bonita.
6: Descansa en paz, Luis Ángel López Valdés. Ayer en este país mataron a 30 personas. Estados Unidos e Irán explorarán una nueva ruta de negociación, pero Teherán niega un acuerdo, aunque Trump había amenazado con invadir, bueno, invadir sí, y también con bombardear Irán, luego se echó para atrás, ya no sabe ni cómo salirse, es Donald Trump.
19: Acabamos de llegar a un gran acuerdo para la guerra con Irán y vamos a estar sujetos a la finalización de los documentos, lo cual debería hacerse en los próximos días. Y lo más importante, tenemos un acuerdo de que Irán nunca tendrá un arma nuclear.
20: ¿Y el líder supremo de Irán ha aprobado este acuerdo, señor?
19: Entiendo que la respuesta es sí.
20: ¿Y cuando se firme este acuerdo, Estados Unidos levantará inmediatamente el bloqueo en Hormuz?
19: Sí, es cierto. Eso forma parte del trato y los precios del petróleo se desplomarán.
6: En Perú, las elecciones en vilo. Hay 98.258% de actas computadas y la diferencia es de apenas unas milésimas. No décimas, no centésimas, milésimas de punto. Keiko Fujimori estaría a la cabeza con él, escuche usted, 50.004% de la votación. Y le sigue Roberto Sánchez de la izquierda con 49.996% de la votación. Está impresionante esto. O sea, están cerrados y el número preciso, conciso, macizo es de poquito más de 1,300 votos, escuchó bien, 1,300 votos de diferencia. Todavía no cierran las actas y faltan votos en el extranjero, pero la elección cerradísima, quizá en una de las más polarizadas en la historia. 7:21.
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6: Ah, qué chida rola. Es Robin, hoy cumple 47 años, ella es una cantautora sueca, Dancing on My Own, bailando. Ahí escuchamos a Robin. Pásela increíble, se lo digo todos los días con el corazón en la mano, neta de corazón. Es un privilegio, es un gusto estar con usted cada mañana y es un gran honor trabajar para usted. Esperemos estar a la altura de sus expectativas. Estamos en Exa, en La Mejor, en Globo. Estamos en Dish y Megacable. Estamos en la Forma Millennial. Estamos en todos lados. Estamos hasta en La Sopa.
2: Gracias por dejarnos estar. 7:22, no me tardo.

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6: De este año, hay quien está hablando pues de que apenas estaremos creciendo un 1% por ahí, una economía que se siente estancada. Así que hoy Pedro Tello, en el marco del Mundial, pues nos dice cómo podemos llegar en nuestras finanzas al quinto partido, cómo hacemos para que no nos vayan a descalificar antes de tiempo. Querido Pedro, todavía le falta un rato al año. Muy buenos días, ¿cómo estás?
7: Luis, buenos días, qué gusto saludarte a ti y también a quienes nos están escuchando ahora mismo. En efecto, ahora que está el Mundial un poco tomando la iniciativa de la agenda nacional, aunque no por ello debemos descuidar y hacer a un lado los temas importantes en materia económica, social y política, lo cierto es que me vino a la mente la pregunta de cómo lograr que nuestras finanzas personales lleguen al famoso quinto partido al que la selección mexicana todavía no ha logrado llegar. Y hay cuatro recomendaciones al respecto. La primera, contrata una plataforma digital para poder ver todos los partidos o la mayoría de los juegos del Mundial después de asegurarte de tener un espacio en tu presupuesto personal para poder pagarla en tiempo y forma. Porque solemos contratar una plataforma para ver una serie, una película, o en este caso el Mundial, y se nos olvida que se convierte en un gasto mensual que extrae de nuestro presupuesto una cantidad fija mes a mes. Segundo, saca tarjeta roja al sobreendeudamiento. Si vas a comprar la playera, los souvenirs, las botanas, las bebidas, ir a restaurantes o a bares para disfrutar los partidos de la selección o los partidos que te gusten de este Mundial, asegúrate de que si vas a pagar con la tarjeta, tienes dinero disponible para poder liquidar ese gasto que no tienes planeado y que por el monto del mismo puede poner a la deriva tus finanzas personales para evitar que se convierta en una pesadilla tan pronto termine la justa mundialista. Y hay una regla que es muy importante tener en cuenta en este momento y a propósito de los gastos asociados al uso de las tarjetas de crédito. Pregúntate si realmente lo que necesitas lo puedes, más bien pregúntate si realmente necesitas ir a un bar o a un restaurante para disfrutar un partido del Mundial y si tienes fondos para poder pagarlo oportunamente, para que tu deuda no termine por comprometer el pago de tus gastos fijos. Me refiero a los gastos de alimentos, casa, transporte, electricidad, gas, gasolina, etcétera, que son inevitables y que mensualmente tenemos que estar realizando de manera puntual. 3. No apuestes si no tienes dinero reservado para ello y no se te ocurra, por supuesto, acudir a la tarjeta de crédito para hacerlo. Y esto es importante, Luis, porque las plataformas para realizar apuestas por un marcador, por goles o las quinielas con los amigos para ver quién va a ganar el Mundial se convierten en formas muy populares de interacción en estos momentos. Y ayer platicaba con un buen amigo y le decía, bueno, él me decía que había participado en dos quinielas, una para definir los tres equipos que iban a estar al frente, digamos, de la justa mundialista, y dos para apostar a favor de que México llegaba al quinto partido. dos quinielas. Y no solamente son las que ocurren con los amigos, hay que ver lo que ocurre en plataformas, ¿no? Que es también muy importante. Y por último, evita que te pesquen fuera de lugar, manteniendo el control estricto sobre tus gastos. Porque eventos como este, que se, además se aparejan con el Día del Padre, Luis, se convierten en espacios de gasto que no tenemos planeado, y si nos vamos más allá de lo que parece razonable en lo que al manejo de nuestras finanzas se refiere, difícilmente vamos a llegar con el bolsillo, digamos, libre de problemas potenciales al famoso quinto partido en las finanzas personales. Así que disfrutemos el mundial con prudencia, hagámoslo con inteligencia financiera y tomando decisiones que no comprometan ni la estabilidad de nuestros ingresos personales y menos aún la calidad de vida de los integrantes de nuestro hogar, Luis.
6: Fíjate que hay muy buenas recomendaciones, Pedro, como siempre. El tema de la tarjeta, cuídalo, no estar hasta el límite, pero me quedo entre todas estas recomendaciones a destacar la de la apuesta. Hoy la brutalidad de publicidad que hay para que tú puedas apostar, y es cierto, lo haces con la tarjeta de crédito por lo regular, es impresionante. Te sale a cada rato en tu algoritmo, en tu red social, apuéstale, apuéstale, México va a ganar, claramente, métele tanto y vas a ganar tanto. Y además va la tentación de, pues le meto con la tarjeta y es dinero rápido, ¿no? O sea, porque, pues, de todas maneras va a ganar México, no pasa nada, lo voy a recuperar. Y luego te metes una bronco, no, porque, pues, no ganó, no pasó y ahora traes una deuda. Es interesante porque sí son muchísimas entre micro y macro apuestas que están disponibles rapidísimo, así como hoy todo está disponible, como puedes pedir comida, como puedes comprar en las plataformas, también puedes apostar y están con todo para que puedas entrar ahí.
7: Sí, por supuesto. Yo diría que para establecer una suerte de equivalente, un paralelismo con algún recurso financiero, diría que una apuesta equivale a una inversión de muy, muy alto riesgo, porque si le atinas, te llevas una buena lana, pero si pierdes, te quedas literalmente en ceros, igual sí, claro, que ocurre cuando tomas la decisión de invertir en algo que igual te puede generar un rendimiento importante, pero si por algo no salen las cosas como lo pensabas, te quedas literalmente en ceros y si usaste la tarjeta con una deuda por pagar.
6: Exacto, y no es santurronería, ni tampoco persignarse, ni nada. Quien quiera apostarle, apuéstele, pero la recomendación que nos hace Pedro es puntualísima. Apuéstale con lo que puedes perder, carnal. O sea, porque si no, pues vas a apostarle lo que era la colegiatura de los chavos, lo que era para pagar la renta, lo que era para pagar los servicios, y ahí sí te metes en broncas. Si tienes una lanita, te gusta la apuesta y quieres entrarle a una inversión de riesgo, órale, va, se vale, pero sabes que ese dinero se puede perder. Sabes que ese dinero podrías quemarlo, podrías tirarlo a la basura, o podrías sí, a lo mejor ganarlo, duplicarlo si tú quieres, pero es algo que sabes que, no sé si te sobra, pero que tienes designado y que estás dispuesto a perder. Si no, mejor ni le entres.
7: Sí, por supuesto. Así que asegurémonos de que nuestras finanzas lleguen al famoso quinto partido. Claro. Administrando con inteligencia lo que tenemos y evitando incurrir en gastos que sobrepasen nuestras capacidades de pago, Luis.
6: Es Pedro Tello, te mando un abrazo, como siempre, querido Pedro, y te seguimos en tus redes.
7: Sígueme en X en @PetelloVillagana y tengan un espléndido fin de semana.
6: Es Pedro Tello, 736.
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Ayer, entre la lluvia, la algarabía de que ganó México, pues varias personas sí se dieron cita en la estación del Metro Hidalgo, usando ropa alusiva al siglo XIX, pues un poco en el tono de burla entre parte al tren del mame de estos candelabros de la estación del Metro Hidalgo. Las fotos están bien divertidas, oiga. Hay gente así con estos vestidos largos, victorianos, algunos con sus sombreros de copa, tipo como si fuera un frac con sus moños. Tampoco es que fuera muchísima gente, pero sí fueron bastantes. ¡Qué elegancia! Miren, sí acudieron al tren del mame a sacarse ahí unas fotos en los candelabros del Metro Hidalgo. Elegancia en Hidalgo. Por cierto, ahí habló también el director del Metro, Adrián Rubalcaba. Y bueno, pues señala que la idea de la estación Hidalgo también es hacerle de alguna otra manera algo que se asemeje a la estación Bellas Artes y al mismo Palacio de Bellas Artes. Entonces, bueno, pues ahí están las fotografías en nuestras redes sociales, en @LuisCardenasMX. Ahí puede usted ver todo lo que ocurrió en el Metro Hidalgo. 7:37, regresamos.

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15: En el Estadio Azteca, en el Estadio Ciudad de México, Banorte. A ver, todos en palcos, ¿no? Rara vez iban a ir a estar ahí con la banda. ¿Qué tal?

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2: Salud. Meade también andaba por ahí. José Antonio Meade, ex candidato presidencial. Alfredo del Mazo, ex gobernador del Estado de México. Santiago Taboada, ex alcalde de la alcaldía Benito Juárez. Mariano González Aguirre, ex diputado del PRI. Varios, seguramente se me fueron por aquí varios más. Pero algunos sí se sacaban fotos, otros andaban como que más bien se querían esconder. Y pues ahí estuvieron, ¿no? La clase política estuvo ahí. La presidenta no estuvo en el estadio, no estuvo tampoco en el Zócalo. Fue a un lugar muy controlado, que es en la delegación Álvaro Obregón, en la Gustavo Madero, perdón. Pues tuvo ahí un evento en uno de estos festivales futboleros. Ahí estuvo con Clarita Brugada, la jefa de la Ciudad de México, y Claudia Sheinbaum, pues en este ambiente ultra mega controlado. ¿Por qué le digo ultra mega controlado? Pues porque era una alcaldía controlada, un lugar muy controlado, para tener las fotos correctas, precisas. Nada que ver, yo le hacía la comparación, de Miguel de la Madrid, 1986, pues cuando le terminan chiflando por no aceptar el apoyo del extranjero por el sismo que había caído y que había terminado pues con gran parte de la ciudad, ¿no? Y que había mucho descontento social en ese 86 también, como siempre. La presidenta se ha cuidado mucho en ese sentido. O sea, que no vaya a haber una desaveniencia, alguien que grite algo, unos chiflidos, algo. Entonces, pues bueno, hicieron esto y esto pasará a final de cuentas a la historia. Sobre el tema está hablando la presidenta de México. Buena vibra, ganó la selección, dice la presidenta. Escuche usted.
3: ¿Cómo están? Contentas, contentos, felices. Siéntense, por favor. Hermosísimo, la verdad. El juego buenísimo, buenísimo. Ya saben, ahí siempre salen todos los expertos en fútbol. Buenísimo, felicidades a la selección. Y además, no solo por cómo jugaron, sino la alegría que le dieron al pueblo de México. A todas y a todos los mexicanos. Ayer, sí, ayer pues que regresaron de ida y vuelta, ¿no? Es muy hermoso de verdad ver las familias con la camiseta, toda la familia con la camiseta verde, van ya sea a verlo con sus familiares, a todos los lugares que hubo aquí en la ciudad o en el país, porque a nosotros nos gusta celebrar en familia, en colectivo. El Zócalo fue una cosa...
2: No, fue una cosa impresionante lo que sucedió el día de ayer. El Zócalo sí era otra cosa. El grito, el Viva México, el gol, el cielito lindo, en fin, maravilloso. Fue en el Deportivo Hermanos Galeana, ahí donde lo vio la presidenta de la República, insisto, en un ambiente sumamente controlado. Así es la 4T, así es el estilo de la presidenta. Pero también hubo pues muchas otras cosas que sucedieron. En el marco, por ejemplo, del festejo del Ángel de la Independencia, pues estuvieron ahí las Madres Buscadoras. Llegaron algunas personas, particularmente estos que se han hecho muy virales, son un par de jóvenes que ya estaban medio tomados, o tomados y medio, y pues cuando cayó esta torrencial lluvia, le arrebataron la pancarta a una Madre Buscadora, llegó un reportero a ayudarle a la Madre Buscadora, y los jóvenes pues quisieron enfrentarse ahí a este reportero. Al final la cosa no pasó a mayores, pero sí es muy lamentable. Porque en este México a veces hay muy poca empatía. Y eso lo demostró hace unos días, el 10 de junio concretamente, la Madre Buscadora Vicky Ponce. Durante la velada, la vigilia que realizaron las Madres Buscadoras en las inmediaciones del Estado de Ciudad de México, la señora Vicky se arrodilló frente a policías, quienes les impidieron el paso cuando transitaban sobre la calzada de Tlalpan. Creo que tengo el audio cuando la señora se hinca ante los policías y les pide empatía. Escuche.
4: Si ustedes vieron el dolor que cada uno de nosotros tenemos, nosotros no deberíamos estar aquí. Y sin embargo, por amor a ellos, por amor a nuestro hijo, estamos aquí. Por favor, ¡déjenlos pasar!
2: Hay un close-up de un policía que se ve que quería dejar pasar a la señora, no podía,

0: que al final de cuentas está haciendo su trabajo, pero la señora, entre otras cosas, les decía, si ustedes hubieran hecho su trabajo, no directamente el policía, él, sino la autoridad, el Estado, la ley, si hubieran hecho su trabajo, pues no habría madres buscadoras y padres buscadores. Señora Vicky Ponce, gracias por regalarme estos minutos en MBS. ¿Cómo está? Buen día.
1: Hola, buenos días. Pues bien, gracias a Dios, ahorita ya venimos en camino de regreso a casa. Después de unos días haber estado ahí en México, uh-huh. Ahorita venimos ya, gracias a Dios, casi llegando.
0: ¿A quién está buscando, señora?
1: Estoy buscando a mi hijo Víctor Hugo Mesa Ponce. Él desapareció el 20 de junio del año 2020.
0: Hace 6 años prácticamente.
1: Sí.
0: Dígame algo, ¿por qué esa reacción tan fuerte que ha viralizado hoy el país, hincarse frente a la policía y pedirles que les dieran el paso para continuar con esta vigilia hacia el Estadio Azteca, esta marcha, y además señalarles, oigan, si hubieran hecho su trabajo no estaríamos buscando a nuestros hijos?
1: Pues así es, pues lamentablemente nos taparon el paso donde nosotros queríamos seguir visibilizando los rostros de nuestros seres queridos, y pues la valla que estaba ahí pues nos detuvo, y pues uh-huh. Yo lo que quería era que nos dejaran seguir haciendo esta marcha, esta manifestación que era completamente sana, sin hacer daño, sin perjudicar a nadie, y pues eso fue lo que me llevó, la desesperación, el dolor de saber de que era una manera de alzar la voz, uh-huh. Y para que nos escucharan que tenemos que seguir adelante para continuar en esta gran batalla que estamos teniendo, pero pues lamentablemente uh-huh. Nos cerraron el paso.
0: La secretaria de Gobernación señaló que pues había sospechas de que alguien los había traído, como si fueran ustedes acarreados políticos, que alguien podía haber pagado esos camiones para traerlos aquí a México y que pues hicieran algún ruido político, ya sabe, para afectar a la 4T, ¿no? ¿Qué opinión le merece esto? ¿Alguien las trajo? ¿Alguien les pagó?
1: No. Nosotros como madres, nosotros buscamos hasta el fin del mundo y siempre nos hemos trasladado con nuestros recursos. Jamás recibimos un peso para poder llegar ahí. El amor a nuestros desaparecidos nos hace llegar al lugar donde debemos de estar. Así es de que nosotros no fuimos ni acarreados, ni fuimos pagados, y simplemente con nuestro dinero nosotros pudimos llegar allí.
0: El tema de la falta de empatía de muchos mexicanos también, del gobierno mismo, usted lo ha sufrido varios gobiernos, ha sufrido ahí de pronto cuando no les hacen caso, de pronto cuando tiene uno que hasta pues tener miedo de que está buscando a su desaparecido y hay que tocar base hasta casi que con el crimen organizado, ¿no? Que parece que ellos son los que gobiernan o manejan. Pero esta falta de empatía que también es generalizada, ¿cómo se vive en medio de ese dolor de buscar a su hijo, señora?
1: Pues la empatía que varios tienen, pues gracias a Dios, pero el que tiene apatía es el que nos daña más, porque en vez de ayudarnos nos perjudica, porque simplemente con sus palabras y sus hechos nos siguen haciendo mucho daño. Nosotros seguimos aquí por el amor que les tenemos a cada uno de nuestros desaparecidos, pero ellos eso no lo entienden. Culpables o inocentes, ellos tienen el derecho de regresar a casa, y nadie debemos de juzgarlos, porque para eso está el gobierno en que puede ayudar, pero pues lamentablemente no tenemos ese apoyo, como dice la presidenta, que ella está con nosotros, que nos apoya. No es cierto, porque no nos ha querido recibir, porque no nos recibe. Debería de recibirnos así como ha recibido varios grupos, bueno, varios integrantes, porque a las madres buscadoras no. Ahorita va alrededor de 134,000 desaparecidos, que siguen aumentando cada día más. Si estuvieran, como dice, que se ayudan, no estuviera pasando lo que está pasando.
0: La presidenta de la República debe de recibirlos, me dice usted. ¿Quién los recibe cuando vienen aquí a la Ciudad de México? ¿La secretaria de Gobernación? ¿Qué autoridad los recibe? ¿Qué autoridad los recibe allá en Jalisco, por ejemplo? ¿Pablo Lemus, el gobernador? ¿Quién los recibe?
1: Aquí en Guadalajara, Pablo Lemus, pero pues son mesas de trabajo que nos hacen, pero no vemos con ningún resultado. Uh-huh. Lo que queremos son hechos, no palabras, porque las palabras se las lleva el viento y los hechos pues sí, sí quedarían pasmados, pero uh-huh. son mesas que no es pura pérdida de tiempo, porque eso no, uh-huh. no tenemos un resultado en el apoyo que pedimos.
0: ¿Qué apoyo piden, señora? ¿Qué necesitan?
1: Pues necesitamos simplemente que tengan empatía, que nos hagan, que no nos victimicen más a pesar de que estamos las víctimas, que estén con nosotros, que en ayuda simplemente cuando uno va a búsquedas, uh-huh. tengamos las herramientas que necesitamos. Pues lo más básico es la Guardia Nacional, el acompañamiento, uh-huh. cuando son llamadas anónimas inmediatas. Uh-huh. En cuanto nosotros pidamos la ayuda, que tengamos esa ayuda para que nos sigan protegiendo, pero no, lamentablemente claro. nos vamos solas, nos vamos solas con miedo, pero pues por el amor que tenemos uh-huh. de encontrarlos, nos hace perderlo.
0: Dígame algo, ¿quién es su hijo? ¿Qué hace uh-huh. su hijo? ¿A qué se dedica o se dedicaba antes de que fuera desaparecido? Cuéntenos.
1: Mi hijo era carpintero, su uh-huh. nombre es Víctor Hugo Mesa. Entonces, él se dedicaba a la carpintería.
0: ¿Carpintero?
1: Sí.
0: ¿Qué hacía? ¿Recuerda usted alguna cuestión que llegó a hacer con la carpintería, no sé, o algún arreglo de alguna mesa, algo que le apasionara con eso? Le pregunto esto y con todo el respeto, señora, porque es bien importante que visibilicemos a todos ellos. Su hijo es una persona que está siendo buscada y su hijo es un carpintero que... pues que trabaja, no son números nada más, no son conceptos, son seres humanos que respiran, que viven, que abrazan, que sienten. Su hijo estaba ahí, su hijo es carpintero. ¿Qué le gustaba de la carpintería a su hijo? ¿Qué recuerda de ello?
1: Pues sí, pues mi hijo era carpintero, pues él hacía las cocinas integrales, comedores,
0: ya.
1: Recámaras, puertas.
0: Ajá.
1: Y como dice... sí, tenía una familia donde lo recibían con abrazos, sus hijos, sus apapachos, las convivencias que tenían. Y pues ahora pues todo eso se ha hecho, pues se puede decir como al olvido, porque pues es un carpetazo más, es una uh-huh. carpeta que está al olvido, porque si no pregunta uno no, o no te llega nada a tu casa y alguna noticia. Entonces lo que tienes que estar viendo. Está apuntando por lo que a ti realmente te interesa, que es tu hijo, que está desaparecido.
0: ¿Cuántos hijos tiene, cuántos nietos tiene usted de su hijo?
1: Dejó cuatro niños.
0: Cuatro niños.
1: ¿No? Cuatro niños dejó mi hijo.
0: Uh-huh.
1: Pues ahora que ellos están en la orfandad, pues careciendo de muchas cosas, pues simplemente, pues el amor de su padre.
0: Claro. ¿Por qué desaparece? ¿Qué pasó en el momento en que no lo pueden volver a localizar?
1: Pues él sale a Tezistán a un mandado.
0: Ajá.
1: Y ya pues de ese mandado ya no regresó. Ya no regresa.
0: Ojalá que podamos encontrarlo pronto y ojalá que venga más empatía. Señora, me quedo con esto que nos dijo hace rato, nos hace daño la apatía. Porque por un lado también hay un resquemor, hay gente que dice no, pues es que se dedicaban a algo malo, por eso están pasando. Y uno sabe que no, cada vez hay más y más dolor en este país. Pero hace más daño inclusive querer apagar todo y querer pensar que vivimos en una burbujita, ¿no? Cuando pues así está la realidad.
1: Sí. Pues lamentablemente, pues, es solo un número más.
0: Uh-huh.
1: Esperemos que no lo sean, que hagan su trabajo y uh-huh. pues, que haya resultados. Y pues para poder saber dónde están cada uh-huh. uno de nuestros seres queridos, porque uh-huh. en caso... hay sillas vacías que están esperando su regreso.
0: Señora Vicky Ponce, le mando un abrazo, feliz regreso allá a Jalisco y estamos al habla si nos permite. Gracias, señora.
1: Gracias, que pase bonito día.
0: Que pase bonito día también. Es Vicky Ponce, está buscando a su hijo desde hace 6 años, es la señora que se hinca ante los policías y les pide que les den paso hacia el Estadio Azteca. Obviamente no les dieron paso. A quien yo sigo sin explicarme cómo les dieron paso, cómo le hicieron para llegar, son a los del bloque negro, a los que ayer de cualquier manera pues llegaron, hicieron el desmán. Hay detenidos. Juan Carlos Alarcón, buen día.
2: Gracias, Luis. Buenos días. El radical bloque negro de encapuchados trató de quebrantar una vez más la paz y el júbilo de cientos de personas que festejaban al exterior del Estadio Ciudad de México en el arranque del Mundial 2026. Causaron un encontronazo con policías antimotines en el puente de Acoxpa, donde los oficiales de policía los contuvieron y posteriormente los replegaron con el uso de la fuerza moderada hasta el contrasentido de la calzada de Tlalpan. Arrancaron la flor de cempasúchil que se sembró en dicha avenida, arrojaron objetos hacia las vías del tren ligero y causaron daños a la reja perimetral. Se escuchó la explosión de dos petardos. No hubo lesionados. La batucada y las bandas de viento callaron y en consecuencia los oficiales tuvieron que replegarlos. Solo una joven fue detenida y presentada ante el juez cívico, donde momentos después se otorgó libertad. Pasado este episodio, la emoción en el rostro de miles fue visible cuando el balón cayó en dos ocasiones al fondo de la cancha de la selección de Sudáfrica.
3: ¿Qué tal? ¿Cómo estuvo el partido?
4: Buenísimo.
3: ¿Lo disfrutó mucho?
4: Muchísimo.
3: ¿Cuál fue el momento más emocionante?
4: Pues en la hora de los goles.
3: ¿Los dos?
4: Los dos golazos que metió.
3: ¿Fueron goles o golazos?
4: ¡Golazos! Unos golazos muy, muy bonitos. A pesar de que este muchacho ve que traía lo del problema en su cabeza, sí. Pues fue aquí de cabeza como metió su gol.
3: Claro.
4: Fue algo muy, muy, muy lindo, muy bonito.
3: ¿Valió la pena pagar ese boleto?
4: Sí.
3: ¿Cuál fue el momento más emocionante?
5: El gol de...
3: ¿Cuál estuvo mejor?
5: De Jiménez.
3: ¿El de Jiménez? Amigo, ¿cuál fue el que más se usó?
6: Cristiano Ronaldo.
3: Ah, ok. ¿Y de hoy, de los mexicanos, qué gol fue el que más se usó? ¿El primero o el segundo?
6: El segundo.
3: ¿El segundo gol? Estuvo del uno.
6: Sí.
3: Perfecto, muchas gracias.
2: La llegada de aficionados en tren ligero y la música de batucada también fue motivo de emoción. Se desplegaron a lo largo de la calzada de Tlalpan, ya muy próximos al Estadio Azteca y afuera de este mismo recinto deportivo. Al final, saldo blanco, informaron autoridades capitalinas. Para MBS Noticias, Juan Carlos Alarcón.
0: Gracias, Juan Carlos. Son las 8:01.
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0: Me voy a una pausa. Estamos escuchando a Chick Corea. Era 1941. Murió en el 2021 el gran Chick Corea. Regreso y platicamos de estas transmisiones de stream que se dieron ayer por el Mundial. No sé si a usted le pasó, pero en VIX se cayó. Y aunque sacaron, ay no, que fue un pequeño problemita, no, ni más. Estuvo cañón. Se cayó la transmisión para muchos de los usuarios de VIX. Y luego hicieron esta cosa de que a todos los pobres restauranteros les estaban amenaza y amenaza y amenaza con que si no tienes los derechos te voy a multar y te voy a demandar y... Y es cierto, hay que pagar los derechos, se vale, si nadie está apostando a la ilegalidad. Pero ni siquiera tenían completo el servicio. Se cayó varias veces. Y además eso de que la multicámara y no sé, no jaló. Oiga, ¿Profeco va a entrarle o no le va a entrar? Y luego se cayeron servicios de internet, o sea... Tuvo cañón, como que no se esperaban que fuera tantísima gente. Pues claramente, pues es el Mundial y en México. Regreso y platicamos del tema aquí en MBS Noticias. 8:03.

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11: Ocho con ocho minutos, las 8:08, gracias por los comentarios en nuestras redes sociales, WhatsApp ya se lo sabe, 5640-05-1025, abierto absolutamente para todo nuestro auditorio. Oiga, la mañanera se ha puesto interesante, pues están hablando del mundial y que ganamos y que qué chido y da, pero hay una frase que yo creo que puede marcar mucho la narrativa de la presidenta en los siguientes días. Escuche lo que dijo.
12: Felicidades a la selección. Y además, no solo por cómo jugaron, sino la alegría que le dieron al pueblo de México, a todas y a todos los mexicanos. Ayer, pues que regresaron de ida y vuelta. Es muy hermoso, de verdad, ver las familias con la camiseta, toda la familia con la camiseta verde. Van ya sea a verlo con sus familiares, a todos los lugares que hubo aquí en la ciudad o en el país, porque a nosotros nos gusta celebrar en familia, en colectivo. El Zócalo fue una cosa, pero igual en todas las plazas de las ciudades de El Ángel. No, una alegría, de verdad. Ahí es cuando uno piensa que el que apuesta en contra de México siempre le va a ir mal. Le va a ir mal en la cancha, le va a ir mal en la política, le va a ir mal en la vida.
11: Esa última. El que apuesta en contra de México siempre le va a ir mal. Le va a ir mal en la cancha, le va a ir mal en la política y le va a ir mal en la vida, dice la presidenta Sheinbaum. Salió bien, relativamente, con sus granitos. con sus negritos en el arroz. Ya el discurso políticamente incorrecto ya me hace tratar de evitar decir negritos, imagínense. Bueno, y con sus negritos en el arroz, sí, salió medio mal. En algunas cositas, pequeño, pero no, salió chido, estuvo padre, ¿no? El ambiente, ganó México, etcétera. Entonces hoy se ve muy, muy contenta la presidenta, a diferencia de lo que han sido los meses anteriores. Me gustaría decir los días anteriores, pero más bien los meses anteriores. 8:10. La plataforma de streaming ViX, propiedad de Televisa Univisión, que tiene los derechos del Mundial, falló ayer 11 de junio durante la inauguración de la Copa Mundial de la FIFA 2026. Mucha gente se encanijó, con toda razón. Pues, oye, el mero día y falla. Digo, al final pues tuvieron que ponerlo en la tele abierta, lo cual estaba bien. Pero se acuerda que dijeron que no, es que tienes que tener la licencia. Entonces, si tienes un restaurancito, pues, tienes que tener la licencia, tienes que pagar la licencia, que no es barata, para que te falle ese día, carnal. No inventes. Bueno, vamos a platicar de este tema de las licencias. Hace unos días estuvo aquí en este espacio, vino aquí al estudio Vidal Llerenas, que es el titular del INPI. Las licencias para transmisión del mundial, del juego, del mundial, de los juegos, las tiene Televisa. Y qué bueno que las tenga Televisa porque hubo una puja, o sea, no se las robó. Pagó y pagó un parototote por esas licencias. Varios millones de dólares. Ok, ahora tú quieres verlo, pues tienes que pagar. Y tienes que pagarle a ViX porque hay muchos partidos pues, que no se transmiten en tele abierta. ¿Te encanta el fútbol? Bueno, pues le pagas ahí, no hay tema. Pero, y aquí es en donde viene el gran pero, si tienes un restaurante, pues lo que pasaba normalmente, así toda la vida, era que pues el restaurantero ponía la tele abierta y la gente iba a ver el partido de México, que es el que realmente se llena, los importantes, o los partidos acá fortísimos, que todos esos pasan en tele abierta, los fortísimos, no todos, pues. Y pues consumías y te la pasabas muy bien, y el restaurantero, pues ganaba dinero y todo. Ahora sí que todos felices, ¿no? Pues es parte de la derrama económica del mundial. Pero ahora que ha sido un mundial tan complejo en estos aspectos, dicen que excluyente, etcétera, bueno, pues Televisa ha pedido que se pague, si usted tiene un restaurante, un comercio, lo que sea, los derechos de transmisión comercial de esos partidos. Y para eso, pues tienes que contactarte con ViX, tienes que contactarte con Televisa y pagarlo. Pues sí, así tendría que ser. El problema es que no es lo mismo que tengas un restaurante que factura ciertas cantidades de dinero, que a lo mejor ya tiene mucha más experiencia, mucho más años, a que tengas, no sé, una fonda, una pequeña cantina, algo más pues pequeño, mediano, ¿no? En donde estás a lo mejor empezando o donde no facturas esas cantidades. Me llamó la atención porque la Concanaco le entró al tema y la Concanaco justamente agrupa este tipo de cámaras de negocios que son pequeños y medianos. Algunos hoteles, por ejemplo, algunas fonditas, restaurancitos, que pues ahí van, o sea, y pues de pronto los precios de las transmisiones pues sí te mueven el tapete. Aunado a que no puedes promocionar nada porque, pues ya sabes, los logos y todo eso son propiedad de la FIFA, lo cual, insisto, está bien, nadie está haciendo llamados a la ilegalidad. Pero la gente de pronto tuvo miedo y los empresarios y patrones y changarros pues tuvieron miedo. No vaya a ser que las multas estuvieran altas. ¿Cómo va la cosa? Octavio de la Torre, presidente de la Concanaco, me da gusto saludarte. ¿Cómo estás? Buenos días.
7: Bien, buenos días, Luis. ¿Cómo estás? Muy contento de estar en tu programa escuchándote.
11: No, hombre, yo muy contento de tenerte aquí. Me llamó la atención lo que dijiste haciendo un llamado a la flexibilización, a la atención, pues de, sí, o sea, pagar las licencias se entiende, es un asunto legal, pero pues bueno, que los titulares de los derechos, en este caso muy particular Televisa, pues tenga un poco más de sensibilidad frente a la realidad del país y la realidad económica de, pues, de decenas de miles de empresarios.
7: Pues la realidad es que muchos de los comercios, de los establecimientos, de los hoteles, no pudieron ni siquiera cerrar el contrato con Easy y con Sky, sea, hubo dificultades para que pudieran contratar las señales. Obviamente esto no es atribuible a ni a Televisa, ni Sky, ni a Izzi, sino también deriva de que, pues a la mexicana, también nuestro sector, pues se empezó a preparar en las últimas fechas, en el último día, en el último minuto. Ahora hay que entender el contexto, Luis, tú lo planteabas, o sea, a mí me tocó vivir el Mundial del 86 y los mundiales subsecuentes. Yo creo que llevo 11 mundiales que me ha tocado disfrutar y ha venido transformándose la tecnología, la televisión abierta, la televisión por cable, la televisión por internet, o sea, el control que ya se tiene de las señales también para identificar en dónde se está transmitiendo y dónde no, pues ya es mucho más claro, o sea, ya existen mecanismos para poder cerrar las señales, abrir las señales, identificar quiénes están utilizando una señal no, pues no contratada. A mí yo te dije que había venido a Toledo al Congreso Mundial de, bueno, a la ONU Turismo, a la Asamblea 126.
11: España.
7: Y te comenté que aquí el tema en España, de hecho voy de regreso hoy, ya llevamos la confirmación de que la Secretaría General de la ONU Turismo se iba a México a reunirse y a darle el banderazo, pero la reflexión no es que vaya o no vaya, sino el punto es que me tocó ver el partido aquí en España, ¿no? Y la señal era abierta a través de televisión abierta sin... digo, creo que se vive de manera diferente.
11: Normal.
7: En los países, el mecanismo de comercialización de estos eventos. Y sí, me han expresado los dueños de negocio que el costo de las licencias por transmisión es alto para los márgenes que tienen. Obviamente, claro. Vamos a plantearlo así. En principio, recuerda que hay libre mercado, oferta y demanda, que es lo que nos rige. Tiene los derechos esta empresa y ella misma determina, de acuerdo a sus pronósticos, qué precio debe de poner a cada una de las transmisiones. La realidad es que sí, es alta y así lo ven y así lo perciben y lo sienten, pues la mayoría de los negocios. Y luego también tuve llamadas de que lo mismo que me dices, es que la señal no funcionaba, que sí, había interrupciones. Que se cayó, entonces eso generó todavía más molestia porque en el caso incluso de los que contrataron para su casa la señal, dicen, estoy pagando un servicio pero no me funcionó, Luis. Entonces eso, y lo que también te voy a decir es que por arte de magia empezó el partido y se acabaron los problemas en México, ¿eh?
11: Eso, o sea, sí, es la magia.
7: Sin duda alguna, el circo y pan, o sea, sin duda alguna.
11: Es la magia del balón, de la alegría.
7: Sí, es una fiesta y es una alegría, sí.
11: Oye, dime algo, Octavio. Esto te interrumpo ahí por un momento. Estabas en España, y en España y en varias partes del mundo, pues sí, o sea, entiendo que la transmisión de un partido que no está en señal abierta, bueno, pues a lo mejor sí, ¿no? Pues hay que pagar más derechos, etcétera, pero prácticamente en todos lados lo están transmitiendo en la misma televisión abierta, o sea, porque está disponible para todos. Pero bueno, aquí se ha hablado del tema de las licencias, sí hay miedo, tú me lo has expresado, y también hay preocupación, pues porque no la cabalas. No me des el dato exacto, porque entiendo que no se puede dar exacto, pero a ojo de buen cubero, más o menos, ¿cómo cuánto sale la licencia?
7: No, mira, no lo tengo, pero van desde los 5,000 pesos en adelante, ¿no? Ya hay
11: ¿por
7: quien
11: partido
7: nos establece que les
11: cuesta
7: alrededor de 30,000. No, en general.
11: Okay.
7: En general es lo que nos han establecido, porque también hay acuerdos que se lograron con el grupo Televisa, a quien le agradecemos, en el cual dio descuentos a quienes anticipadamente hicieran la adquisición de estas licencias. O también generaron descuentos para el sector formal.
11: Claro.
7: ¿No? Ahora, hay otro dato que poco se ha abordado, pero también tenemos reportes de los comercios y establecimientos que estaban en la última milla del partido, que pues no les fue nada bien, ¿no? O sea, no les fue nada bien porque por los controles que se tenían, porque no tuvieron ventas, son negocios que están resistiendo, son negocios resilientes, o sea que lo que expresaban es que, bueno, que esperaban que se mejoraran sus ingresos ahora que se quitaran la última milla.
11: Claro.
7: Porque en los siguientes partidos, y también está sucediendo lo mismo en donde se están llevando a cabo las manifestaciones y las expresiones de boicot por parte de estos grupos, que en eso coincido con la presidenta, que parece que apuestan en contra del propio país en términos de imagen, de reputación, del daño que ocasionan a la propia población. Y hay un dato que no te di cuando hablé contigo, pero hicimos una encuesta, Luis, a dueñas y dueños de negocio de todo el país, en donde preguntábamos que qué opinaban de estas situaciones. Te puedo decir que quien nada más menos del 3%, el 2.6%, está de acuerdo con estas expresiones
11: con la gente
7: y con estas
11: y
7: pérdidas que se generan. En el 2.6%, o sea, es decir, sí, la minoría del sector está de acuerdo con este tipo de expresiones y la verdad es que nos hacen un daño a todos y a todas. No tienen empatía con el pueblo, ni con la población, ni con
11: México. Ahí quería ir contigo también, Octavio, para continuar la conversación. Hablaba ayer con representantes del Centro Histórico, comerciantes del Centro Histórico, me decían, estamos peor que en pandemia. No hemos logrado llegar ni al 10%. Sí. Los que están ahí atrás del muro de Berlín, ¿no? De este muro, de esta contención que pusieron, pues porque no van ni siquiera las personas que habitualmente van a comprarles cosas. No va absolutamente nadie. Sí. Me contaba ahí una anécdota de que hacía un par de días había un comercio que tuvo una nota solamente. O sea, solamente vendió un producto en todo el día en el Centro Histórico de la Ciudad de México en un momento de mundial. Y frente a esto veo lo que pasa con la economía informal y la verdad es que a ellos les está yendo muy bien. O sea, ellos sí venden camisas, venden mucha piratería, venden fruits, todo lo que quieras. Ellos sí están a todo dar. Yo no sé si es como un incentivo tácito, real, de que, oye, pues mejor me voy al informal. La neta, mejor me pongo un puesto. La neta, mejor me apalabro con el líder de no sé qué y vendemos. Porque no hay impuestos, no hay renta, no hay servicios, no hay nada. No estoy haciendo un llamado a ello, pero pues ahí está la realidad. O sea, si pagas impuestos y estás en la formalidad, ahí te va con un bate. Y si estás del otro lado, pues no pasa nada. Uh-huh. ¿Qué te dice la gente de eso? ¿Qué te dicen tus agremiados?
7: Nosotros hemos abordado el fenómeno de la informalidad como una trampa y hemos construido con la presidenta una serie de soluciones de las cuales ya se anunciaron algunas. Principalmente la ley contra la extorsión, que fue una petición y algo en lo que trabajamos, y la ley para disminuir la sobreregulación, la que presentó recientemente la ventanilla de establecimientos mercantiles, la hicimos acompañando nosotros esa propuesta y ya hemos presentado 1,581 oficios al mismo número de presidentes y presidentas de municipios para que se integren esta solución, que tiene más de 100 años que la pedimos, fíjate, que es que los trámites sean sencillos, simples, económicos, pero abordas un tema también que es importante. Este fenómeno que va a terminar generando que el propio comercio establecido tome sus banquetas. Esto ya pasó en Ensenada, cuando yo era presidente de Cámara en Ensenada, pues salimos también a manifestarnos porque estábamos invadidos de informalidad, vendían nuestros propios productos y tuvimos que llegar al grado de, con el presidente municipal en su momento, de decirle, oye, pues no te puedo seguir pagando el predial, el catastro, la licencia, el aviso, el contrato de basura, el contrato de bomberos, la inspección, y viendo que tengo a un mercado gris afuera de mi puerta, que lo que cubren es una cuota mensual de 3,500 pesos, creo que era, contra lo que nosotros estamos cubriendo. Entonces le llevamos una propuesta concreta, que nos dejara tomar las calles y que mejor utilizáramos nuestros establecimientos como bodegas, para que entrando como bodegas, pues no tuviera que cumplir con ningún permiso, autorización, nada, o sea, que me exentara, le dijimos, ¿no? Exéntanos y déjanos guardado nuestro material en las tienditas que tenemos, en los changarros, los agarramos de bodegas y tomamos las banquetas. Obviamente, cuando nosotros expresamos eso, reculó. Y retiró a toda la informalidad porque, pues, quienes generan la economía, la real, la que entra a la tesorería de los municipios, de los estados, pues son las que se encuentran dentro de la economía formal, que es ahí donde se cubren los prediales, los contratos de luz y todos los servicios con los cuales se sostiene la economía en cada entidad federativa. ¿Qué pasa? Tú viste las expresiones, yo también, de molestia, de manifestación por parte del propio comerciante, que decía, oigan, es que ellos ni la deben ni la temen, pero sí la sufren.
11: Sí, claro.
7: Entonces, y vuelves a lo mismo, o sea, mira, vuelves a lo mismo que en el caso en particular de este grupo, de la CENTE y de los grupos que están haciendo estas expresiones, pues tenemos que hacerlas con conciencia de no afectar a terceros. O sea, insistimos en que pretenden generar una molestia y la molestia sí la generan, pero la termina pagando pues el que cada semana trata de salir adelante. Nosotros no somos tan afortunados como ellos para que el gobierno nos pague un sueldo o para que el gobierno nos cubra una pensión o para que el gobierno nos cubra con el tiempo una prestación. Nosotros no. los que estamos en la economía real del otro lado, pues tenemos que hacernos de recursos para pagar nuestros propios, nuestras claro. propias actividades, para cubrir nuestros servicios. O sea, uh-huh. yo no puedo ir al gobierno y decirle, oye, por favor, dame una beca, ¿no? Uh-huh. O dame una lana sí. para que pueda, o dame un sueldo. Ahora, esto no quiere decir que no seamos un sector solidario con las actividades que se realizan, ¿no? Uh-huh. Pero es una realidad que hay un estrés. Pues,
11: no, son de un sector que tú lo decías, son enemigos también de México. O sea, hay un tema aquí en el cual, en este México de tanta ambigüedad y de miedo a decir las cosas como son, porque eso está pasando en muchos sectores, creo que es momento de poner el reflector ante lo evidente. O sea, ya la misma presidenta lo dijo, ¿no? O sea, oye, ¿sabes qué? Ya no voy a trabajar con ellos. Ya vamos a ir a verlos directamente.
7: Eso te iba a decir. Uh-huh. ¿Sí? Eso me gustó. Que dijera, vamos a irnos directamente a preguntarle a maestro por maestro, porque yo, de acuerdo a las expresiones uh-huh. que hacen,
11: claro.
7: yo estoy en escuelas públicas, en la primaria y la secundaria, híjoles, mis maestros no eran así, ¿eh?
11: No, claro que no, no.
7: O sea, no eran de ese tipo. Entonces,
11: que estaba incendiando comercios, rompiendo
7: al
11: cosas.
7: Al contrario.
11: Con antecedentes penales, o sea, no inventes.
7: No. Entonces, a mí esa medida de la presidenta la vamos a acompañar, la vamos a fortalecer.
11: Okay.
7: Y pues traemos una cifra estimada de derrama, mi querido amigo, 1.200 millones de pesos. Seguimos buscando que la derrama baje, porque obviamente pues la derrama tiene que bajar a toda la población. Y pues, como siempre, agradecido contigo y a salir adelante, que estamos el sector que resiste.
11: Vamos a ver qué pasa, cómo evoluciona. Nos vemos muy pronto y buen regreso aquí a México. Gracias, Octavio de la Torre, presidente de Concanaco.
7: Gracias, Luis.
11: Gracias.
7: Bye.
11: 8:26. Me enlazo en estos momentos con mi compañero Óscar Palacios. Escuché esta crónica. Así se vivió el festejo de la selección mexicana en el Ángel de la Independencia.
10: Luis, buenos días. Todo un ambiente festivo fue el que se vivió en el Ángel de la Independencia, tras el triunfo de la selección mexicana en el arranque del Mundial de Fútbol. Esto a pesar de la lluvia torrencial que azotó la Ciudad de México. Trompetas, lluvias de espuma, sombreros de charro, banderas, máscaras de luchador y algunos personajes ya pasados de copas inundaron las zonas aledañas de lo que es ya el centro de los festejos del aficionado mexicano. De hecho, desde antes del silbatazo inicial, algunos aficionados se dieron cita en las inmediaciones del Paseo de la Reforma, donde ante la falta de pantallas, más de uno recurrió a su teléfono celular para seguir el encuentro. Varias de las personas que no lograron entrar al FanFest en el Zócalo capitalino prefirieron acudir al Ángel de la Independencia, conscientes de que en la mayoría de los casos no podrían ver el partido, pero decidieron acudir por el ambiente. Jaime se dio cita con la máscara de luchador Rey Misterio, con los colores de la bandera mexicana. Se mostró poco optimista sobre el desempeño del conjunto mexicano, pero anticipó una gran celebración.
13: Yo llegué al Zócalo como el 20 para las 7, pero ya no alcancé el lugar porque hubo un despapalle para entrar, ya no tuvo un relajo, pues ya mejor me lancé para acá, porque pues yo la verdad vengo por el ambiente. Ya yo la verdad no le tengo mucha confianza a mi selección, desafortunadamente. ¿Por qué? Por cómo se vieron los partidos. Si ganen, mucho mejor, que ganen, que paten o que ganen, pero la verdad yo vengo por el ambiente, y desde que surgieron los fanfests, que le pusieron para ver no he fallado ninguno, nada bueno para verlo, pero por el ambiente es cuando el ambiente de la gente, tú notas cómo ves, ponen música, bailan, hacen dinámicas, como ustedes están entrevistando, está el mero ambiente. Si se gana, imagínate cómo va a estar el ambiente.
10: Algunos otros se congregaron a las afueras de restaurantes aledaños para observar a la distancia los detalles del partido, e incluso unos cuantos se acercaron a un módulo de información turística de la Ciudad de México, donde se aprovechó una pantalla para ver el partido. Ahí pudimos hablar con Adrián, quien extrañó las pantallas que años atrás se colocaron en el Ángel para que la gente pudiera disfrutar de los partidos de la selección.
14: Sí, no, como hace 40 años vine aquí también y lo vi, era diferente cuando vimos aquí la pantalla. Ahorita pues ya no hay.
15: No hay, no tuviste otra opción más.
14: No, más que buscarle aquí donde verla. No, vine con la familia, pero anda dispersada ahí Y yo pues me quedé aquí un ratito.
16: Aprovechando para ver el partido.
14: Aprovechando para ver el partido.
10: Apenas concluyó el partido, comenzó el festejo y el mariachi. Sin embargo, mientras por un lado estaba la fiesta, del otro lado, apenas separados por el escenario que se montó, estaba la protesta de familiares de personas desaparecidas. Luego vino la lluvia, la música paró y mientras algunos corrieron a refugiarse, otros resistieron y permanecieron con el festejo. Entre quienes soportaron el aguacero se encontraban Eric, Edgar y Daniel, quienes anticiparon que México llegará a semifinales. Hasta ahí vamos a llegar, pero la fiesta va a seguir, afirmaron.
17: Es una fiesta, hermano, la verdad es que aunque sea un partido, pero lo damos todo, eso es los mexicanos, lo damos todo, una, dos y un chingo de veces, de verdad.
18: Vamos a llegar,
17: no. Semifinales
19: y en un gol agónico nos vamos.
17: Pero la fiesta va a seguir, va a seguir.
19: ¡Viva México y que viva México!
10: Una vez pasado el diluvio, la marea verde volvió al Ángel de la Independencia para seguir con el festejo que se prolongó hasta la noche. Luis es el reporte. Buenos días.
11: Gracias, Oscar. Cuídate también ahí. No te vaya a dar catarro con esa lluvia que hubo ayer. 8:30. Gracias, gran crónica de Oscar Palacios.
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11: Oiga, va a haber marchas el día de hoy, tome precauciones, lamentada gente, carajo. Ay, bueno, me da mucha tristeza y les mando un abrazo enorme con harto cariño y harto amor y paciencia y fuerza a todos los comerciantes del Centro Histórico. Ayer medio que como que, ay, se recuperó, pues llegó la gente, pero sigue el mentado muro de Berlín ahí y la gente pues otra vez va a bloquear el centro. Entonces, bueno, a las 10 de la mañana van a bloquear las oficinas de la Secretaría de Educación Pública en Donceles 100, Colonia Centro, Alcaldía Cuauhtémoc. Un abrazo a la gente en la SEP, los que están ahí en el centro, cierren esa oficina, no se vayan a meter los vándalos. Es una cosa hermosa la oficina de la Secretaría de Educación Pública, el edificio de Vasconcelos. Todas las paredes son murales de Diego Rivera. Una belleza. Si tiene oportunidad ahora que se vayan los vándalos, visítelo. Es una belleza el edificio de la SEP en el centro. A mí en lo personal me gusta mucho más que Palacio Nacional, la neta. Pero bueno, pues van a estar ahí los vándalos de la CENTE afuera. No creo que ingresen, que logren ingresar. Y tomen precauciones porque otra vez Paseo de la Reforma va a ser un relajo. Bloquean Circuito Interior y bloquean Paseo de la Reforma ahí a la altura del Bosque de Chapultepec. Ni modo. 8:32.
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11: Oiga, no jale el WhatsApp. No está jalando el WhatsApp. Tenga precauciones, pues se cayó Meta. Meta es la empresa que es la dueña de WhatsApp, de Facebook, de Instagram y de Threads y de muchas otras cosas más. Es la del niño Zuckerberg, la de Mark Zuckerberg. Se cayó, hay fallas en distintas plataformas. No está actualizando el feed de Instagram, por ejemplo. No está jalando bien el Facebook y ya empieza a haber fallitas ahí en el WhatsApp. Entonces, bueno, pues aguas ahí también. Se cayó Meta. Entonces, tenga precaución. A lo mejor no jala durante un ratito el WhatsApp o jala lento o no llega el mensaje como debe de llegar. 8:32. Escuchamos en estos momentos a John Whitton, bajista y vocalista de Asia. La canción Hit of the Moment. Regresamos y platicamos con Arturo Barba y nos va a hablar del niño. ¿De cuál niño? Del fenómeno meteorológico del niño. ¿Por qué va a ser tanto calor? ¿Qué diablos es eso del super niño? ¿Que ya estamos frente al apocalipsis o qué? Regresa aquí Arturo Barba en un momento y nos explica qué onda con el niño.

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5: Que se ha presentado en el estado de Veracruz, además de que reporteros de la zona centro del estado en la ciudad de Córdoba se manifestaron para exigir que exista justicia, tanto en este caso como en algunos otros que se han presentado en temas de violencia. Hasta el momento, el gobierno del estado no se ha pronunciado con respecto a estos hechos. Cabe señalar que en la ciudad de Poza Rica, justamente a inicios de este año, fue asesinado otro compañero reportero, mientras que además, ahora en la zona sur, cerca de 10 días, fue privada de la libertad Roxana Guzmán, también periodista. Esa información desde Veracruz.
6: Muchísimas gracias, Ana Alicia Osorio. Esta fue la última transmisión de Luis Ángel López.
27: Buenas noches, amable audiencia de Vanguardia de Veracruz. Esta noche nos encontramos informándoles completamente en vivo desde la calle Loma Bonita, lugar en donde elementos policíacos han asegurado un vehículo de alquiler marcado con el número económico 2224, el cual presuntamente fue abandonado en lo que es la calle Loma Bonita.
6: Y varios periodistas allá en Veracruz piden justicia, obviamente por el asesinato del periodista Luis Ángel López, pero también estamos ya a casi 2 semanas de la desaparición de la periodista Roxana Guzmán, allá en Veracruz, por esta periodista de la cual entraron a su casa un comando armado y la arrebataron frente a sus hijos, frente a su familia, frente a su madre. El comando armado, de hecho, le apuntó a sus mismos hijos y pudo haber hecho una masacre de lo que terminó siendo un secuestro. Hoy, casi ya a 2 semanas de la desaparición de Roxana Guzmán, seguimos sin tener pistas de su paradero.
28: Hacemos un llamado a la gobernadora Rocío Nale, la que siempre dice que no pasa nada en Veracruz, la que siempre dice que minimiza las cosas que suceden, y cuando un periodista fallece, se queda callada.
29: No más desaparecidos, no más amenazas, no más homicidios, tenemos familia, todos salimos a trabajar y eso no puede seguir ocurriendo.
6: En fin, ayer también, por cierto, en Minahuatlán, Oaxaca, intentaron matar a su alcalde, César Figueroa. Le dispararon, un comando se lanzó contra él y contra un empleado del ayuntamiento. Ambos resultaron heridos, el alcalde, que se llama César Figueroa, y este empleado. Fueron a un hospital, fueron atendidos, están ya fuera de peligro, pero claramente los querían matar. Es el México roto de todos los días. A esto súmele también una nueva carta del Chapo Guzmán, en donde le pide al gobierno estadounidense que contacte al Chapo con la presidenta Sheinbaum para que sea traído de nueva cuenta el Chapo a México, y la declaración de culpabilidad y colaboración con la fiscalía del hermano del Mencho, del famosísimo Tony Montana. Las 8:42.
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12: En Ecuador, esto ocurre en el Océano Pacífico, más o menos en la línea ecuatorial. Los campesinos y los, digamos, la gente que vive en las costas de Ecuador, este fenómeno se presentaba fundamentalmente a inicios de año. Uh-huh. Y por eso le pusieron El Niño, porque coincidía con más o menos con la llegada o
13: la Navidad.
12: La Navidad, ¿no?
13: O sea, del niño Dios o el niño Jesús.
12: Exacto.
13: En la Grey Católica.
12: Exacto. Okay. De ahí,
13: cristiana.
12: De ahí viene el nombre. Okay. Del Niño. Y lo que consiste es que se calienta el Océano Pacífico.
13: Okay.
12: El Océano Pacífico, que es enorme.
13: Uh-huh.
12: Se calientan las aguas y se genera mucha humedad, y eso cambia los ciclos climáticos.
13: ¿Solo el Pacífico? ¿El Atlántico no?
12: Bueno, en este caso, El Niño es solo en el Pacífico.
13: Okay, uh-huh.
12: Pero los efectos son globales. Los efectos se sienten en todo el planeta. Uh-huh. Y ocurre fundamentalmente pues en más o menos en la línea ecuatorial, es decir, uh-huh, nos toca a nosotros también.
13: Claro.
12: En que el océano se caliente. Tradicionalmente, a partir de la década de los 80, se había estado midiendo el calentamiento justamente de los océanos, y más o menos se estimaba que este calentamiento pasaba del 0.5 grados Celsius más de lo, uh-huh, normal, a casi un grado Celsius más de, uh-huh, lo normal. Entonces, cada vez que ocurría este fenómeno del Niño, al año siguiente o los años siguientes, se empezaban a sentir los efectos. ¿Y qué es lo que ocasiona? Justamente distorsiona todos los ciclos climáticos, y en el caso de México, por ejemplo, se sienten aguaceros tremendos y, uh-huh, y además se intensifican los periodos de lluvias.
13: Uh-huh.
12: Y esto es más o menos lo que venía ocurriendo a partir de los 80, digo, más o menos.

0: periódicamente, cada 4 años se presentaba este fenómeno, pero ahora ya se ha cambiado totalmente. Ahora estos fenómenos del niño puede presentarse de un año a otro, de un año a 2 años. Entonces este fenómeno se ha incrementado, se ha intensificado. Y recientemente los investigadores se han dado cuenta que se corre el riesgo de que este año, por ser uno de los años más cálidos registrados en la historia, se pueda incrementar más de 2 grados Celsius. Entonces, el efecto que se espera de, le llaman el super El Niño, ¿no? Los efectos pueden ser realmente catastróficos, no solamente este año, sino el siguiente, los años que vienen. Y después los investigadores se dieron cuenta que ocurría también un fenómeno a la inversa. Cuando se enfriaba de más el océano, el océano Pacífico, se llamó el fenómeno de la niña. Entonces tenemos el niño y la niña. El niño cuando se calienta, la niña cuando se enfría.
1: La niña cuando se enfría. Sí. Y que además es el niño, los dices, porque se da pues más o menos a principios de año, cuando se descubre, se va midiendo y se va haciendo, y entonces coincidía con la Navidad, voy a decirlo, con el nacimiento de Jesús. A ver, este tema de que sube 1 grado centígrado la temperatura del océano, quisiera que nos lo explicaras un poco más. Yo me imagino un vaso y dices, bueno, pues un vaso, pues está más caliente, está más frío, ¿no? Y 1 grado centígrado, pues es agüita, hombre. Ahora imagínate que ese vaso es el océano y lo que representa cambiarle la temperatura solamente 1 grado. Y con 1 grado lo veíamos en las décadas pasadas. Ahora ha sido tal el calor que pueden ser 2 grados. Sí. Ajá, qué cosa.
0: Ahora, esto es en promedio, Luis. Este es el promedio general, es el promedio del Océano Pacífico, que prácticamente...
1: No, es enorme. Ajá.
0: Y además cubre todos los hemisferios del planeta, ¿no? Tanto el norte, sur, el oriente y el occidente. Ahora, esto es realmente grave porque las aguas frías se están calentando, y ahí en las aguas frías, es decir, de México hacia el norte, hacia Alaska, son las aguas más ricas para la alimentación de toda la fauna marina. Okay. Entonces, al calentarse el agua del Océano Pacífico, disminuyen los nutrientes del Océano Pacífico, y eso afecta todas las pesquerías. Es decir, el fenómeno no solo afecta el clima, sino que afecta la producción de alimentos, ¿no? Una gran parte del planeta vive de la alimentación marina. Entonces, sus efectos son realmente catastróficos, y se espera que para el próximo año se empiecen a sentir los efectos, que puede ser una temporada de lluvias que puede iniciar en febrero o marzo del próximo año, y además de lluvias torrenciales, como ya ha ocurrido en años anteriores.
1: Esto pasa... En el futuro cercano, no en este momento. O sea, porque nos decías, antes lo registraban en los 80s, en los 90s, ay, el niño no. Bueno, pues para el siguiente año agárrese porque vienen muchas lluvias. Es lo mismo. O sea, para enero, febrero, las lluvias, por ejemplo, la que vimos ayer en la Ciudad de México, se queda corta. Ese va a ser el estándar, el normal.
0: Sí, sí, sí. Ándale. Y mira que este año ha sido bastante benévolo. Sí, claro. Ha habido otros años en los que las lluvias empiezan en el mes de marzo. Y no paran hasta prácticamente entrando noviembre.
1: Además de las lluvias, ¿hay otra cosa? ¿Sube mucho la temperatura o baja mucho la temperatura? ¿O hay sequías? Sí. O sea, pareciera, obviamente el mundo al revés, las antípodas, ¿no? O sea, o llueve o hay sequía, o sea, pero las dos pasan.
0: Sí, efectivamente, por ejemplo, en Europa se está viviendo una terrible ola de calor y, por supuesto, la sequía se incrementa. De hecho, en México también ocurre eso. Mientras aquí en el centro y sur del país se incrementan las lluvias, en el norte del país se incrementan las sequías y las olas de calor. Entonces, en realidad, son, digamos que los ciclos climáticos conocidos, pero intensificados. Y además, otra cosa que ocurre con mucha frecuencia es que estos ciclos, que antes duraban varios meses, ahora pueden ocurrir una semana tras otra. Es decir, ahora son más intensos, pero su duración es más corta. Pero viene el otro extremo, ¿no? Viene, por ejemplo, ahorita hay mucha lluvia, puede ocurrir que en unos próximos días pueda
1: una ola de calor brutal.
0: ¿Sí? Y de repente otra vez las lluvias. Entonces, prácticamente ya los ciclos climatológicos han sido realmente trastornados por la actividad humana.
1: Este punto de la actividad humana, hay negacionistas del cambio climático, el presidente de Estados Unidos es quizá uno de los principales, tiene que ver por qué. O sea, ¿qué, por qué fuimos culpables? ¿Qué hicimos? ¿Fue la producción industrial? ¿Es el asunto de que nos estamos acabando los plantíos? ¿Contaminamos el agua? O sea, ¿por qué? ¿O todo junto?
0: Es todo junto, pero fundamentalmente el cambio climático es ocasionado por la emisión de gases de efecto invernadero. Uh-huh. Estos gases de efecto invernadero son los que se producen por la quema de combustibles, claro, fósiles. Uh-huh. Fundamentalmente el dióxido de carbono, que se genera cuando utilizan los autos y las fábricas queman petróleo, carbón, gas. Uh-huh. Estos gases de efecto invernadero se acumulan en la atmósfera y evitan que el calor se regrese, el calor que llega del sol se regrese hacia el espacio, se queda atrapado. Por eso se llama, uh-huh, gases de efecto invernadero. Ocasionan un efecto invernadero en todo el planeta y es lo que incrementa la temperatura promedio del planeta. En el Acuerdo de París en 2015, uh-huh, se estableció como meta, se llegó al consenso internacional, reducir las emisiones de gases de efecto invernadero, pero hemos hecho todo lo contrario. Uh-huh. Se han ido incrementando. De hecho, el año pasado se rompió el récord del uso de combustibles fósiles de toda la historia, y seguramente este año también se va a romper ese récord. Entonces vamos como, uh-huh, los cangrejos, sabemos lo que tenemos que hacer, pero hacemos todo lo contrario.
1: No se puede hacer nada ya en estos momentos con el efecto del niño que está pasando ahora, que le dicen el super niño por el la intensidad, niño,
0: sí,
1: ¿no?
0: O sea, se incrementan
1: de 1 a 2 grados, o sea, es el super niño.
0: Se duplica, ¿no?
1: Se duplica. Eso ya pasó, o sea, sí,
0: eso
1: o
0: está
1: sí,
0: ocurriendo ahorita.
1: Sí o sí vamos a ver el siguiente año, sí, un desastre climático, y vamos a sentir lluvias y fríos y calores súper intensos. Pero ¿hay manera de revertir hacia el futuro más allá de lo que ya pasó con el niño? ¿O ya cruzamos esta línea que decían, el punto de no retorno?
0: Yo soy pesimista, Luis, o optimista bien, uh-huh, informado, y yo creo que ya cruzamos el punto de no retorno. Como decía, en el Acuerdo de 2015, Acuerdo de París, uh-huh, se estableció no rebasar el 1.5 grados Celsius, pero resulta que en 2023, 2024, uh-huh, 2025, muy probablemente 2026, ya se rebasó el 1.5 grados Celsius. Se esperaba que esto ocurriera.
1: Es de calentamiento anual, ¿no? ¿Sí? O sea, que de un año a otro subimos 1.5 grados, así, bueno, se mide anualmente.
0: Hemos rebasado, okay, ese límite, digamos, yeah, que se estableció. Ahora, el punto de no retorno son 2 grados Celsius. Ajá. Si vamos, hay algunos estudios científicos que, así como vamos, es probable que lo alcancemos en 2030, algo que se pensaba, uh-huh, que íbamos a alcanzar en 2050, es decir, nos, sí, estamos adelantando 20 años.
1: Como dices,
0: vamos a llegar a los 2 grados Celsius, y esto realmente, los efectos van a ser doblemente catastróficos. Y si hay un país vulnerable, Luis, ese es México. México es uno de los países, uh-huh, más vulnerables frente al cambio climático, como ya lo demostraron los investigadores de la UNAM, del Instituto de Ciencias de la Atmósfera y Cambio Climático, como el doctor Luis Estrada Porrúa, ¿no? Uh-huh. Lo conoces, Francisco Estrada Porrúa. Se ha demostrado que México tiene incluso 1 o 2 grados Celsius más del promedio mundial. Es decir, si a nivel mundial hemos alcanzado el 1.5 grados Celsius, en México ya rebasamos los 2 grados Celsius.
1: Los seres humanos no podemos vivir mucho más allá de ciertas temperaturas. Eso es interesante. Sí. Sí. O sea, sí tenemos ciertos límites. A diferencia de otros animales, particularmente insectos, que podrían vivir súper en frío, helado, o sea, congelados o en calor súper mega extremo, los seres humanos sí tenemos un límite muchísimo más reducido. Esto puede empezar a generar también problemas, me imagino que hasta de supervivencia. Hemos visto el desierto expandiéndose, y migración climática. Te vas ya no tanto por la falta de oportunidades, o por la corrupción, o por la violencia, sino porque te llegó el desierto, literal, te llegó el infierno, te llegó el calor.
0: Y cada vez hay más desplazados climáticos, ¿no? Por ejemplo, aquí en México, en Tabasco, que ya fue inundado, ¿cierto? Una región por el mar, uh-huh, por el incremento del nivel del mar.
1: Ah, es cierto.
0: Uh-huh. También en el norte, como bien dices, está incrementando la cobertura del desierto. Sí, ha habido comunidades desplazadas, sí, y vamos a continuar viendo eso. Y esto hay que sumarle la destrucción, uh-huh, ya no solamente por el cambio climático, sino la destrucción de todos los hábitats en todos los ecosistemas que está haciendo el ser humano, por contaminación, por el incremento uh-huh. de las manchas urbanas, por la minería, por la pesca de arrastre en los océanos. Es realmente es un crimen contra la naturaleza. La pesca de arrastre destruye ecosistemas completos uh-huh. y nosotros pareciera que no estamos viendo el problema. Estamos dirigiéndonos hacia uh-huh. el colapso. Hay una obra que se llama así, justamente Colapso, que analiza cómo es que desaparecieron civilizaciones enteras como los mayas. Y uh-huh. el investigador se llama Jared Diamond, uh-huh. Decía, bueno, algunos no se dan cuenta que tienen el problema y no pueden enfrentarlo, por lo tanto desaparecen, como la ciudad de Pompeya, ¿no? No sabía uh-huh. que el volcán estaba activo y que en cualquier momento hacía erupción uh-huh. y los destruyó. Pero otros se dan cuenta que sí tienen el problema, con el caso de los mayas, pero no tienen las herramientas para enfrentarlo. Uh-huh. Y también desaparecen. Pero nosotros nos encontramos en el peor de los casos. Sabemos que tenemos un problema, sabemos qué es lo que tenemos que hacer y no hacemos nada o hacemos exactamente lo contrario y estamos en riesgo de colapsar también.
1: Pusilánimes, mezquinos al final de
0: cuentas. Así es, sí.
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ay, aguante mucho, ya con eso, hasta ahí. Oigan, buenas, buenas, nosotros ya arrancando el programa número uno de la televisión humorística mexicana, Sony Radio Show. Oye, ya andamos arrancando de este lado, desde cabina, transmitiendo completamente en vivo desde HB Sendero. Andamos aquí en la cabina móvil, me acompaña, es que no me aprendo su apellido, era Iruegas, me acompaña Iruegas en cabina. También el Kevin Zapata, un servidor, el Roy Vélez, que voy a estar acompañándote durante estas tres horitas nada más. ¿Qué más quieres? Tres horitas de programa de Sony Radio Show. Oye, vayan a enterarse todo lo que está haciendo el buen Sony en realidad en sus redes sociales. Yo estoy, mira, me la paso viendo sus historias porque estuvo presente en la inauguración de este evento futbolero del año. Estuvo ahí presente, mire, yo estoy viendo las historias cuando subía que la Shakira y que si era o no era la verdadera Shakira. No, hombre, hay un revuelo ahorita en las redes sociales. Pero bueno, nosotros ya estamos arrancando Sony Radio Show y como te digo, estamos transmitiendo completamente en vivo desde HB Sendero. 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Nosotros ya estamos arrancando. También me acompaña el Saulito García desde ya de la cabina de EXA 97.3. ¿Cómo estás, Saulito? Un efectillo, algo para saber que estás vivo, amigo. Oye, pero bueno, nosotros de esta manera arrancamos Sony Radio Show. Súbele la música, súbele a la radio si van manejando con mucha precaución porque, oye, el güero ya se escondió, ¿eh? Olvídate que va a salir el sol. Ya salieron las nubes, ya esto está como que llueve, no llueve. El clima está cambiando, está bien locochón el clima. Pero bueno, arrancamos esta programación de 3 horas de Sony Radio Show.

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2: Buenos días, yo soy Fengas Peitia y este es el reporte vial. San Nicolás, saturación vial en la avenida Manuel L. Barragán, desde la avenida Almazán hasta la avenida Lerdo de Tejada. El tiempo de conducción en esta zona puede hacerte demorar entre 10 y 12 minutos extra en tu camino. Guadalupe, constante tráfico en la avenida Plutarco Elías Calles, desde la avenida Azteca hasta la avenida Israel Cavazos. Esto debido a semáforos desincronizados en la zona. El tiempo de conducción puede hacerte demorar entre 13 y 15 minutos extra en tu camino. Recuerda utilizar cinturón de seguridad, respetar las señales viales y manejar con precaución para llegar con bien a tu destino. 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

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Continuamos con más de La Frecuencia Naranja. 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

Señoras y señores, efectivamente, oye, estoy leyendo los mensajes del grupo. ¡Qué bárbaro! Hoy es Roy Radio Show. Están poniendo por ahí. Oye, le mando un mensaje a toda la gente que ya está en el grupo mandando su mensaje. A Carlos Treviño, que dice: el gemelo de Sony. Es que soy el doble, doble oficial. Doble oficial de la voz oficial, pero el doble también de tamaño. A Robert Carmona, que ya mandó su notita de voz. Ahorita la reproducimos. A todos los que ya están mandando su nota de voz ahí al número de cabina, ya sabes, te lo voy a pasar, ¿eh? Si quieres formar de la comunidad, parte de la comunidad del buen Sony Radio Show, manda tu WhatsApp al 81 15 03 9973. Ahí va nuevamente, 81 15 03 9973, o puedes marcarme. Sí, marca, hombre, también se puede. Márcame en este momento al 81 11 000 973. Ahí va, 81 11 000 973. Oye, yo les quiero preguntar a todos, ¿qué les pareció el partido de ayer? ¿Qué te pareció, Juanito? ¿Qué te pareció el partido? Ah, ¡qué aburrido! ¿Por qué, hombre? Yo estaba mordiendo la silla. Oye, estuvo bueno. Ahí en nombre, ahí traíamos un cotorreo. El Saulito García también, fíjate, pasaba a alguien y todo. ¡Queremos más tamales! Nos hicieron ahí la convivencia en la estación en MBS. Oye, nos pusieron proyector para ver el partido. Que no alcancé a ver la inauguración. Chihuahua, hombre. Como le ahorita voy a ver dónde la veo. Por el pirato, no sé. Pero bueno, ¿qué te pareció a ti el día de ayer la inauguración México 2-0? Oye, ya esto ya se venía, ya se está pronosticado. Yo, mira, Roy Vidente ya lo presentía. Yo presentía un 2-0 y que de hecho aquí también pusieron aquí en el grupo una encuesta. Y la mayoría, 2-0, México. Y fíjate, le atinaron. ¡Qué bárbaros, muchachos! ¡Qué bárbaros! Pero bueno, esa es la pregunta del día de hoy. ¿Qué te pareció el partido de ayer? Inauguración México 2-0. Mándame tu nota de voz o márcame al teléfono de aquí de cabina. Aquí lo voy a contestar yo. Me va a apoyar mi querido Saulito. Márcame o mándame tu nota de voz. Por lo pronto, continuamos con más música. 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
2: Cambio de hora, chicos.

arrancamos esta segunda hora de Sony Radio Show. Te está saludando desde la cabina móvil el buen Roy Vélez, que va a estar acompañándote durante este tiempecito, este tiempo que está bien agradable, por cierto, ¿eh? Oye, está fresco, ¿qué onda? Yo pensé que, dijo Kevin, yo me bañé en bloqueador porque dije, va a estar el solazo y nada. No salió el güero, nomás no salió. Pero bueno, aquí voy a estar acompañándote. Así es que el día de hoy le estoy preguntando a la gente qué les pareció. ¿Qué les pareció el partido de ayer, México contra Sudáfrica? Yo estaba, mira, al borde de la emoción. La emoción, la verdad, estaba todo lo que da ahí en la estación en MBS. Nos pusieron un proyector, nos pusieron el partido, nos dieron tamaliza. No, estuvo bien agradable. ¿Tú cómo te la pasaste el día de ayer? ¿Dónde viste el partido? ¿Con quién? Mándame tu nota de voz, ¿eh? Te voy a invitar a que me mandes tu nota de voz. Ahí te va el número, al 81-15-03-9973, para que me platiques todo el chisme. ¿Qué estabas haciendo el día de ayer? ¿Qué te pareció el partido ese 2-0 tan impactante para arrancar con la fiesta futbolera? 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

0: ya le deberían de poner ¿qué rollo otra vez? La gente otra vez este. ¿Quién es este? Saludando a toda la gente, estamos arrancando la tercera hora de Sony Radio Show. Quiero mandar un saludo a toda la gente que va pasando, que nada más se me queda viendo como, ¿y este muchacho qué está haciendo? ¿Qué está haciendo ahí arriba de la cabina móvil? Te repito que hoy estamos transmitiendo completamente en vivo desde las afueras de HB Sendero. Si tú andas pasando por aquí, lánzate, porque mira, aquí el buen Roy Vélez te va a dar el souvenir oficial de la frecuencia naranja. Oye, aquí andamos dándole el todo por el todo. Hoy les estoy preguntando a la gente de Sony Radio Show, ¿qué les pareció el partido de ayer? ¿Qué les pareció el 2-0? Oye, yo siento que ya, o sea, México le tocaba ganar en el partido de inauguración. Algo investigué por ahí, que en los pasados eventos futbolísticos que se llevan a cabo acá en la Ciudad de México, pues nomás no había ganado México, nomás no ganaba. Ahora sí, como la Wendy, nomás no queda. Pero en esta ocasión sí. Justamente le estoy preguntando eso a la gente del grupo de WhatsApp y por ahí nos mandaron unos mensajitos. Vamos a escuchar qué dice la gente, qué dice la raza. Vamos a poner unos audios por ahí,
1: Sorito. Roy, Roy, vas a hacer ¡Épale! La tómbole, juegues de inclusive la tómbole, Roy.
0: Sí va a haber tómbola, ahorita me van a marcar. Ahí les va el número. Es el 811-000973. Y hoy no es jueves de inclusive, pero pudimos haber hecho el viernes inclusive. ¿Oh, no? ¿Qué más dice la gente?
2: Buenos días, Sony.
0: Buenos días.
2: Quiero boletos para Cristian Nodal. Me está gustando la mujer que poco a poco yo he podido rescatar.
0: ¿Quién canta esa canción?
2: Decías aquel día,
0: Cristian Nodal. Deja que la cante Cristian mejor.
2: 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Tenía que empezar de cero y arrancarte de raíz.
0: Oye, se aventó toda la rola. Oye, qué bárbaro. Oye, buenos días, Sony. Mira, ni siquiera está escuchando el programa. ¡No, sí, Sony! Soy el buen Roy Vélez. ¿Qué más dice la gente?
3: La neta fue un gran partido, una gran inauguración.
0: ¿Verdad que sí?
3: Bueno, los jugadores mexicanos dieron un gran partido y los golazos estuvieron geniales.
0: Sí, oye, a mí me gustó todo. Que no, hombre, cuando metían el golazo, yo estaba, fíjate, casi no me gusta a mí el fútbol. Hasta me emocionaba, se me ponía la piel chinita. Es que al ver nuestros colores ahí jugando, no, eso te da mucha emoción. Pero bueno, pon mucha atención porque tengo algo importante que decirte. 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Continuamos con más. 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
2: Buenos días, yo soy Frank Aspeitia y este es el reporte vial. Apodaca, tráfico lento en la avenida Huinalá. Desde la carretera a Dulces Nombres hasta la avenida a Teléfonos. El tiempo de conducción en esta zona puede hacerte demorar hasta 10 minutos extra en tu camino. Escobedo, embotellamiento vial en la avenida Nexus. Desde la carretera a Colombia hasta la avenida Manuel L. Barragán. El tiempo de conducción en esta zona puede hacerte demorar entre 7 y 9 minutos extra en tu camino. Recuerda utilizar cinturón de seguridad, respetar las señales viales y manejar con precaución para llegar con bien a tu destino. 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

0: Señoras y señores, se llegó el momento es ahora. ¿Qué dijeron? ¿El Roy dónde dejó la tómbola? ¿Ya la cambió de hora? Pues sí, sí, la cambié. ¿Y qué tiene? Oye, pero ya es aquí la tómbola, así es que es tu momento de brillar. Márcame en este momento al 811-000-973 para ver cuál canción quieres escuchar en esta mañana. Ya casi es mediodía, ya casi llegamos a la parte final de este programa, así es que te invito a que me marques. Llame ya en este momento. Ahí te va el número nuevamente, 811-000-973. Te repito, es momento de que marques para saber qué canción vamos a poner a competir aquí en la tómbola musical el día de hoy. Saulito García, me avisas si ahí llega alguna llamada para ponerla a competir en esta mañana. Nosotros estamos transmitiendo completamente en vivo, desde HEB Senderos. Si andas por acá, échate la vuelta aquí para que nos visites en la cabina. ¿Unos taquillos, no? No es cierto. Pero échate la vuelta acá con nosotros para que si quieres alguna canción también aquí mismo, en la cabina. Complacencias, una mínima cantidad de 500. No es cierto, no cobramos. Pero bueno, márcame en este momento o mándame tu nota de voz a cualquiera de las dos opciones para ver qué canciones ponemos a competir en la tómbola. Es más, nada más porque los hago levantarse bien temprano, porque están aquí conmigo al 100, bien puestos, bien cooperativos. Juanito, ¿qué canción quieres que te ponga en la tómbola? Échate una. ¿Cuál?
1: La de la planta.
0: La de la planta. Ah, andas muy despechado tú. ¿Qué pasó? Juanito, ¿soltero o casado?
1: Juntado.
0: Ah, rejuntado. Sí se vale eso. Dice Juanito que sí se vale. Dice que la canción de la planta. Eso. Bueno, vamos a agregarla a la tómbola, a ver si chicle pega, a ver qué dice Saulito García ahorita, porque Saulito García, mi patrón. Saulito, mi patrón. El buen Raúl Tocayo, ¿qué canción te ponemos en la tómbola? Ay, no. Dice, los traileros del norte, échate bastante agua. Epa, epa, epa, tenemos llamada, hola, hola. Bueno.
2: Hola, buenos días.
0: Buenos días, ¿quién habla?
2: César.
0: ¿Qué onda, César? De repente se me sale lo norteño, ¿eh?
2: Viene aquí con toda la actitud de su andado el doble de Sony.
0: Oye, no, hombre, qué bárbaro. Son bien chistosillos y hasta le cambiaron el nombre al grupo. Que es Roy Radio Show. Y luego que le pusieron que Roy el doble de Sony. Qué bárbaro. O sea, ahí el que le cambió el grupo, el nombre al grupo de WhatsApp. César, ¿qué estás haciendo?
2: Aquí en un trabajo en la uni.
0: ¡Ay! Tú eres el de cada martes y cada viernes.
2: Sí.
0: Oye, qué alegría me da que marques, que estés siempre escuchando la frecuencia naranja. Mándales a todos, saludos a toda la gente ahí de la uni.
2: A toda la raza que estamos aquí chambeando.
0: Oye, eres bien trabajador, César. ¡Qué bárbaro! ¿Qué canción quieres hoy en la tómbola?
2: I Got a Feeling de Black Eyed Peas.
0: Ándale, de Black Eyed Peas, este viene fuerte. El César anda con todo. ¿Estás soltero o casado, César?
2: Estoy separado.
0: Anda, ¿qué dices? Gracias a Dios. Gracias a Dios.
2: Separado pero feliz.
0: Separado pero feliz. Oye, qué bueno. Oye, pues la vamos a poner a competir en la tómbola. Vas a competir contra la de Juanito, que es la de la planta. Pero bueno, muchas gracias, César. Tenemos otra llamada.
2: Saludos,
0: César. Hola, hola. Se fue. ¿Sí se fue o no? Ahí está. No, sí se fue. Sí se fue. Bueno, tenemos estas dos canciones.
3: Buenos días, en la tómbola que música. Este fin de semana y a ver si me pueden complacer con una canción. Quiero la de...
0: ¿Cuál?
3: Yo pongo las reglas. Por ti.
0: Oye, esta viene fuerte. Yo pongo las reglas. Fíjate, ¿cómo se llamará ella? Para ver si... Pues mira... Ah, tenemos otra llamada. Hola, hola. Se fue otra vez. Oye, la que dijo, yo pongo las reglas. Capacita, soltera. Y acá César también está soltero. ¿Qué hacemos ahí? Bueno, ahorita les pasamos los números. Ahorita vamos a unir parejas. Pero bueno, tenemos estas cuatro canciones en la tómbola musical. Y ahora sí, en estos momentos, Saulito García, échame la tómbola.
4: ¡Tómbola!
0: Vamos a ver, tenemos estos cuatro temas musicales. Uno de ellos, La Planta. Otra de ellos es Yo pongo las reglas. Las otras no me acuerdo. Pero bueno, el día de hoy, siendo viernes, ya casi fin de semana, estamos a nada. La canción ganadora es... Eso es a cargo de Black AP. ¡Súbele, Saulito! Es la ganadora en la tómbola, ¿eh? Seguimos con más en Sony Radio Show con Roy Vélez.

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5: 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Oigan, pero ahora sí, ni modo. Me voy, me retiro de me ausento. Dice Saulito que ya. Dice Saulito, se emociona. Dice, ya retírate, Roy. Ya retírate de este espacio. Pues no, aquí voy a estar hasta que llegue mi estimado, mi chaparro de oro, hasta que ande por acá ya en la trabajación, porque pues anda, trabaje y trabaje por todos lados. Ya lo vimos que andaba ahí en Ciudad de México, estuvo en la inauguración, se tomó foto con la Shakira, con, no hombre, con la Lila Down, no, yo emocionado viendo sus historias. Vayan a seguirlo a través de sus redes sociales como Sony On, creo que así está. También a mí, vayan a seguirme como soy Roy Vélez en todas mis redes sociales. Ahora sí, me despido, muchísimas gracias, nos escuchamos hasta el próximo lunes. Ya saben dónde, ya saben cuándo y ya saben a qué hora. En la estación hermana, que es Globo 88.1, ahí nos estamos escuchando en El Despertador con su servidor, el buen Roy Vélez. Muchísimas gracias. Y ahora sí, en esta mañana, bueno, ya mediodía, sonríe, la mirada hacia el frente para lo que te venga hoy, te encuentre con la mejor actitud. Soy Roy Vélez y escuchaste Sony Radio Show. Bye, bye.

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Bienvenidos a Exa 97.3, 12:06. Arrancando en este viernes. Y no es cualquier viernes, señores. Es un viernes de celebración, de gozo, de triunfo, de energía. Porque México, la selección de México quedó campeón ayer 2-0 contra Sudáfrica. Estamos felices, emocionados, porque en este torneo futbolero vemos una selección mexicana mucho más preparada, vemos una selección mexicana más enfocada, y es la primera vez que quedamos campeones en un partido inaugural. Entonces, y sobre todo aquí en México. Entonces, ¿qué te puedo decir? Estamos gozosos, felices, gustosos. El próximo jueves vuelve a jugar la selección de México. Así que, pues bueno, vamos México, encantadísimos, por supuesto, en esta fiesta futbolera. También que se vive aquí en Monterrey como se debe, y que tenemos todas las actividades, tenemos el FanFest ya en puerta prácticamente el día de mañana, sábado, pero toda la semana tienes actividades en el FanFest. Entonces, ¿qué te puedo decir? Estamos de fiesta, de lujo, de gozo, de emoción. Por ahí algunos factos que tuvimos que lo platicaremos más adelante. Entre ellos, la historia de Raúl Jiménez, que yo no la conocía, y es una historia de ese jugador, el cual, pues bueno, tuvo un accidente, ya lo hablaremos, pero como es una historia muy inspiracional, definitivamente. La historia del árbitro, del árbitro que me da mucha risa, Sampaio, ya, el apellido de este árbitro es Sampaio, que no se le entendió ni papa lo que dijo. Pero bueno, ya platicaremos más adelante. Mientras tanto, bienvenido a Exa FM. Nos vamos con mucha más música. Es el turno del himno de este torneo de fútbol. Dai Dai, Shakira, Buma Boy. Que también hay chisme, que supuestamente que no era Shakira, que dice que no era Shakira, que era no un clon, que era no sé quién. Y hay mucho chisme, muchachos. Pero bueno, vámonos con eso de Dai Dai.

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0: para que seas feliz lo que acabas de escuchar. Y seguimos con mucho más a través de Exa 97.3. 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

Son las 12:52. Acabas de escuchar Malas Noticias de Álvaro Díaz. Seguimos con más música. Es el turno de Elena Rose con Ale. Esto se llama Tú, Tú, Tú. A través de la frecuencia naranja, EXA 97.3.

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6: Es la 1:02 p.m. Encantadísima de saludarte en esta segunda hora de viernes, fin de semana. No cualquier fin de semana, estamos arrancando esta fiesta futbolera. Ayer quedamos campeones 2-0 contra Sudáfrica. Muy emocionados con la selección de México y muy emocionados con todos los jugadores, por supuesto, que dieron el máximo. Y pues fue un juegazo. Así que encantadísimo de saludarlos. Y por supuesto, hoy tenemos boleto. Hoy tengo boletos para el guapísimo de Zion. Zion, el ex One Direction. El chico este guapísimo, que tiene como que nacionalidad ahí libanesa o no sé qué nacionalidad es, la verdad no me acuerdo. O sea, bueno, obviamente es de Estados Unidos, pero me refiero a que como que su descendencia o así, como que no sé si ni siquiera es así libanés, le estoy inventando, pero como que árabe quizás. Ay, la otra ni siquiera es árabe. Yo ya estoy, cállate. No, ahorita te investigo porque la neta no me acuerdo. O sea, no que no sea tan seguidora de One Direction, pero bueno, no era tan seguidora en su momento. Pero la verdad es que sí me sé muchas canciones de One Direction, pero bueno, ya. Era, solía ser. Miren, lo voy a buscar porque yo no me voy a quedar con las ganas. Yo no me voy a quedar con las ganas. Zion es británico. Pero como que descendencia, a ver, vamos a buscar la descendencia. Ahorita me pongo a buscar la descendencia de del chico. Ay, pues nomás dice descendencia mixta. Inglesa, irlandesa y un padre británico pakistaní. Ah, ¿ves? No andaba tan mal. Sí tiene como que un poquillo ahí de rasgos. Pero bueno, Zion X One Direction. Este chico se va a presentar, así que yo quiero que tú ganes boletos. Yo quiero que tú seas parte de este conciertazo. Yo quiero que estés con Zion en este first solo que va a tener. Porque ya ven que se había retirado el chico. Fue uno de los primeros que dijo, yo ya no voy a hacer nada. Pero bueno, ahora resulta que va a estar en carrera como solitario. Y va a estar este domingo 14 de junio en el Estadio de Borregos para que puedas ser parte de este evento, ¿ok? Repito, va a estar en el Estadio de Borregos el domingo 14 de junio, así que no te puedes perder a Zion en vivo y a todo color. ¿Cómo puedes ganar boletos? Solamente dime, Ana, si yo quiero ir con Zion. Dime, yo por lo quiero, ¿desde cuándo lo sigues? Si querías que él ya hiciera un tour como solitario, pues bueno, ya se te cumplió. Así que márcame el 811-000-973 o el 811-503-9973. Vámonos con más música por lo pronto. Seguimos con más música. Es Morat, lo poco que yo quiero. 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
3: Buenas tardes, yo soy Frank Aspeitia y este es el reporte vial. Monterrey. Tráfico pesado en la avenida Alfonso Reyes, desde la avenida Eugenio Garzazada hasta la avenida Revolución. El tiempo de conducción en esta vía puede hacerte demorar hasta 10 minutos extra en tu camino. San Pedro, saturación vial en la avenida Vasconcelos, desde la avenida Lázaro Cárdenas hasta la avenida Santa Bárbara. El tiempo de conducción en esta vía puede hacerte demorar hasta 12 minutos extra en tu camino. Recuerda utilizar cinturón de seguridad, respetar las señales viales y manejar con precaución para llegar con bien a tu destino. 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

0: Una con 20 minutos, escuchas a Zion, yo no sé cómo lo pronuncian, Zion, como quieran, hombre. Pero bueno, Like I Would, una de las canciones de Zion, el ex integrante de One Direction. Y ya tenemos a una persona que va a participar por los boletos y que bueno.
1: Hola, hola.
0: ¿Quién habla?
1: Leonardo Pérez, mucho gusto.
0: Hola, mucho gusto, Leonardo. ¿Cómo estás, primeramente?
1: Ah, muy bien, muchas gracias. ¿Y tú?
0: Muy bien también, gracias. ¿Cómo va tu día? ¿Cómo va tu viernes? ¿Qué pinta el día de hoy?
1: Increíble, ya es viernes, ya es hora de desatar el cuerpo.
0: Ay, ¿ya te la perreaste el trabajo? ¿Qué haces?
1: Sí, ya es hora.
0: Ah, pero ¿aplicaste viernes chilango?
1: Disculpa, ¿qué?
0: ¿Aplicaste viernes chilango?
1: Ah, porque ¿cómo es eso?
0: El viernes chilango es que ya, o sea, para la 1 o 2 de la tarde ya se acaban las actividades.
1: Ah, pues sí, es correcto, ya. Viernes chilango.
0: Ah, bueno. Oye, ¿y ayer viste el partido o no?
1: El partido de México, claramente.
0: Ay, muy bien. ¿Y festejaste o no?
1: Sí, claro, por supuesto. Viva México.
0: Viva México, Cam. No puedo decir, pero ya sabes. Oye, Leonardo, ¿verdad?
1: Sí, Leonardo.
0: Sí, oye, Leonardo, si ¿sí te gusta Zion? Y no lo estoy pronunciando bien, ¿o es Zion o es Zion o cómo lo pronunciaba?
1: Zion.
0: Ah, Zion. Zion. Mira, ves, sí. Yo dije Zion. O sea, ya le estoy cambiando yo el nombre.
1: Partido.
0: Sí, bueno, Zion. ¿Te gustaba desde que estaba en One Direction, me imagino?
1: Sí, claramente. Es que mi hermana solía escucharlo mucho de pequeño. Entonces, pues yo lo escuchaba con ella. Y ahora que ya estoy más grande, lo escucho ahora con mi novia, que es muy fan también.
0: Muy bien. Entonces, perfectamente, a ver si no te reclama tu hermana porque no la vas a llevar.
1: No hay problema.
0: Hay prioridades.
1: Sí, claro.
0: Sí,
1: claro.
0: Pues, se siente mucho. O sea, ya hay pareja, entonces ya ni modo. El hermano queda en tercero o cuarto plano.
1: Sí, ya. Se lo perdió.
0: Oye, Leonardo, pues muchas felicidades. Ya tienes el boleto y son digitales, así que aguántame en línea para que tomen tus datos y tu correo, ¿ok?
1: Perfecto, muchísimas gracias.
0: Perfecto, gracias a ti, Leonardo, y muchas felicidades. Ya se fue el boleto de Zion. Ahora sí lo voy a pronunciar bien porque yo le andaba cambiando ahí el nombre y la pronunciación y todo. Pero bueno, Zion, que va a estar el concierto el domingo, ya se fue el boletico. Vámonos, es la 1:22, es el turno de Gloria Trevi. Esta canción se llama Sangre Caliente a través de XFM.

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0: lo que acabas de escuchar y seguimos con mucho más. 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
6: Los 90 minutos se ven con 7.
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La versión de Risk It All, pero ahora en español, Lo Arriesgo Todo, de Bruno Mars. 1:51 minutos, y atención, Escobedo, Nuevo León. 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

0: Una con 54 minutos. Muchísimas gracias por ser parte de los Barbie Lovers y por supuesto por darme mucho amor y cariño todos los días, por estar escuchando. Ya miren, con eso me hacen el día. Así que regreso el día lunes con mucha más información y por supuesto muy buena energía. Así que pases un excelente fin de semana, que sé que así va a ser. Felicidades a los que han ganado los pases para el Fan Fest y por supuesto para ver a Papá Chayanne. Así que sigan participando porque tendremos en EXA muchísimas exclusivas y muchísimas promociones para este FanFest y para esta fiesta futbolera. Así que no te pierdas ni un solo segundo de cada transmisión en vivo que tenemos los locutores, porque hay sorpresas, además de las redes sociales de EXA, para que no te pierdas ni un solo detalle. Así que pasen un excelente fin de semana, que sea muy bendecido y muy provechoso. Y cuidado porque va a haber lluviecitas tranquilas este fin de semana, pero fuertes para la próxima. Así que, bueno, chicos, que pasen un excelente fin, bendecido. Y quiero agradecer a Juan Carlos Nájera en la dirección artística de EXA, Jorge Luguérrimo, que me acompaña en los controles, y Barbie Locutora, que está contigo de lunes a viernes de 12 a 2 de la tarde. Así que ya lo sabes, vuelvan pronto. Mil besitos, mil besos, chao.
1: La niña de tus ojos se despide.
0: Mil besitos, vuelvan pronto. Fue un placer. Besos.
1: Pero estaremos con ustedes el día de mañana de 12 a 2 de la tarde a través de EXA FM.
0: ¿Ya se fueron todos? ¿Ya no hay nadie? ¡Ay, no, qué bárbaro! Tengo las mejillas entumecidas. No puedo estar hablando así todo el tiempo. En fin, bye.
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10: Sí, señor. Se llegó un fin de semana más. A través del 97.3 los acompaña Chama Games y... Chama Games y... ¿Dónde está Yamile? Lugo Kids, es viernes de degenere. ¿Dónde me dejaste a la güerita? No. Le pegó gacho el calor. Es que ayer en el FanFest lo hubieras visto, se estaba derritiendo. Yo estoy muy rojo. Si yo estoy rojo, imagínate ya cómo está, padre. No, ahí está convaleciendo ahorita. La verdad. No, Yamile ayer se andaba derritiendo. Le tuvimos que dar el día. Se nos fue. Se nos fue duro con un golpe de calor, pobre mi niña. Pero mientras yo estoy con ustedes hasta las 5 de la tarde y Lugo Kid ya en los controles activados para poder compartir lo que será un gran exafín de semana. Hay que ir a un punto exacto. Ah, es que están con la pega, ¿verdad? Hijo. Bendito sea, regresan las pegas de calcas. Bueno, familia, mucho que compartirles el día de hoy. Sigue el fútbol, obviamente, con esta gran fiesta. Ahorita les compartimos qué rollo con lo que se está viviendo en estos momentos, qué rollo con lo que se va a vivir en el fin de semana en la ciudad de sede, Estados Unidos, Canadá, Ciudad de México, y también qué va a pasar con los festivales, ¿no? El Fan Fest Monterrey. Estuvimos regalando boletos de Chayanne. Ya tenemos a los ganadores. Yo ayer regalé dentro del Fan Festival. Ya tenemos a varios que van a poder disfrutar. Hoy tenemos boletos. Sí. Hoy tenemos boletos. Los digo más adelante, Lugo Kids. Hoy tenemos boletos. No te digo para qué, pero te tengo. ¿Ok? Y la neta, se va a poner bueno lo que es estas 3 horas a través del 97.3. Mientras tanto, familia, nos vamos a un punto exacto. Porque sí, efectivamente, Pati está en la gran pega de calcas junto a más compañeros de Exa 97.3 que están haciendo lo suyo para que la ciudad se pinte de naranja con la estampita de fútbol. Es una estampita edición limitada.
11: Muchísimas gracias, Chama y Jams. Ya sabes, yo soy Pati y ya estamos pegando la supercampeona. Me acompaña obviamente todo el equipo completísimo del Examóvil. Estamos en Revolución y Alfonso Reyes. Justamente, no. Garza Sada y Alfonso Reyes. Estamos pegando la supercampeona, que es esta calca oficial de Exa FM, para que tú vengas por ella. Oye, estamos pegándola ya en autos, en camioneta, hasta en bicis la hemos pegado, en lo que tú quieras.
12: Efectivamente, así es que aquí los vamos a estar esperando. ¿Nos vamos? ¿Hasta qué hora nos vamos, muchachos?
11: Hasta que se termine
12: la última supercampeona. Así es que si andas por este rumbo o si vas a pasar por este rumbo, por ahí está el trafiquito, pero ¿qué tiene? Mira, aprovechalo y nosotros te vamos a hacer la pega de la supercampeona, que ya lo sabes, te da el acceso a todas las promociones que trae la frecuencia naranja. Por lo pronto, aquí continúa el equipo del Examóvil. ¡Vale! Vamos en unos momentos más y ya lo sabes, en todas partes, ponte Exa.

Grupo Frontera, Un Solo Corazón, sonando por acá en Nexa 97.3. ¿Cómo no ilusionarnos después de la victoria del día de ayer contra Sudáfrica? Vamos a más música para ustedes, precisamente parte de lo que escuchamos en la gran ceremonia de inauguración de este gran torneo de fútbol. Esto se llama Por Ella, lo cantan Los Ángeles Azules y Belinda, que oye, a través de redes sociales, ¿cómo estuvieron diciendo que Belinda hizo una seña? Que no sé qué, que esto, que el otro, que si sí, que si no. No, pero bueno, al final del día, cada quien interpreta sus formas. Súbele Por Ella de Los Ángeles Azules y Belinda en Exa.

0: 2 de la tarde, 11 minutos. Escuchas a Chama Gámez, Jan Márquez en Exa 97.3. 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

0: Gracias a las Hondrix por esta participación especial en EXA 97.3. 2:25 p.m. ¿Cómo está el clima, Lugo Kids? Chécame el clima ahí nomás para saber la ciudad de Monterrey. Porque ha estado muy bonito el clima, ¿no? Últimamente. 32 grados. Calorcito pesado. Póngase bloqueador. Va a llover. Y cuando le digo póngase bloqueador en el FanFest, no le digo a las mujeres, le digo a los hombres, porque nosotros no somos de ponernos bloqueador. Y nomás porque no estaba mi mujer al lado mío, ella es la que me pone bloqueador. Yo de menso no me puse ayer. Y ahorita ando colorado. Hombre, como camarón. Horrible. Y al rato se va a poner la cara así. No me va a dar comezón al rato, ¿verdad? Luego me va a escarapelar. Pero bueno, señoras y señores, les voy a compartir información en estos momentos. 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

0: música de las Hash en Exa 97.3. Si me hubiera llamado ayer. Oye, ¿qué te puedo decir? No dejes para mañana lo que puedes hacer hoy. 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Pati, ¿qué onda? ¿Cómo va la pega de calcas? ¿Cuántas llevan? Platícame.
1: ¡Épale! ¿Qué onda, chama? De este lado te está saludando el buen Rui Vélez. Oye, nosotros continuamos aquí en el punto exacto, que estamos en Avenida Alfonso Reyes y Garza Sada, haciendo la pega de la supercampeona. Efectivamente, si andas por el punto, si andas pasando por aquí atoradito en el tráfico, porque hay un poquito de tráfico, ¿ok? 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No te despegues, gracias Chama, gracias Jams. No te despegues porque estás escuchando Exa 97.3.

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0: público presente. Buenas tardes, Radio Escucha. Me refiero a usted. Me dirijo a usted. Es el momento de la hora de la chorcha. ¡Sí, señor! Y en esta hora se platica, se manda audios y se convive. Se viene a convivir. Sí, sí, no viene a convivir, pues no venga a convivir. ¿A qué vas a una fiesta, Lugo? A convivir. ¿A qué vas cuando te digo a la chorcha? A compartir, a hablar.
1: ¿A poco sí?
0: Y es más, en esta hora la chorcha. En esta hora la chorcha, a ti que me estás escuchando, viste que voy a decir algo importante, Lugo Kids. Dame retorno, Lugo Kids, porque no escucho acá la... ¿Le bajé yo? No, tampoco me digas sonso. Tampoco me digas sonso. Estaré grande. Estaré sonso, pero no grande. Ah, no, al revés. Estaré grande, pero no sonso.
1: ¿A poco sí?
0: Ahí te va. En esta hora la chorcha, tengo algo muy importante que anunciarles. ¿Cómo se dice? ¿Sian o Sayan? ¿Sian o Sayan? Porque los otros son los Saiyajin, ¿no? Y Sian es el que canta, ¿no? A ver, quiero que me manden notas de voz a través de WhatsApp. 8115039973. 8115039973. ¿Quién quiere boletos para Zion Malik? ¿Quién quiere boletos? Porque hoy regalamos pase doble. Manifiéstense. Manifiéstense. Escriban ya si quieren participar por sus boletos, porque se los va a regalar Exa 97.3. Ok, hoy regalamos pase doble para ese ex One Direction. Ya llovió, ¿no? Ya. ¿Cuántos años tiene que se desintegró One Direction? Ya tiene rato, Lugo. Ya no se van a volver a completar, lamentablemente, por lo que pasó. Pero bueno, hoy les voy a regalar boleto doble. Así que para poder participar, estén atentos al reto del Chamagol esta hora. Mientras tanto, vaya mandando su nota de voz al WhatsApp 8115039973 para tomarlo en cuenta en el reto del Chamagol. Márqueme cuando sea el reto del Chamagol. Mientras, en el WhatsApp, mándeme una nota de voz y dígame: Chama, yo quiero ir a este concierto. ¿Por qué? ¿Por qué quieres ir al concierto? ¿Por qué tienes que ser tú el ganador? Convénceme para poder seleccionarte a ti y a alguien más para que entre los dos se den con todo en el reto del Chamagol. ¡Sobres! Ahí está. Esa es la dinámica. A mandar notas de voz y más adelante el reto del Chamagol entre los dos seleccionados. Mientras tanto, buena programación musical para todos ustedes. Y esto es de Yandel y Latin Mafia. ¿Cómo es que se hace? 3 de la tarde, 4 minutos. Estás en Exa con Chama Gámez, sin Jam Smart.

WhatsApp 81 15 03 99 73. Recuerde que usted me tiene que decir por qué va a ser seleccionado o seleccionada a participar en el reto del Chamagol. Dígame por qué tiene que ser seleccionado para poderse ganar sus boletos de Sammy Malik. Vámonos con la música de Manuel Turizo y Rawayana en el 97.3.

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2: Buenas tardes, yo soy Frank Aspeitia y este es el reporte vial. Apodaca, tráfico pesado en la avenida Porfirio Díaz, desde la avenida Teléfonos hasta Apodaca Centro. El tiempo de conducción en esta zona puede hacerte demorar entre 14 y 16 minutos extra en tu camino. Monterrey, carga vehicular en aumento sobre la avenida Ruiz Cortines, desde la avenida Abraham Lincoln hasta la avenida Raúl Rangel Frías. El tiempo de conducción en esta vía puede hacerte demorar hasta 12 minutos extra en tu camino. Recuerda utilizar cinturón de seguridad, respetar las señales viales y manejar con precaución para llegar con bien a tu destino. 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

Alegría en Exa 97.3, 3 de la tarde con 20 minutos. Si quieres los boletos para Zayn Malik, bueno, ya manda tu nota de voz, 15, 20 segundos. Y dime por qué tienes que ser tú, la o el seleccionado para estar en el reto del Chamagol. Y así entre dos, saber quién se lleva el pase doble para esta tarde. Vámonos con mucho más en el 97.3. Seguimos con música para todos ustedes. 3 de la tarde, 21 minutos, y en todas partes, Pontexa.

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0: Los que estén mandando su nota de voz, estés o no en el grupo del WhatsApp de Chama Gámez y Jan Márquez, estás participando. 81-1503-9973 es el WhatsApp para que mandes tu nota de voz y me digas, oye, yo quiero ir al concierto de Miley porque tal cual. Y de esa manera vamos a estar seleccionando a dos personas que compitan en el reto del Chamagol.
1: Que los boletos de Sain para ir a dejarme que le falle tanto pedo que hay aquí.
0: ¡Epa! Hay muchos problemas. Muchos problemas, dice mi amigo. Quiere los boletos porque pues, no se la está pasando chido en el trabajo. No está chido el cotorreo, entonces pues quiere ir a despejarse.
2: ¿Qué tal, Chama? Buenas tardes, Jams. Yo quiero los boletos para Zayn. ¿Por qué tengo que ir yo al concierto? ¿Por qué quiero ser el seleccionado? Yo creo que son tres puntos. Una, que soy hombre. Yo creo que soy de los pocos hombres que te va a pedir boletos para Zayn. El segundo punto es que soy Directioner Boy hasta el alma, desde el 2011. Y el tercer punto es que, pues la verdad, sí es uno de mis sueños. Nunca los vi juntos, pero creo que uno por uno está muy bien.
0: Pues uno por uno, pues va a faltar uno, ¿no? Porque ya no están todos, pues sí.
3: Hola, detectada. Chama Yams, yo quiero boletos para Zayn. Detectada. Que me cante la de Fatal.
0: Oye, pues así, a través del WhatsApp siguen mandando más mensajes fuera del grupo del WhatsApp. También hay mensajitos ahí para toda la raza que está buscando la oportunidad de estar en este concierto. Recuerda que ahorita voy a sacar a dos personas que van a poder tener la oportunidad de competir en el reto del Chamagol. Así que vamos a ver qué es lo que dicen por acá.
4: Yo quiero ganar los boletos de Chamagol porque...
0: Del reto del Chamagol.
4: Quiero llevar a mi esposa... para celebrar nuestro aniversario juntos.
0: Ay, quiere coronar.
4: Y pues si se puede, aquí ya la tenemos ganada.
0: Pues sí, carna, pues quiere quedar bien, pues no quiere gastar. Pues están, sigan mandando sus notas de voz. Participen si no quieren perderse este concierto en Monterrey. Mientras, vámonos a música, que ya llegó una invitada que vamos a tener aquí en cabina del 97.3. Suena ahora la música de la canción Exa Mundial 2026.
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0: señoras y señores, regresamos con mucho más a través del 97.3. Acabas de escuchar la canción del Mundial Exa by DJ Fabián Hernández. Oye, tenemos invitada en cabina del día de hoy. Cómo no, ya está instalándose, ya trae guitarra en mano y es una gran conocida y querida amiga del 97.3. Con nosotros está Angie Camil. Bienvenida, Angie, ¿cómo estás?
1: Hola, bien, ¿y tú, chavo?
0: Oye, llegas sí, y luego a armar todo, ¿verdad?
1: Sí.
0: Felices de tenerte por acá en cabina. ¿Cómo te sientes estar nuevamente acá en Exa?
1: Muy bien, muy feliz porque ahora les comparto sobre mi primer álbum. Había compartido algunas canciones que son parte de él, pero ahora sí puedo presentarles todo, de todo lo que trata. Y habla de lo que escribo en mi diario, lo que no le cuento a nadie. Pero esta es como la primera vez que puedo abrir esas páginas de mi diario en donde escribo lo que me pasa, lo que siento, lo que quiero compartirle a la gente, a mis fans sobre todo y a mis seguidores. Y pues ahora sí que me van a conocer aún más como persona y no solo como artista.
0: Oye, es muy lindo ver toda esta evolución de este álbum, ¿no? Porque se ha capitalizado todo el trabajo, ¿no? De esa inspiración que tiene para tu corazón hacer música. Y hoy, pues ahora sí que vamos a poder celebrarlo con todos estos fans. ¿Tú cómo te sientes de poder al fin lograr esto? Porque sin duda alguna, pues de poquito a poquito lo estuviste construyendo.
1: Me siento muy feliz que ahora la gente pueda ver como todo el concepto completo, no solo parte por parte, que así fue como lo estuvieron conociendo poco a poco, pero después de un trabajo de varios años, desde la composición hasta estar metida en la producción con Patricio Gala, que es quien produjo la mayoría de estas canciones, también Cristian González, pues que ahora conozcan el resto de las canciones que forman parte de él y que hablan de varias historias y de varias cosas que ya le puedo contar a la gente.
0: ¿En la fecha del lanzamiento de este álbum tiene un porqué o simplemente fue determinada porque ya tenías que salir con ese compromiso o no?
1: Pues como que se fueron acomodando las cosas para que fuera en esta fecha.
0: Ajá.
1: Pero pues en parte la verdad es que ya tenía muchísimas ganas de lanzar algo así y de compartir un álbum, porque son 11 canciones, o sea, fue un proceso. Anteriormente había lanzado un EP, pero de 6 canciones solamente. Y pues muy emocionado, o sea, si fuera por mí lo hubiera lanzado ya, o sea, rapidísimo. Pero la verdad es que cada canción requiere de su tiempo, es un proceso. Y también la manera en como conectar todo y que tuviera un sentido que ahora lo tiene, que es a través de mi diario.
0: ¿Qué le puedes decir a la gente que va a vivir la experiencia de Angie Camil al buscar tu álbum en redes sociales, escuchar de la canción número 1 a la canción número 11? ¿Qué sientes tú que puede encontrar la gente en ese ir y venir de poder escuchar todo el álbum con seguidito, ¿no? De esas 11 canciones.
1: Que me encanta esta pregunta, que como que vas viviendo un camino, o más bien te vas metiendo en cada página, y no todo habla de felicidad, o no todo es como ay, de color de rosa, sino hablo de lo bonito, pero también de otras cosas que no hablaría en mi vida normal, o que no me es tan fácil decirlo, más bien como cantarlo. Y que creo que cada persona va a tener su favorita, y que cada persona, según lo que esté viviendo, también va a conectar con su canción favorita, porque hablo de sentirme insegura, hablo también de la convicción en uno mismo, que fue algo que aprendí en este proceso, también de perder una amiga, del amor, del desamor, de salir de fiesta, de estar con tu persona favorita, o sea, de muchos temas que en ese orden, si lo vas escuchando, como que te vas a viajar a ese momento y a ese contexto de cada canción.
0: Muchos artistas dicen que no necesariamente tienes que vivirlo para poder escribirlo. Muchas veces es la experiencia de alguien más, el poder leer, el poder ver alguna película, algo que te inspire a hacer una canción de desamor, una canción de despecho, etc. En este punto, ¿todas las canciones son desde tu experiencia de vida? ¿O algunas son partiendo de otras cosas?
1: De las 11, hay una que yo no escribí, okay, pero que en el momento en que la escuché, me encantó. Y sentí que mucha gente iba a transportarse a ese momento, o sea, alguna vez, justo la que decía como cuando pierdes a una amiga, que se llama Nota de Voz, y que es como esa amiga con la que creciste, con la que viviste como si fuera tu hermana, que fuiste a su casa, que crecieron juntas, pero que de un momento a otro se alejó y ya no es parte de tu vida como lo era antes. Pero esa como que no nació desde mi experiencia, pero cuando lo escuché sí me conecté mucho con algo así que había vivido. Y si yo me identifique, estoy segura que mucha gente también como que recuerda a esa amiga que alguna vez tuvo.
0: Hay que celebrar el lanzamiento de este álbum con una canción que nos puedas cantar aquí en Cabina del 97.3. Sí. De las 11 canciones, ¿qué canción vamos a escuchar el día de hoy en vivo?
1: Voy a cantar 24/7.
0: Dale. Señoras, señores, Angie Camil en Exa 97.3. Esto es 24/7.
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0: 24-7 en Exa 97.3. Angie Camil con nuevo álbum. Amiga, haz la invitación a toda la gente que escuche ya tu nuevo álbum, que te busque en redes sociales y que disfrute de tu música.
1: Gracias, yo soy Angie Camil y los invito a que escuchen mi nuevo álbum, Lo que mi diario sabe, disponible en todas las plataformas de música y aquí en Exa FM.
0: Seguimos con mucho más, no me le cambie y en todas partes,
1: ponte Exa.
0: Venga.
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0: Sofía Monroy en Exa 97.3, pegadito, 3 de la tarde con 55 minutos por logísticas del día de hoy. El reto del chamagol pasa a ser suspendido. Por ende, solo los que están participando con notas de voz se pueden llevar su boleto para disfrutar del concierto de Zayn Malik. Así que eso es lo que el día de hoy me está diciendo Lugo Kids. ¿Qué les digo yo? Estoy a expensas. Yo solo soy locutor. Vámonos ahora con Mar Solís. Y después de esto, anuncio dos ganadores para... Dos ganadores que se van al concierto de Zayn Malik aquí en Exa 97.3.
1: Tercera, no me gustan las mentiras. 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

viernes sin Jan Márquez en XFM 97.3. El día de hoy ya tengo a mi primer ganador, sí, como no, mi primer ganador en estos momentos. Es más, vamos a marcarle a ver si nos contesta en estos momentos, porque se va a llevar el boleto doble para Zion Malik en Monterrey. Aquí, en estos momentos, le estamos marcando a través del WhatsApp. Tiene que contestar, espero que conteste, si no vamos a tener que comunicarnos con él de otra forma. Pero ya es el primer ganador de boleto doble para este concierto. Recuerde que ahorita andamos apretaditos de tiempo, entonces pues no pudimos hacer el reto del chamagol. Pero en lo que me contesta o me manda un WhatsApp de que ya sabe que ya ganó, su nombre es Tony, al rato conocemos su apellido y es el primer ganador el día de hoy. Me falta otro más, no se me desesperen, ahorita les digo el nombre de la persona. Mientras tanto, suéltame la música, Lugo Kids, de Carlos Vives en el 97.3. Esto es Te Dedico, 4 de la tarde, 9 minutos y estás en la estación del fútbol en Monterrey.

no contesta Tony. No contesta Tony. Pero el que sí contestó y ya sabe que ganó, Javier Santos del grupo del WhatsApp. Javier Santos, te ganas boletos para disfrutar del Joven Malik en Monterrey. Vas a poder escuchar en vivo su música y eres ya un ganador. Si Tony no me contesta, voy a tener que sacar a alguien más. Entonces, ni moño, ni moño. Tony, manifiéstate. Te voy a dar este bloque de comerciales para manifestarte. Si no lo haces, en la intervención que sigue, voy a tener que sacar a otro ganador. Ya te escribí y no me has contestado. Entonces, vale queso. Te voy a poner el ultimátum a través del WhatsApp. Y si no contestas, bailaste con la más fea. Javier Santos, primer ganador de los boletos de Malik en Monterrey. Vámonos con más música. Esto es Se Jodió. De FIA, 4 de la tarde, 13 minutos. Y Chama Gámez está contigo hasta las 5 en Exa.

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Modo, Tony, los boletos de Zay Malik no van a ser tuyos. Van a tener que ser de alguien más. Javier Santos ya contestó. Acabamos de escuchar BTS, Swim en Extra 97.3 y nos vamos con Huntrix. Esto es Golden, 4 de la tarde, 23 minutos. Ahora tocará sacar al último ganador. Igual, de manera aleatoria, vamos a ver quién se lo lleva este par de boletos para disfrutar de un concierto este fin de semana.

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Roberto Ismael Rodríguez Hernández. Roberto Ismael Rodríguez Hernández es el segundo ganador de estos boletos que ya habíamos prometido de Zayn Malik para que vaya a disfrutar con un acompañante. Ahora sí, ya con Roberto y Javier tenemos a nuestros dos ganadores y muchas felicidades por estar participando en Exa 97.3. Vámonos con la versión en español de la música de Bruno Mars. Esto se llama Lo Arriesgo Todo, 4:33 p.m. Y seguimos con mucho más en el 97.3 con Chama Gámez.

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Chamaca, rácate de aquí que el Chamagame sin Jan Márquez ya se tiene que despedir. Hoy regalamos boletos para ustedes y estoy 100% seguro de que van a tener un fin de semana espectacular. Disfrute estos días de fútbol, comparta, conviva, descanse y aproveche para poder estar con quien más quiere. Yo me despido de ustedes y regreso el próximo lunes en punto de las 2 de la tarde aquí en Exa 97.3. ¡Vámonos!

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오늘 제 이름은 히메나라고 합니다. 만나서 반갑습니다. 저 힘 알바라도 y ahora ya estás escuchando, sintonizando 한국 시간 Nexa Korean Time aquí en Nexa FM 97.3. Oye, tú sabes que esta programación es únicamente para la cultura de Corea. Y hablando no solo de la cultura, sino que también de la industria musical de Corea, siendo esta el K-pop. Obviamente estamos aquí de lunes a viernes de 5 a 6 de la tarde hablando sobre este tema que tanto nos fascina, tanto nos encanta. Y sí, yo sé que a ti también te gusta bastante y no es suficiente para ti. Entonces, ve a seguirnos a redes sociales, @examonterrey, @him-krt, porque es aquí donde tengo mucho contenido para ti. Estaremos subiendo poco a poquito este contenido de yo hablándote en coreano, pues, porque es aquí donde yo practico, donde tú practicas y donde todos estamos practicando el idioma. Porque sí, sé que tú te interesa mucho empezar a estudiar el idioma. Y si no, mira, 걱정하지 마세요. No te preocupes para absolutamente nada, porque este tipo de cosas también te ayudan a querer impulsarte tal vez a tu segundo idioma, a tu tercer idioma, y lo puedes tomar bastante general, a decir verdad, porque aquí en XFM nos importa que tú te eduques, que tú también sepas de estos datos curiosos y al mismo tiempo escuches muy buena música. Quédate aquí, 편하게 앉히시고 잘 들어주세요. Ponte cómodo y escucha todas las recomendaciones que tenemos para ti el día de hoy. 그래서 여러분들, 다음 노래를 바로 들어가겠습니다. Arrancamos este bloque, esta programación inicial con una canción bastante especial. Ellas son Ailee, te quedas escuchando Not Cute Anymore en EXA.

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3: Buenas tardes, yo soy Frank Gaspeitia y este es el reporte vial. Monterrey. Saturación vial en la calzada Francisco y Madero, desde la avenida Félix U. Gómez hasta la avenida Churubusco. El tiempo de conducción en esta zona puede hacerte demorar entre 15 y 17 minutos extra en tu camino. San Pedro. Tráfico lento en la avenida Ricardo Margain, desde la avenida Vasconcelos hasta la avenida Lázaro Cárdenas. El tiempo de conducción en esta zona puede hacerte demorar entre 10 y 12 minutos extra en tu camino. Recuerda utilizar cinturón de seguridad, respetar las señales viales y manejar con precaución para llegar con bien a tu destino. 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

Acabas de escuchar They Don't Know About Us por parte de BTS y nos vamos con un clásico de Stray Kids. Esto es Chronosaurus, solamente aquí en EXA. Yeah.

escuchar algo por parte de Stray Kids. Y sí, justamente el día de hoy platicándote acerca de las mejores canciones de la industria del K-pop. Claro que sí, como de que no. Pero tú sabes que aquí en Hanguk Shiganek Exa Korean Time también te doy algunos datos curiosos, noticias, tendencia, maquillaje, moda, todo lo que tenga que ver con Corea. ¿Y qué es lo que está sucediendo con Corea recientemente? Pues claro que sí, claro que estos partidos internacionales están sucediendo cada vez más y ya se está volviendo un poquito más real. Pero algo que nos impresiona bastante no solo es que México esté pues eufórico gracias a su propio equipo, sino que también apoyando a otros equipos, como lo es el de Corea del Sur. La selección coreana, oye, mira, está todo lo que da. Y el día de ayer fue un día importante porque México ganó el partido y también lo hizo Corea. Corea contra Chequia, creo que era. Ahí me confirman. Pero sí, justamente es lo que estábamos observando. Y déjame comentarte, ti, tal vez no eres mi K-popper de confianza, eres mi radioescucha de confianza. A lo mejor tú sabes más de fútbol, pero mira, lo mío es el K-pop. Pero chécate esto porque esto ha estado bastante entretenido porque llegó un punto en donde, bueno, las K-popers ahora sí tenemos que ver un poquito más acerca de lo que está pasando con los partidos de Corea porque a nuestros idols favoritos también les gusta mucho el fútbol. Supimos también que así como nosotros que tenemos el festival, el FanFest aquí en Monterrey, tienen una especie de algo parecido allá en Corea y déjame te platico sobre ello. Porque así como nosotros tenemos los diferentes conciertos y también reproducimos los partidos, en Corea también lo hacen y justamente estuvo abriendo lo que fue el partido el día de ayer en este evento que se hizo en Corea, pues la agrupación de Cortis, una agrupación que a nosotros nos encanta, nos fascina y siempre andamos poniendo aquí de este lado en Hanguk Shigan Exa Korean Time. Y no solo esto, sino que también pues estuvieron en reproducción, estuvieron reproduciendo lo que fue el partido del día de ayer. Pero algo que nos llamó mucho la atención también es que justamente las celebridades estuvieron presentes en este partido. Celebridades como Winter y Karina de Aespa. Ya con eso nosotros estábamos ya emocionados. Tenemos la presencia de estas dos chicuelas que justamente andan apoyando a sus diablos a la selección roja de Corea. Y también estuvo presente Kwon Eun-bi, una solista buenísima, increíble. Yo la amo demasiado. También tuvimos la presencia de Oh Ha-young, que es justamente una integrante de A-Pink. Estuvieron ahí presentes y estuvieron animando bastante a la selección y a nosotros nos encantó verlas. No esperábamos verlas por ahí, pero al mismo tiempo, más o menos por era como una teoría conspirativa, por así decirlo, porque también sabemos que estaban trabajando con cierta marca de refrescos que justamente también está apoyando a lo que es esta serie de torneos. Pero sí, justamente fue algo fenomenal porque no solo México estaba feliz, sino que también Corea, los idols y todo absolutamente el mundo. Yo creo que también viste por ahí a través de videos en las redes sociales de EXA Monterrey cómo es que los mexicanos andaban celebrando la victoria de Corea con Gangnam Style de fondo. Yo lo amé. A mí me dio mucho FOMO. A mí me dio mucho, mucho de esto que se le conoce como FOMO, que también te lo explico, que es este miedo a perderse de cosas. Y bueno, mi miedo se hizo realidad porque yo debí de haber estado ahí. Pero bueno, yo estoy feliz. Todos estamos felices, Corea está feliz y yo con eso tengo, chicos. Pero bueno, continuamos con más porque justamente hablando de nuestras chiquillas de Aespa, te quedas escuchando Whiplash de Aespa en la Hanguk Shigan, Exa Korean Time.

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Volvemos con más aquí a Hanguk, sigan Exa Korean Time. Mi nombre es Jim Alvarado y en estos momentos las 5:37. Oye, estaremos aquí una hora, estamos aquí como siempre, lunes a viernes, 5-6. Te estamos escuchando y a través de WhatsApp nos manda mensaje una K-popper de confianza. Ella es Nancy y nos manda este mensaje. Nos escribe: hola, ¿qué tal? Otra vez aquí pidiendo canciones de 2PM. Nos podrías complacer con el tema 10 de 10. Jugaron contra República Checa. ¿Cómo así? Claro que sí. Ahorita que estamos con el hype, y qué mejor que con esta recomendación. Muchísimas gracias, Nancy. Y tú también puedes pedirme recomendaciones. Tú sabes que estoy aquí de este lado contigo todos los días. Y también me puedes escribir a través de Instagram, @jim_krt. Pero bueno, Lugo Kids, ¿cuál era el número de WhatsApp? Repítemelo, por favor. 8115-0399-73. Perfecto, ahí nomás, por si nos quieren dejar algún comentario, todo es bien recibido. Nos vamos con esta recomendación. Muchísimas gracias, Nancy. Y recuerda, en todas partes, ponte Exa.

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0: 함께 프로그램을 들어주셔서 정말 감사합니다. 진심으로 너무나 많습니다. Muchísimas gracias por sintonizarme el día de hoy. Mi nombre es Kim Alvarado y estuviste escuchando 한국 시간 Exa Korean Time aquí como siempre de lunes a viernes de 5 a 6 de la tarde. Y sí, el día de hoy platicamos un poquito acerca del fútbol. Platicamos un poco acerca de los idols que vieron el partido de la selección de Corea. Y estuvimos también haciendo complacencias para ti, mi radioescucha K-Popper de confianza. Me pediste ciertas canciones de tus agrupaciones favoritas y el día de hoy las escuchamos tú y yo. Sabes que también estoy en redes sociales, no solo aquí en los turnos en vivo. Nos encuentras como @examonterrey y @him_krt. @xim_krt, porque es ahí donde tú y yo estamos al pendiente, en contacto. Ahí también veo tus recomendaciones, claro que sí. Todo comentario es bienvenido. Pero sí, me voy, no sin antes agradecerle a Juan Carlos Nájera en la dirección artística y a Lugo Kids en los controles, que nos estuvo apoyando toda esta semana. Lugo Kids, no te vayas, Lugo Kids, por favor, por favor. Pero bueno, me despido y también te agradezco a ti, mi K-Popper de confianza, como siempre, claro que sí. Nos vemos a la próxima.
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